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3: 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En La Voz de Bogotá son las 7 de la noche y 31 minutos.
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6: 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En La Voz de Bogotá son las 8 de la noche en punto.
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13: El tiempo no es infinito, así que no lo desaproveches. En La Voz de Bogotá son las 10 de la noche en punto.
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1: 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En La Voz de Bogotá son las 10 de la noche y 59 minutos. 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
0: 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En la voz de Bogotá son las 11 de la noche y 28 minutos.
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0: 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En La Voz de Bogotá son las 11 de la noche y 58 minutos. 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
0: 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En La Voz de Bogotá son las 12 y 28 minutos.
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1: 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En La Voz de Bogotá son las 12:57. 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

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El tiempo se mueve despacio, pero pasa deprisa. En La Voz de Bogotá son las 2 de la madrugada en punto. 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
2: 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En La Voz de Bogotá son las 2 de la madrugada y 59 minutos. 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
7: En La Voz de Bogotá son las 3 de la madrugada y 31 minutos.
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8: 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En La Voz de Bogotá son las 4 de la mañana en punto.
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11: En este maravilloso amanecer que Dios nos brinda, quiero saludarles en nombre de la Organización Tibetana Internacional junto con mi equipo de trabajo. Hoy estará con nosotros la hermana Teresa junto con sus especialistas en nutrición, medicinas, terapias alternativas.

0: alternativas. Nos acompañará el hermano Claudio, el maestro William, y le doy la bienvenida en nombre de la Organización Tibetana Internacional, una institución que cada día sigue la lucha contra la adversidad y los problemas que ustedes nos consultan. Les presento a ustedes este equipo de profesionales, hermanos, monjes y maestros, que con conocimiento, amor y sabiduría le ayudaremos en sus problemas. Quiero decirles que cada día atendemos problemas difíciles, algunos que se presentan por descuido personal, mientras otros son producto de las malas acciones de enemigos ocultos que recurren a porquerías maléficas. Pero como dice el dicho, no hay que creer en brujas, pero que vuelan y que las hay. Lo cierto es que todos los días se cierran negocios, se destruyen hogares, se presentan enfermos, en algunos casos con enfermedades malignas, extrañas, misteriosas. Sí. Nos encanta luchar contra estas aberraciones para verlos saludables, prósperos, felices y verlos sonreír, disfrutar de la vida. Porque cuando la vida no nos presenta enfermedades ni problemas, la vida es linda, la vida es hermosa. Pero cuando estos se hacen presentes, la vida se hace complicada, difícil. Los testimonios que recibimos son el reflejo de muchos de nuestros actos, de los cuales nuestras capacidades y conocimientos nos brindan la posibilidad de curarle sus males, de sanar a sus familiares enfermos, de arreglarle sus negocios, arreglarle sus fincas, arreglarle sus casas, sus empresas, sus cultivos, y verlos a ustedes prosperar. Dios nos concedió facultades especiales para enfrentarnos a la maldad y al maligno, y por eso los invito a recibir los beneficios de la Organización Tibetana Internacional. Usted es un hijo de Dios y tiene derecho a la felicidad. Su familia también tiene derecho a la felicidad y a disfrutar de una excelente salud. Por favor, no le tengan miedo al futuro. No le tengan miedo a esos enemigos ocultos. No le tengan miedo al satanismo y a otras atrocidades que podrían hacerle daño. Si usted nota un cambio negativo en su vida, no dude en llamarnos, porque sin darse cuenta su patrimonio, su familia, sus negocios, sus bienes podrían estar en peligro. Llámenos para tener el gusto de orientarlos, de ayudarlos, de decirles qué le pasa y cómo solucionar esos problemas. 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En Bogotá, mañana martes, primer martes del mes y primer día del mes. Perdón, mañana martes, último martes de mes. Despida el mes bien. Mañana último martes. Venga a su consulta. Venga por su limpieza, venga por su purificación. Límpiese, descárguese, purifíquese de mala energía y empiece un año, un mes con buena suerte, con pie derecho. Empiece a caminar en la felicidad, en el cambio y en la nueva transformación de su vida. 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Hoy quiero agradecer a esa gran cantidad de personas que nos visitaron, que se dieron cita para hacer su consulta, otros para ponerse en tratamiento, otros para iniciar tratamiento, otros para seguir con sus controles. Eso es fantástico, maravilloso. 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Usted tiene una cita con su suerte, con su destino, con su futuro, con su porvenir. 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Organizará una agenda de cómo va a ser de ahora en adelante usted en su trabajo, en su suerte, en su negocio, en su pareja, en su vida, la relación con sus hijos, con sus familiares, con sus empleados. Todo bien organizado, bien dirigido y bien programado por la OTI Internacional en su vida. Les doy la bienvenida a Más Allá de la Verdad.
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2: Así orientan los tibetanos.
3: Hermanos tibetanos, les escribo porque estoy muy preocupado. En mi hogar no hay paz, no hay tranquilidad. Mis hijos viven como enemigos. A cada rato se tratan mal y se amenazan de muerte. Han llegado a agredirse y uno de ellos resultó cortado. Hermanos, con mi mujer también tengo problemas. Ella me rechaza, no quiere nada conmigo. Hay veces me grita, se me enfrenta y me dice unas palabras muy groseras. Y la miro y su rostro parece como diabólico. Me da nervios, ya le tengo es miedo. No sé qué hacer, me siento muy desesperado. También, queridos hermanos, les cuento que yo tenía una matica de ruda muy bonita y una mata de hierbabuena y ellas se secaron completamente. Un perrito que era mi consentido, un día lo estaba acariciando, pegó un alarido, un chillido y se murió el pobre animalito. Yo creo que es que nos están haciendo algo malo. Espero su ayuda. Por favor, no digan mi nombre. Querido hermanito, nos pide que no digamos su nombre y con mucho gusto lo vamos a complacer. Hemos hecho un estudio muy detenido a esto y le hago saber que usted tuvo una aventura. Usted tuvo una aventura con una mujer que fue su trabajadora, fue su empleada. Usted a ella la ilusionó, le prometió muchas cosas, pero después de que la hizo suya, sació sus instintos materialistas, se burló de ella. Y lamentablemente esta muchacha entró en una depresión muy terrible. La mamá y una prima hermana de ella, en venganza, le mandaron a hacer un trabajo. Y todo esto que le está pasando no es nada para lo que se avecina si no se pone las pilas. Escúcheme bien, dele gracias a Dios y fue su mascota la que murió y no usted a quien le pegaron el maleficio. Pero el mal sigue andando, la brujería sigue caminando y este va a tocar a usted. Y vea cómo ha tocado a su esposa, cómo está tocando a sus hijos. Su vida es un infierno, su hogar son muchos problemas, muchos desacuerdos. Su esposa es como un diablo, como un demonio, tratándolo mal, diciéndole palabras soeces. Sus hijos enfrentados entre ellos. Ya ve que uno de ellos cortó al otro con un machete. En su casa puede presentarse una desgracia, una tragedia en cualquier momento, si esto no se controla a tiempo. Hermano mío, esto no es de mensaje, no es de carta, ni es de llamadas. Esto es de buscar la solución en forma personal y urgente. Lo espero. No deje pasar innecesariamente el tiempo, porque más adelante pueden presentarse situaciones lamentables, de desgracia. Hermano, no quiero preocuparlo más. Pero lo único que sí le digo es que se ponga las pilas porque vienen pisadas de animal gigante.
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3: Una familiar me habla maravillas de ustedes, que le ayudaron en los momentos más difíciles de su vida, por eso quiero que me ayuden. Mi suerte es muy mala, porque siento que todo el mundo se me retira, no me ayudan y tampoco me tratan. Por eso vivo mal, deprimida. Quisiera unos baños de limpieza. Me duele mucho la cabeza. Estoy desesperada. Asisto muy nerviosa y me he vuelto muy torpe. Nací el 5 de abril. Hija mía, lo primero que tengo que decirle es que en la oficina donde trabaja hay mucha envidia. Hay rivalidad, egoísmo y tantas cosas malas que usted necesita. No solamente un tratamiento, sino una buena protección. A usted le tienen mucha envidia y la están atacando muy feo. Es más, hay una compañera de trabajo celosa que le está haciendo la vida imposible. De todas maneras, está advertida para que se ponga las pilas. Sin embargo, haga el siguiente ritual. Consiga agua bendita y le agrega una botella de agua que tiene que ser de río, de quebrada o agua lluvia, que no sea agua del grifo. A esta agua le agrega 2 rodajas de naranja, 2 de limón y 2 de lima, unas ramitas frescas de menta, melisa, hisopo, romero y albahaca. Llena en una olla esmaltada con las hierbas, hierve el agua suficiente para llenar el frasco. Viértala en el frasco, deje que se mezcle y enfríe por completo y cuélelo. Luego vierta el líquido en una botella esterilizada. Manténgalo en la nevera durante 9 días. Luego lo saca y lo coloca para que reciba la energía de la luna creciente. y cada que se baña, se aplica con las manos el preparado, el cual no se puede secar con toalla. Es decir, se baña bien, luego se seca, se frota con toalla y luego se aplica el preparado como una unción para que el cuerpo lo absorba. Tiene que dejarlo durante todas las noches de luna creciente para que reciba esa energía. Va a haber buenos resultados, pero debe visitarnos, necesita protección, le tienen mucha envidia, la quieren destruir, la quieren salir de allí, hacer salir muy mal. Ojo, usted debe tener una buena protección. Nosotros se la podemos entregar.
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6: Un minuto de salud con la Organización Tibetana Internacional. Hablando de problemas digestivos, de problemas de colon y similares, ¿sabía usted que las mujeres somos las más propensas a este tipo de problemas? Hay mayor cantidad de mujeres con problemas de tipo emocional, de estrés, que se enferman del colon por esa misma razón. Más incidencia en mujeres, un poco menos en los hombres, pero igual se presenta en cualquiera de los dos sexos. Cuando hay problemas de estrés y de angustia, por lo general a la gente se le va el apetito, o le da una soltura, o le dan náuseas, porque como decíamos hace unos días, los problemas emocionales se reflejan en la parte digestiva. Les voy a recomendar a los oyentes algunas frutas que son especiales para tener el colon saludable. El banano, por ejemplo, es el mejor aliado del colon y de la parte digestiva, el banano. La frambuesa, el melón, el mango, también la naranja porque tiene mucha fibra, el kiwi, las cerezas, las peras, los limones y la sandía. Son recomendaciones naturales para que ustedes consuman en su dieta y tengan un colon saludable y una digestión correcta. Pero lo mejor es consumir fibra, porque la fibra nos garantiza que vamos a tener el colon limpio, que no vamos a sufrir de estreñimiento, que no va a haber dolor intestinal, que no tenemos distensiones abdominales y que vamos a tener una evacuación como debe ser, una o dos veces al día. 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
0: 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El señor Gerardo nos escribe para comentarnos que maneja un taxi, pero le va muy mal. Apenas hace para la gasolina y pagarle al dueño y nada más. En materia de salud, sufre de bronquios, tos y dolor de garganta. Señor Gerardo, a usted y a todos los que nos escriben, le sugiero que sean honestos y sinceros con ustedes mismos. Y usted sabe por qué se lo digo. Con referencia a sus problemas de salud, quiero recomendarle lo siguiente. Prepare infusiones con hojas de gordolobo, anís estrellado y consuma ponche de sábila con miel de abejas y dos claras de huevo. El gordolobo es analgésico y alivia y despeja las vías respiratorias. Usted puede curarse en la medida que se cuide. Y bueno, pasando al tema de su suerte, le sugiero que se busque un nuevo taxi y que trabaje de día. De noche usted se desordena, comete actividades ilícitas relacionadas con la infidelidad y es más el tiempo que pierde en lo que trabaja y así nadie puede salir adelante. Usted es un hombre que tiene una enfermedad y es una inclinación hacia las trabajadoras sexuales. Después de que empiezan a cerrar los bares, usted, hermano mío, deja de trabajar y se dedica a esas otras cosas. Recuerde que solo Dios premia a los hijos que actúan bien y usted está actuando mal. Cuídese, no le vaya a llegar a su esposa con enfermedades de transmisión sexual. Tiene una mujer muy sana, dos hijos. No se vaya después a dar golpes de pecho cuando haya llevado enfermedades a su hogar.
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0: En el día de hoy, tan significativo y maravilloso como es el 18 de diciembre del año 2016, vamos a recibir un informe en la ciudad del Líbano, en el departamento del Tolima. La organización tibetana recorre la geografía nacional entregando y brindando todas las alternativas, productos y tratamientos esotéricos, naturales y espirituales para tratar, curar, prevenir y sanar muchas enfermedades, incluida envidia y mala suerte. Hoy es un día muy importante porque al recibir estos informes nos llenamos de mucha satisfacción. Hermano, buenos días.
8: Buenos días, hermano.
0: Hermanito, ¿cuánto hace que usted visita la organización tibetana?
8: Ya va a ser 2 años, hace 2 años en este diciembre.
0: Hermano, usted llevó el Sankamata. ¿Cómo le fue con el Sankamata?
8: El Sankamata me ha ido bien porque las mejoras han progresado. Han mermado la plaga y hormiga, todas esas cosas.
0: Todos esos bichos han ido mermando. ¿En qué cultivos ha aplicado Sankamata?
8: Yo he aplicado en la caña, he aplicado en el café, el plátano y el aguacate.
0: ¿Y se ven las bendiciones?
8: Y se ve el cambio de la planta. Y en el frijol también lo aplico.
0: O sea que lo ha aplicado en caña, aguacate, frijol, plátano y café.
8: Café.
0: Y café.
8: Y café lo ha aplicado muy bien. ¿Listo? Todo ha mejorado, gracias a Dios.
0: Hermanito, cuénteme algo de su hermana. ¿Cómo sigue su hermana con el problema de las convulsiones, de los ataques?
8: Mi hermana Flor Marina sigue bien de ese problema de ataques porque está entrada a 20 meses que no la han vuelto a molestar. Ha estado bien, 100% así aliviado.
0: Anteriormente, ¿cada cuánto le daban esos ataques?
8: A eso ya le daban a veces 2, 3 veces en el día, cada 2 o 3 días, en vez de demorar 8 días. Pero eso era frecuente.
0: Pero su merced también ha sido muy constante, muy perseverante, ha sido muy puntual. Usted siempre viene, le compra su medicina, nunca deja de llevarle su medicina. La medicina para su hermanita nunca le falta. Y así como le ha dado la medicina, se están viendo los resultados.
8: Sí, sí, yo he visto que, claro, primero ella no podía hacer nada porque no podía dejarla sola porque cada nada caía por ahí, se aporreaba. No, ahora no, va sobre 20 meses ya. Está completando 20 meses el primero de enero, que no la han vuelto a molestar.
0: Gracias a Dios, después de ese tratamiento que se le ha venido realizando y ella aún sigue tomando su medicina y gracias a Dios eso está completamente controlado. ¿Y por el lado suyo cómo se siente?
8: Por el lado mío también me he sentido bien, gracias a Dios. Se ha cambiado, para trabajar he podido trabajar y me han quitado mucho los dolores y todo lo que he tenido en el cuerpo, me ha retirado. Gracias a Dios y a la Virgen primeramente y a don Carlos.
0: Y a ustedes por esa confianza, hermano, a ustedes que se dan esa oportunidad, que vienen, nos visitan, adquieren sus tratamientos, se toman su medicina, que son juiciosos, son puntuales, y ahí vemos las respuestas completamente favorables, las respuestas completamente positivas. ¿Cuál sería su mensaje hoy para los oyentes del programa de la Organización Tibetana Internacional?
8: Para los oyentes que me estén escuchando hoy de la Organización Tibetana, les digo que acudan a la Organización Tibetana, que es muy buena y que la droga es buena, todo es muy bueno con ellos, con la organización y el hermano Carlos, la hermana Teresa, todo ha ido muy bien.
0: Usted ha tomado el reítamo, ¿no?
8: Sí, yo he tomado el reítamo y he tomado el tilesano y el café de brusca, y he tomado harta droga, y fitina.
0: La fitina también, ¿no?
8: También la fitina, pero toda la droga me ha sentado muy bien, gracias a Dios.
0: ¿Y a su hermanita también?
8: Y a mi hermana también, 100% le ha servido la droga.
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0: A la línea saludable de la verdad 310-310-0077, escribe Magola, dice: sueño constantemente comiendo delante de mi esposo, cuando realmente poco compartimos porque él viaja bastante. Deseo saber qué me quiere decir este sueño porque ha sido ya repetido varias veces. Hija de Dios, cuando una mujer se sueña comiendo en presencia de su esposo, es el anuncio de serias dificultades y pleitos que, aunque parezcan sencillos, pueden llegar al rompimiento total de la relación. Debe aceptar que en la vida real su matrimonio está en crisis por culpa de una mujer que le podemos retirar. Usted debe visitarnos, nosotros le ayudaremos a recuperar su hogar porque su marido está siendo trabajado, explotado y lamentablemente lo han puesto en contra suya. No pierda más el tiempo y la espero. 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Alísteme el vaso con agua porque vamos a realizar nuestra cadena de oración. Alístenme el vaso con agua, tráiganme el vaso con agua. Muy bien. Tengan pendiente bien sus peticiones, sus necesidades, qué es lo que usted va a pedir. Va a pedir por su salud, por su trabajo, por su familia, por su pareja, por su hogar, por el negocio, por la finca, por los cultivos, por el familiar ausente, por la persona que se encuentra enferma. Me agarra el vaso con agua con juntas manos, lo mira fijamente, va plasmando sus deseos mentalmente, hace sus peticiones, pida con fe. Y acompáñeme porque vamos a consagrar esa agua. Agua bendita, agua sagrada, agua bendita de Jerusalén por donde Cristo entró, el mal de su cuerpo salió, entrando salud, sanación y bien. Pido, Señor, también que toda enfermedad, todo mal, envidia, se vaya de aquí. Que entre a su cuerpo la salud, salga la enfermedad, que entre el bien, salga el mal, que entre la sanación, salga la contaminación y salga la infección, salga todo lo natural, lo maligno, que afecta la salud, la suerte de ustedes, cada uno de ustedes. Reciban hoy la bendición, la energía divina en este agua que vamos a tomar. Van a beber la mitad de esa agua, pidiendo sus necesidades, pidiendo con amor y fe. La otra mitad, parte de ella, la aplican en su cuerpo. Y la otra partecita de agua que queda la van a rociar en la puerta de su casa, local, apartamento, negocio, oficina o empresa. Dios bendiga su cuerpo, Dios bendiga su hogar, Dios bendiga la familia que debe estar cuidada y protegida contra todo mal. Amén, amén. Que la salud y el bienestar estén con usted, que así sea. En el nombre del Padre, del Hijo y del Espíritu Santo, que se abran todos los caminos y se cierren las puertas contra la maldad, la envidia y la perversidad.

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14: En La Voz de Bogotá son las 4 de la mañana y 39 minutos.
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0: 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En La Voz de Bogotá son las 5 de la mañana y 31 minutos.
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verdadero por bondad, aprende a hacerlo por lo menos por cordura. El consejo no puede ser más sabio. Si no puede ser verdadero por virtud, procura hacerlo por sentido común, ya que la mentira, por muy lista que parezca, termina por ser casada. Sin veracidad todo se viene abajo, nadie puede fiarse de nadie, y entramos en un círculo de mentira y de desconfianza que lleva a la destrucción de la propia persona. La mentira es el arte de perder el castillo de su propia confianza. Que le tengan confianza, que le tengan seguridad. Por tanto, es decisivo que nosotros tengamos en cuenta muy bien este consejo. La veracidad es la mejor campaña de su vida. Una bendición de Dios para los colombianos. Feliz día.

0: en La Voz de Bogotá. Son las 6:03 de la mañana.
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0: 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En La Voz de Bogotá son las 6 de la mañana y 29 minutos. 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
6: Muy buenos días, bienvenidos al Noticiero Todelar de Colombia y a La Voz de Porras Digital, hoy lunes 29 de junio del año 2026. Este es el resumen de noticias para hoy. Bogotá logró recolectar en 24 horas más de 3,5 toneladas de ayudas para los animales afectados por los terremotos en Venezuela. Patrullero en servicio fue capturado por su presunta responsabilidad en homicidio ocurrido en Bogotá. Capturan en Bogotá a un hombre con brazalete del IMPEC que robaba en moto, tenía antecedentes y atracaba con revólver en Teusaquillo. Yango habilitó envíos casi gratuitos en Bogotá para mandar ayudas a damnificados en Venezuela. Judicializan a dos personas señaladas de desaparecer a un taxista cuando entró a una barbería en Bogotá. Entre otras noticias, Bogotá fortalece el turismo accesible con la formación de 125 actores de la cadena de valor. Más tiendas Oxxo seguras en Chapinero amplían la protección para mujeres en Bogotá. Mucha atención, Avianca habilitó de manera temporal la venta de vuelos entre Bogotá y Valencia ante la emergencia de Venezuela. Capturan en Ecuador a ciudadano británico señalado de la muerte de Natalia Villalba en el barrio Chicó de Bogotá. Una garra por Venezuela, Bogotá abre centros de acopio para ayudar a animales damnificados.
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8: Hoy es lunes festivo, los colegas roncan, no tienen noticieros al aire. Todelar al aire, porque la noticia no se detiene. Aquí estamos hoy con La Voz de Bogotá para más de 500 municipios del país, unidos por internet con Porras Digital, página que dirige la periodista Angélica Porras. Saludamos al exalcalde del municipio de Subachoque, doctor Jairo Martínez. Doctor Jairo, buenos días.

0: Buenos días, don Fernando. Buenos días a toda la mesa de trabajo. Buenos días a todos los oyentes de todo el arte.
1: En su paso como alcalde de Subachoque en la anterior administración, los resultados fueron muy buenos. Fue un muy buen balance el que se hizo al término de su alcaldía. Entre otros temas, trabajó arduamente Jairo Martínez, médico de profesión, cuando era alcalde de Subachoque, para que el municipio por fin tenga urgencias 24 horas, y al parecer hoy eso ya es una realidad, alcalde, exalcalde.
0: Sí, gracias a Dios, después de un trabajo muy fuerte, la verdad es que Subachoque es un municipio de más de 18.000 habitantes y no tiene un centro donde la población pueda ser atendida en caso de una emergencia. Y como tal, nos propusimos que hubiera un servicio de urgencias en el puesto de salud y lo logramos gracias, lógicamente, al apoyo de la gobernación del departamento del doctor García, que era el gobernador en esa época, y lógicamente empezamos a trabajar fuertemente, pero desafortunadamente no alcanzamos a terminarlo, pero gracias a Dios el nuevo alcalde, el doctor Jorge Camacho y el doctor Rey, gobernador actual, continuaron con ese proyecto y ya se está terminando un proyecto muy importante para la comunidad de Subachoque y todos los vecinos de esa zona, donde se pueda atender las urgencias ahí en el centro de salud. Además de eso, en caso de un parto de urgencia, que haya que se pueda atender, porque la población se veía muy perjudicada debido a que no había esos centros, ese servicio que es fundamental para la persona. En caso de un accidente, por ejemplo, no había atención, había que llevarlo a Bogotá o llevarlo a Bacatativá. Entonces, eso es uno de los grandes beneficios para la comunidad de Subachoque.
1: Cuando se presentaba antes una emergencia, ¿tenían que los pacientes ser trasladados a dónde?
0: Cuando se metían en urgencia, normalmente se trasladaban a Facatativá o a Bogotá, porque no había la atención primaria ahí en el centro de salud. Por ejemplo, lo que yo siempre decía, y eso no nadie estamos exento, un preinfarto, que hay que atenderlo inmediatamente, pues no, hay que remitirlo porque no había forma de atenderlo ahí, y entonces pues se muere en el camino. Entonces es una de las grandes dificultades que había, o un accidente de tránsito, porque como es se mueve tanto el tránsito en esa zona, y no se podía atender ahí, había que remitirlo a Paca o a Bogotá.
1: Tremendo lo que estaba pasando en una atención inmediata, una urgencia, y la persona mientras espera llegar a Bogotá o a Facatativá, pues imagínese qué puede pasar con el paciente en ese momento. Pero gracias a Dios, al trabajo del doctor Jairo Martínez cuando fue alcalde del municipio de Subachoque, y desde luego a la muy buena trabajo, la intención de colaborar, de sacar adelante este proyecto del actual alcalde de Subachoque, Jorge Camacho, y con el apoyo del gobernador Jorge Rey, es una realidad este sueño para el municipio de Subachoque, tener el servicio de urgencias 24 horas. Doctor Jairo Martínez, felicitaciones también, porque usted fue quien colocó la primera piedrita para este tema.
0: Gracias, don Fernando. Lógicamente, aquí lo que queríamos era el beneficio de la comunidad. Como médico que me tocaba vivir estas circunstancias difíciles, pues yo estoy satisfecho de ver que la comunidad va a estar beneficiada por ese hecho.
1: Sigue usted como médico del pueblo, ¿no? Del municipio, doctor Jairo Martínez.
0: Yo he tenido muchos cargos, pero gracias a Dios nunca he dejado de ejercer. Llevo 50 años en este trabajito porque eso es lo que me gusta. El día que no hago consulta, ese día me da tristeza. Entonces, por eso sigo atendiendo a mis pacientes.
1: Qué bueno, qué bueno. El día que usted no haga una consulta, el día que usted no haga una consulta es cuando pase un día y que Porras no cante. Entonces, por favor, no, que pase lo que pase en mi vida, pero que tenga la libertad de poder hacer e interpretar una canción. Doctor Jairo Martínez, médico del municipio de Subachoque, ex alcalde del municipio, es una gran noticia. Le agradecemos su presencia esta mañana en Todelar. Que Dios le bendiga, muy amable.
0: Bueno, muchas gracias, don Fernando, y muchas gracias a toda la mesa de trabajo y a todos los oyentes de todo el área.
1: Que Dios le bendiga. Ya regresamos.
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7: Actualización catastral en Venecia permitirá identificar predios para su formalización. La Agencia Catastral de Cundinamarca realizó una nueva jornada de la Ruta del Diálogo Catastral en el municipio de Venecia, como parte del Plan de Cercanía Popular impulsado por el gobernador Jorge Emilio Rey Ángel para acercar la gestión institucional a los territorios y acompañar los procesos de actualización catastral. 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
1: Saludamos en la voz de Bogotá y a través de internet con Porras Digital a la alcaldesa de la localidad, Rafael Uribe Uribe, doctora Diana Carolina Sánchez. Alcaldesa, buenos días.
8: Muy buenos días para toda la audiencia.
1: Bueno, hoy, Dios mío, es el último día para disfrutar el Festival de la Lechona en la Avenida Caracas con calle 27 Sur. Cerca de 86 establecimientos lechoneros cierran la jornada con platos a 12 mil pesos. Oiga, esto ha sido histórico lo de este año, alcaldesa.
8: Sí, señor, hemos tenido muy buena afluencia de gente. La verdad, las personas han sido muy receptivas al festival. Y hemos tenido adicionalmente muy buenos artistas en tarima, artistas locales, digitales y bastantes emprendimientos de la localidad que nos llenan de orgullo.
1: ¿El festival comenzó el viernes, alcaldesa, o el sábado?
8: No, el sábado. Empezó el sábado.
1: Bueno, de sábado.
8: Sábado, domingo y terminó.
1: ¿Usted es católica, doctora Diana?
8: Pero por supuesto.
1: Entonces, ubíquese en un confesionario. Usted, usted llega allí a contar los pecados y yo soy el cura. Entonces yo le pregunto, hija mía Diana Carolina Sánchez, ¿cuántos platos de lechona se ha comido entre sábado y domingo?
8: Uy, no, padre.
1: Usted no le puede contestar eso al padre porque el padre le va a poner una penitencia muy tremenda. Entonces confiésese.
8: No, Me confieso, como uy, por lo menos como 5.
1: Porque ahí
8: viene uno todo el tiempo.
1: Claro, y viene un problema, es que los lechoneros de la localidad conocen su alcaldesa y su alcaldesa a los fabricantes de lechones, los que manejan esta empresa. ¿Quién se niega cuando alguien se acerca y le dice, doctora, mire, pruebe esta? Doctora, ahora pruebe. Pues tiene que probarla, porque si no, queda usted mal con ellos.
8: Me sacrifico.
1: Se sacrifica. Bueno, alcaldesa, entonces, sí. Sábado espectacular, domingo espectacular, ¿y qué tenemos de cierre de este gran festival de la lechona?
8: Bueno, hoy también tendremos igual muchas personas que están dispuestas a atenderlos. Cada lechonería tiene adicional al plato tradicional de lechona, tiene alguna especialidad, algún plato especial por el cual se ha venido reconociendo. Y pues tendremos frente en la Bahía de Contenciones, artistas en tarima, y tendremos muchos emprendimientos. También los invitamos a que vayan a ver a nuestros emprendimientos, que ha sido de verdad maravilloso.
1: Y la pregunta entonces, ¿qué le deja a la localidad este festival?
8: No, este festival nos reactiva económicamente muchos sectores, no solo el sector lechonero, también al sector cultural, al sector artístico, nos reactiva nuestro patrimonio, nuestra cultura, nuestra gastronomía y a todos esos emprendimientos que pudieron estar y que en realidad todo el sector se ve muy, muy beneficiado. La localidad se ve muy beneficiada con tantas personas que han llegado a visitar.
1: Tiene testimonios reales, no que no lo podemos inventar acá, además usted no se inventa nada, sino testimonios sí. Reales de presencia de turistas disfrutando el plato de la lechona y compartiendo este evento, alcaldesa.
8: Y afortunadamente hemos tenido varias presencias de turistas y pues quedan encantados por la cantidad de comida primero, y quedan muy aterrados porque van pasando y les van dando la pruebita. Entonces llegan y dicen que al otro lado que ellos ya, y que van a comprar porque ya están satisfechos. Y pues de la calidad de la gente, que hay música, hay baile, hay niños disfrazados. Entonces, quedan muy aterrados en realidad, sí. Hemos visto a varias personas muy contentos de estar ahí.
1: Bueno, ¿qué invitación hay hoy para la familia? Porque hoy es lunes festivo. Un lunes festivo, quienes están en Bogotá, que han venido de otras regiones del país, los que viven en Bogotá y los turistas, un buen parche, como dicen los jóvenes, un buen programa. Hombre, ir al último día del Festival de la Lechona a comer la auténtica lechona tradicional del departamento del Tolima en este Festival de la Lechona, pero podemos ir en familia sin problema.
8: Por supuesto, en familia, con amigos. El plan es súper, súper chévere porque hay mucha variedad. Usted puede ir, estar, comer delicioso, después pasar a los emprendimientos donde hay postres, hay bisutería, hay arroz, hay muchas cosas que puedes disfrutar y más encima escuchar música, ver presentaciones también de las personas de la localidad, del adulto mayor, de los niños del Centro Crecer. Entonces también es muy bonito encontrarse este tipo de presentaciones en el escenario.
1: Para terminar, ubíquenos en qué dirección.
8: Bueno, estamos ubicados en toda la avenida Caracas, calle 27 Sur, el medio de transporte oficial con facilidades, Transmilenio, que tenemos la estación Olaya, y ahí quedan en el corazón del Festival de la Lechona.
1: Comienza
8: sin
1: hoy...
8: embargo, también tenemos parqueaderos.
1: Ah, también hay parqueaderos, no hay problema. Disculpe, alcaldesa,
8: sí, claro,
1: ¿comienza hoy a qué horas y termina a qué horas?
8: A las 10 de la mañana empieza. Pues los lechoneros están dispuestos a atendernos desde las 9 y están pues todo el rato hasta que terminen hoy.
1: Hasta...
8: Y pues estamos en tarima desde las 10 de la mañana hasta las 6 de la tarde.
1: Deliciosa hasta las 6 de la tarde. Doctora Diana Carolina Sánchez, alcaldesa de la localidad de Rafael Uribe Uribe, muy amable por atender este llamado de Todelar, por informarnos sobre este gran festival de la lechona en este año 2026. Que Dios le bendiga, le proteja y le cuide, y muy amable.
8: Muchas Muchas gracias, los esperamos.
1: Amén. Gracias, alcaldesa. Ya volvemos. Gracias.
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7: Más tiendas Oxxo seguras en Chapinero amplían la protección para mujeres en Bogotá. La Secretaría Distrital de la Mujer, la Alcaldía Local de Chapinero y Oxxo Colombia incorporaron 48 nuevas tiendas en Chapinero a la estrategia Redes Seguras, con lo que se alcanzó un total de 118 establecimientos aliados en la capital con el fin de prevenir violencias contra mujeres y basadas en hechos de género. 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
1: Tenemos a través de La Voz de Bogotá para más de 500 municipios de... Creo que se cayó la llamada. Se cayó la llamada, don Rómulo Marín. Recuperemos la llamada, don Rómulo Marín. Entre tanto, le contamos a la audiencia que se llevó a cabo un hecho bastante triste en Venezuela, con tanto muerto, tantos damnificados, heridos, con tanta necesidad del vecino país, nuestros hermanos venezolanos, y aparece el diablo del Diosdado Cabello a interrumpir el trabajo de rescatistas de Estados Unidos. Imagínese usted. Rescatistas de Estados Unidos, y por ser de Estados Unidos, entonces Diosdado Cabello empieza a pedirles cosas, a preguntarle cosas, a interrumpirles el trabajo, porque así es el señor Diosdado Cabello. Es más, yo me pregunto, a estas horas del partido, allá en Venezuela, ¿cómo es que todavía ese tal Diosdado Cabello hace parte del gobierno? Yo no entiendo. Diosdado Cabello debiera estar acompañando a su compadre Maduro allá al otro lado, pero no ahí interrumpiendo las labores de los rescatistas de Estados Unidos, que lo único que hacen en Venezuela es ayudar para seguir rescatando personas que aún con vida siguen apareciendo. Doctor amigo Rómulo Marín, fundador de Calzado Rómulo en Colombia, buenos días.
20: Muy buenos días, don José Fernando, y me uno realmente a la solidaridad con nuestros venezolanos, con nuestra hermana República Venezolana, con nuestros hermanos.
1: ¿Qué tal esta noticia, amigo Rómulo? Que el tal Diosdado Cabello, que aún sigue en el gobierno, yo no entiendo por qué, impidiendo el trabajo de los rescatistas de Estados Unidos que están ayudando a sacar personas aún con vida. ¿Quién entiende esto, Rómulo, por Dios?
20: No, es difícil. Él le da temor de pronto porque así como está entrando gente a ayudar, posiblemente esté entrando espías o algo, esa gente no se
1: duerme. Siempre mantiene muerto el susto que de pronto se lo llevan a acompañar a Maduro. Sí. Bueno, esos son otros temas que a nosotros no les importan. Lo más interesante es la grandeza que tiene Rómulo Marín, fundador de Calzado Rómulo en Colombia, en lo siguiente, amables oyentes. Está un gobierno, pasa el otro gobierno, pasan los de rojo, pasan los de azul, pasan los del pacto, vienen los de derecha, van los de izquierda. No importa. Rómulo Marín es empresario. Es un hombre bueno, un hombre honesto que se ha hecho solo desde abajo y ha construido esa gran marca de Calzado Rómulo en Colombia. No importa el que esté gobernando, hay que hacer fuerza que le vaya bien. Eso nos lo ha enseñado Rómulo Marín en sus conferencias. Así que hacer fuerza que le vaya bien a Abelardo de la Espriella, que el país avance, que los emprendedores y empresarios tengan el apoyo que necesitan, Rómulo.
20: Sí, no, eso es claro, don José Fernando. Yo pienso que no quisiéramos de pronto, si se dice que la idea es unirnos y no se quiere que empecemos a discutir el uno con el otro, porque la forma en expresar también nosotros las palabras también hacen de que el tonito haga efecto con las demás personas, y el tonito es algo complicado. Pero nosotros queremos de que haya unidad y que no discutamos de pronto por que verdaderamente no son tangibles como el 19% del IVA, como es los peajes, como es, o sea, necesitamos darle una solución a unas cosas que nos quitan la posibilidad de poder comer mucha gente de una manera que yo estoy de acuerdo, y estoy de acuerdo, don José Fernando, de que se hiciera el 23%. Estoy de acuerdo porque los costos de vida del trabajador eran muy largos, muy poquito el sueldo que se ganaba. Y yo cuando recién llegué aquí, puedo conversar así, me dijo que me daba tiempito, don José Fernando.
1: No tenemos así como si estuvieras hablando con otro medio en Cali, pero apretaditos, yeah. O sea, concretico. Sí. ¿Cómo me encanta cuando hablo con Rómulo Marín? ¡Al grano, hijo de madre! ¡Al grano!
20: Listo. Entonces, tenemos que ver la forma de que el país se una, para poder de que podamos trabajar, porque si no, uno como empresario no habla como empresario. Se subió el 23%, pero no se ha visto o no se ha dicho que tenemos días de fiesta al piso. O sea, al piso es poco de días de fiesta en un mes. Por lo menos este mes son 3 días de fiesta. Imagínense, yo como empresario, que soy una persona que tengo 600 trabajadores directos, más las personas que trabajan indirectamente de la empresa. Yo digo, hoy día de fiesta, ya vamos para 3 días de fiesta en este mes. Eso le cuesta mucha plata a un empresario. Pero le subimos el 23%, pero en otro país no hay tantos días de fiesta. ¿Sí? Y esas cosas de estar a todo momento, de que porque subió el 23%, así mismo tenemos que subir todos las cosas, eso no es lo correcto. Entonces, a veces queremos salir adelante, pero no. Se trancan y se buscan cosas que no son como deben de ser en nuestro país. Tenemos un país que yo lo he dicho, cuando yo recién llegué a Estados Unidos en el año 1981, llegué a Colombia. Y yo pensé verdaderamente que Colombia era un país democrático, pero aquí no había sino peleas del uno, del otro, y yo venía de un país donde Estados Unidos no había tanto problema, allá no viven a toda hora con eso, y Y claro que ahora hoy en día han llegado los hispanos y eso es lo que ha hecho pues que eso se vuelva ya también un despelote. No era tanta dificultad, digo, no sé qué país es, esto era una tienda y sigue siendo una tienda. Porque aquí se apoderan alguien o personajes del país y aquí ya la gente que se friegue. Yo hablaba también en un programa donde si yo tengo plata, yo me voy para Miami, o de Fernando, ¿qué hacemos nosotros dos aquí botando corriente por decir algo? ¿Y por qué no estamos en Miami? Vaya a ver quiénes son los que están en Miami ahora y paseando, tomándose sus duchas bien rico por allá. Y nosotros aquí buscando darle solución al país.
1: Sí, pero
20: yo iba a decir,
1: sí.
20: Yo he querido que cada uno vaya sacando conclusiones de las cosas que voy hablando para que vaya haciendo. 19 días trabajamos este mes, 19. Quiere decir de que Fábrica de Calzado Rómulo pagó el resto de los 30 días de seguridad social, pagó transporte, pagó todas las cosas y entonces yo aquí estoy casi que temblando. Yo no estoy aquí, ¿saben cuánto tengo que pagar yo por hoy? Por tener la gracia de trabajar aquí en Colombia, tener empresa, va a decir otro empresario, bueno, ¿yo cómo voy a ir allá? ¿Cómo es la cosa? ¿Qué se va a hacer? Estos son costos que tiene que colocarme. Por eso le digo a los financieros, a las personas que vayan haciendo cuentas, pero yo tengo que pagarles a ellos, ¿sí? Los días también valen. Y yo decía dentro de mí ahora, hombre, qué bueno que hiciéramos aquí, sí, está bien, en los días de fiesta, pero que le paguen a uno, el trabajador, las horas, porque pagamos por horas, que le paguen al trabajador a uno las horas de que son de las semanas, si son 140 y pico de horas, pues hagamos las 140 y pico de horas, así haya o no haya días de fiesta, no venga a trabajar el día de fiesta, pero se pagan entre semana las horas, o se hace algunos convenios con el trabajador, que es lo que hacen en España. Hacen convenios con el trabajo. Bueno, muchachos, si ustedes sacan estos pares, esta cantidad de pares, se van a la hora que quieran. O sea, tienen mucha más experiencia y mucho más gusto a tiempos allá para nosotros estar aquí, imagínense, pagándole a una persona posiblemente por estar por allí, esperando que llegue el material, esperando a que tenga el almuerzo. Muchos detalles que todavía nos falta concretar y analizar muy bien aquí en nuestro país, don José Fernando.
1: Tiene usted toda la razón. Ojalá que algún parlamentario, un honorable representante, un honorable senador, lleve todas estas inquietudes al Congreso de la República. Hay que revisar todos estos festivos. No es justo que un mes como junio, un empresario tenga que pagarle todo al trabajador cuando el trabajador solo trabaja 19 días y el resto muertos de la risa, felices, de rumba en rumba. No puede ser. Esto no es justo. Esto no es justo y por eso las empresas terminan desapareciendo. Se nos termina el tiempo, Rómulo. Es que con usted no alcanza el tiempo.
20: No, pero perdóneme, yo le digo esto. Imagínese, no le estoy contando los días de huelga que existen o de paros. No le estoy contando los días del campeonato mundial tampoco. Gracias a mi Dios, Colombia va ganando y gracias a mi Dios quedó clasificado. Esos jóvenes que salen de esos barrios son los que nos dan a nosotros esa altura. Los jóvenes que salen de los barrios, pero aquellas personas que a veces salen de tantas universidades, de tantas preparaciones, mire cómo nos tiene el país, Dios mío. Quisiera yo que verdaderamente nos uniéramos, hiciéramos la paz, porque nosotros como empresarios, eso no le da a uno ganas, le quitan hasta las ganas de querer, como quien dice, que la gente venga a nuestro país, porque eso estamos mal, estamos organizados. Imagínense, millones y millones de pesos guardados en esos senados, por estas cámaras, esa es la cantidad de plata que se mueve, eso es impresionante, pero a nosotros nos toca, don José Fernando, yo le agradezco mucho, un saludo para todos, recuerden que el colombiano compra colombiano, y me alegra muchísimo, Dios quiera que todas estas cosas que están pasando le den solución, porque no queremos seguir nosotros viviendo en un país a todo momento izquierda y derecha, y a nosotros nos interesa personas que verdaderamente apoyemos a que Colombia siga para adelante y trabajemos por todos, que no sea por mí, que yo soy muy rico, que trabajemos por la gente pobre. Muchas
1: Luego, bueno, gracias amigo Rómulo Marín, fundador de Calzado Rómulo en Colombia. Sí. Ojalá que lleguen esos zapatos deportivos para porras con el tricolor colombiano y el tigre,
20: sí,
1: en la parte de adelante. Estamos en tiempo regresivo. Vamos llevando la cuenta a ver cuándo llegan aquí para mostrarle a la audiencia esa belleza de zapato para el director del noticiero. Hasta luego, Rómulo. Gracias, muy amable.
20: Bueno, don José Fernando Porra, un saludo para Angélica y un saludo muy especial para San Clemente. Muchas gracias a todos. Colombiano,
1: gracias,
20: compra colombiano.
1: Colombiano, compra colombiano. Nos vamos con una noticia de la Cámara de Comercio de Bogotá. Cámara de Comercio de Bogotá. El presidente es el doctor Ovidio Claros Polanco. Y hoy lo recordamos en Todelar y destacamos las actividades de la Cámara de Comercio. Clemente Domínguez, buenos días.
0: Señor director, muy buenos días, empresarios, estudiantes y comunidad en general de las localidades del suroccidente de Bogotá. Cuentan con una nueva biblioteca en la sede de la Cámara de Comercio de la localidad de Kennedy. Constantino Portilla, asesor jurídico de la Cámara de Comercio de Bogotá.
21: Doctor Constantino Portilla, asesor jurídico de la Cámara de Comercio de Bogotá. Indíquenos qué servicios ofrece la Cámara de Comercio en su sede de la localidad de Kennedy, que está ubicada aquí en la Primero de Mayo con Avenida 68.
22: Muchas gracias, Clemente. Un cordial saludo al gran amigo José Fernando Porras, quien le recuerdo y le aprecio bastante. Clemente, esto es algo innovador que está haciendo la Cámara de Comercio de Bogotá en la sede de aquí de la Avenida 68 con Primero de Mayo. Tenemos inaugurando hoy una biblioteca para ofrecérsela a los comerciantes, al público en general, a los colegios, estudiantes y al público para que venga, consulte, puedan sacar libros, puedan consultar alguna materia. Y los comerciantes tienen un archivo digital para consultar los archivos de cada empresa o de cada establecimiento de comercio establecido aquí en la Cámara de Comercio. Asimismo, tenemos el sector de aprendizaje al servicio de los comerciantes y de la población en general. No lo necesita ser comerciante para poder tener los servicios. Asimismo, también tenemos el centro de capacitación empresarial, en la cual le enseñamos a las personas a que sean emprendedores, a que tengan la iniciativa de cambiar de estrategia comercial, de buscar nuevos mercados. También tenemos el centro de conciliación en equidad y en derecho para ofrecer el servicio de dirimir los conflictos entre particulares y entre comerciantes aquí en el sector del sur de la ciudad de Bogotá. También se tiene el servicio de círculo empresarial, abriendo clúster para cada sector comercial o empresarial, por decir algo, alimentos, publicidad, transporte, para que puedan interactuar y ayudarse en gestar nuevos negocios en beneficio de sus aspiraciones empresariales.
21: Me gustó el centro de conectividad. Hablemos de ese área que también se maneja aquí en el cuarto piso.
22: Bueno, eso, el centro de conectividad, es una cosa muy importante en el cual capacitamos para que las personas puedan manejar bien los sistemas, los computadores, el internet, la interacción, la inteligencia artificial, y que busquen beneficiar su actividad mercantil y su actividad empresarial para buscar nuevos negocios y mejorar sus ingresos.
1: Bueno, destacamos entonces lo de la biblioteca en Kennedy, con el apoyo de la Cámara de Comercio de Bogotá, el presidente, el doctor Ovidio Claros Polanco, y la biblioteca quedó muy bonita.
0: Muy bonita, y aparte de eso, complementa todos los servicios que tiene la Cámara de Comercio.
1: Maravilloso.
0: Para el suroccidente de la ciudad.
1: Maravilloso.
0: Unas instalaciones impecables.
1: Bien.
0: 6 pisos, una infraestructura muy buena.
1: Está muy contento Clemente Domínguez con la biblioteca. Ya regresamos en Todelar.
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9: Cundinamarca celebra el Día Mundial del Árbol con la siembra en Nemocón del individuo 1 millón de la estrategia de restauración ecológica. El departamento alcanzó un nuevo hito ambiental con la siembra simbólica del árbol número 1 millón por parte del gobernador Jorge Emilio Rey Ángel en una jornada de restauración ecológica que se adelantó en el municipio de Nemocón en el marco de la conmemoración del Día Mundial del Árbol. 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
9: Bogotá fortalece el turismo accesible con la formación de 125 actores de la cadena de valor. La Alcaldía Mayor de Bogotá, a través del Instituto Distrital de Turismo, culminó con éxito la capacitación virtual en Turismo Accesible 2026, Turismo sin Barreras, Accesibilidad, Servicio e Inclusión Laboral en el Sector Turístico, una iniciativa que permitió fortalecer las capacidades de 125 actores de la cadena de valor del turismo, para avanzar hacia una ciudad más incluyente, competitiva y preparada para recibir a todas las personas. Esta fue una noticia positiva de Colsubsidio.
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23: 7:45 es La Voz de Bogotá. Estamos al aire para más de 500 municipios del país, unidos por internet con Porras Digital, página que dirige la periodista Angélica Porras. Hoy es lunes festivo, Todelar al aire. Los colegas roncan, pero nosotros con la noticia. Vamos a la localidad de Rafael Uribe Uribe. Allí hay un gran empresario de la lechona, Lepor Gourmet. El gerente se llama Cristian Garavito y le saludamos. Señor gerente, buenos días.
24: Muy buenos días, José Fernando, ¿cómo está? Buen día a todos los oyentes.
23: Qué pena despertarlo a esta hora. Nos disculpa, por favor, pero queremos hablar del festival, el Festival de la Lechona, que desde el sábado, domingo y hoy termina con día lunes en la avenida Caracas con calle 27. ¿Cómo avanza? ¿Cómo ha sido la participación de Lepor Gourmet en este festival?
24: Bueno, no, pues gloria a Dios, ha estado muy, muy movido. Nosotros, como siempre, pues dándola toda, dando lo mejor de Lepor Gourmet, pues, para todo Bogotá, para todo el mundo. Estamos ya organizando lo de hoy, pues hoy es el remate, hoy ya terminamos. Pero muy contentos de poder mostrar que somos una zona gastronómica importante en el sur de Bogotá.
23: Una que ha pensando, David, yo no sé si tú conoces allá el sector de la Caracas donde están todos los negocios de las lechonas. Creo que es Primera de Mayo hacia abajo de la Caracas. Una que ha pensando, doctor Cristian Garavito, gerente de Lepor Gourmet, cómo más de 86 establecimientos que venden lechona, ¿cómo hacen para todos vender?
24: Bueno, pues es que mira, es algo que ya las personas saben y tienen claro que donde quieran encontrar lechona, pues es solo llegar a la zona L. Pues acá digamos que cada lechonería se encarga de cuidar su clientela. Nosotros pues hemos tratado de mover mucho redes, de estar muy juiciosos y estar muy activos en todo lo que va saliendo. pero pues sí, todo el mundo dice lo mismo, como 86 lechonerías tiene para vender, y pues gloria a Dios, pues se puede vender parejito, todos vendemos igual. Yo creo que ayer, por ejemplo, Le Por Goodbet atendió más de 1.500 personas, atendió Le Por, entonces imagínense, las otras 86 lechonerías pues atienden algo igual también. Mucha la comunidad que llega acá a nuestro sector.
23: Y uno preguntarse, ¿cuál de todas las 80? David, concéntrate. Aprendamos, David. Tú y yo, vea. Son 86 empresarios de lechona, ¿cierto? Estamos hablando con uno de ellos que se llama Le Por Gourmet. Para mí, la mejor lechona del planeta. Para mí. Si hay otro sapo que diga que no, pues bueno, yo respeto lo que diga el otro, porque de eso se trata, ¿cierto? Pero entonces, la pregunta es, oiga, ¿cómo hace uno para identificar frente a 86 oportunidades para comer lechona, cuál es la más rica?
24: No, pues obviamente la más rica es Le Por Gourmet.
23: Pues donde usted, oiga, papi, donde usted no conteste eso, en mi vida le vuelvo a hablar. Esa es la respuesta. Pero seamos generosos. En su gran mayoría, los empresarios de la lechona de la zona L, donde venden la lechona en Bogotá, son de un nivel muy, muy, muy bueno en cuanto a la calidad de lo que venden.
24: Sí, aparte, pues, Fernando, acá digamos que no solo encuentra lechona, es que eso también ha ayudado mucho. Hace más de 4 años, 5 años, yo creo ya, empezamos innovando. Entonces ya no solo vendemos la lechona tradicional tolimense, sino también vendemos toda clase de comidas rápidas con lechona. Digamos, Le Por Gourmet tiene un plato muy famoso que es el plato mixto. Ese es con costilla de cerdo, trae panceta, trae lechona, trae papitas, ensalada y arepa. Ese plato pues es muy gustoso. Y así como yo tengo platos distintos, pues hay sushi de lechona, encuentran en el sector, ceviche de lechona, hay mucha variedad de platos. Entonces pues eso también ha ayudado a que el comercio y la economía pues mejore en este sector, porque eso en el momento de pandemia fue algo muy duro, donde pues 86 lechonerías, pues fue madre, muchos tuvieron que cerrar puertas, pero pues gloria a Dios, nosotros pudimos pasar esa tarea y estamos ahí siempre firmes.
23: Qué bueno. Por internet, ¿dónde lo consiguen a Le Por Gourmet?
24: Bueno, a nosotros nos encuentran en @LePorGourmet. 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
23: Son dos puntos que hay ahí en ese sector de Lechonería Gourmet. ¿Qué direcciones son?
24: 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Ahí nos encuentran, somos la lechonería del Aviso Rosado, y ahí estamos, los esperamos hoy, ya para que rematemos hoy con el Festival de la Lechona, y acá estamos dispuestos a atenderlos siempre a todos.
23: Bueno, decirle a la audiencia que algún día en la vida, oiga, venga, Cristian, ¿a nosotros quién nos presentó?
24: A nosotros.
23: Es que hemos construido una amistad, ¿sabe, David, cuál? Lo más importante de una amistad. ¿Sabe dónde está la clave de una amistad bonita? La sinceridad. Eso, que sea uno sincero, bonito. Y yo, Dios me permitió en el camino encontrar a un joven, porque es muy, muy joven frente a Porras, y es una persona joven, empresaria, emprendedor, Cristian Garavito de Le Por Gourmet, y hemos construido una amistad respetuosa, bonita, amable, con la rayita ahí, siempre para allá y para acá, de respeto, y vamos bien. Entonces me da mucha alegría cuando lo escucho, me da mucha alegría verlo crecer, me da mucha alegría que piense ya en el exterior, en llevar el producto, me da mucha alegría que es un tío rico, nació para eso, para ser un grande, pero una persona amable, humilde y una persona buena. Entonces, yo lo digo así porque así lo siento. ¿Quién nos presentó a los dos?
24: No, nosotros pues, digamos que yo siempre, como he atendido tantos eventos, en algún momento nos vimos en un evento.
23: No, ya está viejito, sí. Ya está viejito también, Esteban. Ya, no, ya entran sí, los años.
24: Sí, creo que fue fácil, y saliendo del consejo en una cafetería, Darwin Peño, man, que es el de Ulmen,
23: señor, fue ahí, señor, no fue en ningún evento, fue ahí, en la cafetería, en la esquina del consejo, hubo alguien que me habló de lechona, tú estabas ahí parado y ahí nos saludamos.
24: Exacto, sí.
23: Ahí
24: sí,
23: nos
24: sí,
23: saludamos claro. Y empezó la carreta, la cosa.
24: Pero es verdad, yo ya lo había visto muchas veces, muchos eventos, y decía yo,
23: Ah, no, usted se me había visto, pero como usted es una persona rica, empresario, adinerado, entonces miraba un periodista humilde, entonces poco le llamaba la atención.
24: No, ¿cómo cree?
23: Venga, Cristian, conclusión de la historia, un marranito nos presentó. Marranito en el camino y nos presentó. ¿Eso sonido alguna vez en un evento?
24: Queridísimo.
23: Donde está el palo, está la estilla. Los hijos lindos, amables, la esposa, una persona muy bonita, una persona muy querida, muy amable. Y ahí construyeron un nidito que se llama familia y una gran empresa que se llama Le Port Gourmet. Amigo Cristian Garavito, que le vaya bien en el día, en la parte final de este Festival de la Lechona y ojalá que vayan muchas personas.
24: Listo, acá los esperamos. Muchas gracias, Dios los bendiga y feliz día.
23: Por último, la página de internet para ustedes encontrarlos.
24: www.leportgourmet.com.co.
23: Hasta luego, doctor Cristian, muchas gracias, muy amable.
24: Gracias, Dios los bendiga.
23: Amén. Muy amable. 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
23: Veamos un resumen de noticias a nombre de Flota la Macarena. Resumen de noticias en Todelar. En estos momentos lo presentamos hoy, lunes festivo. Bueno.
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23: Noticias en resumen, atención, hoy es el último día para disfrutar el Festival de la Lechona en la Avenida Caracas con calle 27 Sur en la capital del país. Atención, seguridad, salud y empleo piden los bogotanos al nuevo presidente de la República, Abelardo de la Espriella. Aunque el ganador de la segunda vuelta solo se impuso en 8 de las 20 localidades, los ciudadanos pasaron la página y exigen que cumpla las promesas que dijo en campaña para Bogotá. Atención, múltiples quejas ciudadanas llevaron a que la Secretaría de Ambiente llevara a cabo un nuevo operativo contra el ruido en el sector del Parque de los Hippies en la localidad de Chapinero. Es que ahí es una rumba permanente en ese parque y una chupadera de marihuana. Como resultado

0: De Bogotá 930M y por internet Porras Digital, página que dirige la periodista Angélica Porras. Atención, una ruta de Transmilenio cambia su recorrido en Bogotá. A partir del próximo jueves 2 de julio, al servicio Dual MK86 va a modificar su operación, según informó Transmilenio. El servicio se realizará a la última parada en la carrera séptima con calle 103A en el sentido sur-norte, para luego retornar por la calle 107A en sentido sur-norte. El bus llegará hasta el paradero Cantón Norte en sentido norte-sur. Atención, robo de un carro desató persecución en la ciudad capital. Tras una intensa persecución en la que participó hasta un helicóptero halcón de la Policía Metropolitana en Bogotá, se logró la captura de un hombre señalado de haber robado un vehículo bajo la modalidad de atraco a mano armada en el barrio Torremolinos, localidad de Puente Aranda. Informa La Voz de Bogotá, Dial 930 AM y Porras Digital, página que dirige la periodista Angélica Porras. Atención, refuerzan operativos contra la minería ilegal en Cundinamarca. La minería ilegal nuevamente está bajo la lupa de las autoridades en Cundinamarca. En los últimos días, la Corporación Autónoma Regional CA reforzó los operativos contra minas de carbón, encontrando graves afectaciones ambientales en zonas de páramo y riesgos para los trabajadores. Y además estos trabajos se concentraron en la provincia de Ubaté, donde fueron aplicadas más de 17 medidas preventivas y procesos de sanción ambiental en los municipios de Cúcunuba, Lenguasaque, Sutatausa, entre otros.
1: ¿Cómo es su apellido, operador? Ruiz, David. Yo siempre digo Daniel, no, siempre digo David. David. David Ruiz, lo vine a hacer aquí en Todelar. Y es una persona que se preocupa por hacer las cosas bien, como me gusta a mí. Soy exigente, me gusta que todo salga bien, no a medias. Y lo felicito porque va muy bien. Qué bueno que Todelar tenga una persona como usted acá, frente a la parte técnica. Hoy es día lunes, festivo, damos gracias a la audiencia, a ustedes que nos han escuchado. La coordinación general es del periodista Clemente Domínguez. En la parte técnica, David Ruiz. ¿Dónde nació? ¿Tu mamá de dónde es? ¿Todos bogotanos? ¿Y todos hinchas de Santa Fe?
2: No, somos poco de fútbol.
1: ¿Nada? Pues ayúdenos al Deportes Tolima y con Mañita. Sí, porque el técnico que teníamos nos dejó tirados en plena Copa Libertadores. Lucas González, en una entrevista dijo, yo no me voy del Deportes Tolima por plata. Y le ofreció más plata Nacional y nos dejó tirados. Sinvergüenza, irresponsable, poco hombre, no sabe qué es honrar la palabra, y así acaba de pasar. Estamos sin técnico en plena Copa Libertadores por culpa de un irresponsable llamado Lucas González, alias Cucas. Nos dejó tirados. Qué feo cuando uno no tiene palabra en la vida, cuando uno es un falso y no honra la palabra. Qué feo es eso. Bueno, hasta luego ya, Porras, cálmate. Cálmate, porritas. Hasta luego, muchas gracias.
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0: 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En La Voz de Bogotá son las 8 de la mañana y 30 minutos. 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
1: 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En La Voz de Bogotá son las 8 de la mañana y 59 minutos.
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0: Saludo cordial, amigos. Bienvenidos a la radio de Hilda Strauss, aquí en los micrófonos Todelar de Bogotá, Cali, Medellín, en www.hildastrauss.com, en el Facebook Live, en todelar.com. 29 del mes de junio. Lunes festivo aquí en nuestro país. Un saludo cordial para todos nuestros oyentes, las personas que hoy desde ya están conectadas con nuestro programa, con la radio de Hilda Strauss, que por más de 40 años ha llevado conocimiento, ha llevado consejos importantes para una buena salud y muchísimas cosas más. La radio de Hilda Strauss. Bienvenidos a todos en este lunes festivo que nos brinda una mañana apenas soleadita aquí en la capital de la República, esperando que allí, en cualquier lugar donde ustedes se encuentren, pues estén gozando de una buena temperatura, de un buen clima, de un buen día. Hoy estamos con Irene Robledo Strauss, Nicolás Bejarano Robledo, nos acompaña David Ruiz en la sala Audiomaster, presenta Alberto Ávila Quiroga. Saludamos a Nico en la ciudad de Barranquilla. Nico, muy buenos días.
1: Muy buenos días para ti, Alberto. Buenos días a todos los amigos y toda esta gran familia de la radio de Hilda Strauss, que desde ya, desde este momento del día, se conectan a la linda sintonía de este programa. A todos un abrazo, bienvenidos y buenos días.
0: Muchísimas gracias, Nico. Saludamos a Irene. Irene, muy buenos días.
2: Muy buenos días, Alberto. Muy buenos días, Nico. Muy buenos días, familia.
0: Muchas gracias, Irene. 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
2: Ay, Alberto, Nico y familia, yo cuando escucho aroma de transformación, aroma de iluminación, aroma de seguridad y meditación, inmediatamente me tengo que conectar al resultado, a qué es lo que pasa, a ese montón de energías negativas que permanentemente tenemos. Y que nos va como apachurrando, nos va como aquietando, como que nos hace la vida más difícil, nos cuesta un poco más de trabajo, como ver un horizonte. Porque pues la energía negativa nosotros no la vemos, tampoco la positiva. Pero es una realidad, es una verdad nuestra de todos los días, de precisamente nuestros egos, que muchas veces nos cuesta mucho trabajo aceptar que los tenemos o nos cuesta mucho trabajo identificarlo. Y cuando hablamos de eso y cuando pensamos en eso, pues yo siento orgullo, eso sí, ¿para qué? Se me convierte en un ego de haber logrado transformar esos baños que enseñó el maestro hace tantísimos años. El baño de plantas fuertes, el baño de comino, el sahumerio, de limpieza, de transformación. Ahora en un frasco, con un aroma, con la dirección del maestro. Cada día más sencillo, cada día más asequible, cada día más fácil. Es algo que debemos tener ahí presentes, hacerlo, hacer esa limpieza, hacer ese paso de iluminación. Porque son, y el de meditación, bueno, ese está, ya es para mí un caso aparte total. Pero quiero hablar de transformación e iluminación. Son unas herramientas, son unos cómplices, son unos compañeros. Sí, de pronto nosotros no tomamos la conciencia que debemos tomar porque huele rico, un aromita que huele rico. Y entonces de pronto decimos, bueno, ahí como un perfumito. No, lo más espectacular es precisamente eso, que ese perfumito transforme las energías negativas, no solamente las energías negativas que nosotros emitimos 24/7, sino las posibles energías que alguna persona, la verdad ignorante, nos quiere poner. ¿Y por qué digo ignorante? Porque eso que nos están poniendo o mandándonos a poner se devuelve. Tarde que temprano, eso se devuelve y de una manera muy complicada. Pero con este aromita, con este perfumito, nosotros estamos protegidos y estamos permanentemente desdoblando, desdoblando, desdoblando energía. Ah, sí, hacemos inicialmente el paso y el proceso de los 4 días. Pero una vez que ya transformamos y rompimos eso, nosotros podemos ponerlo, aplicarnos como splash, alternamente, transformación, iluminación, transformación, iluminación, y estar protegidos. Y además con el cierre personal. Es una fantasía. Es una fantasía. Aplicarnos aroma de transformación o aplicarnos aroma de iluminación. Como si fuera un agua de colonia, diaria prácticamente. E irnos a trabajar, irnos y estar en nuestro oficio, en nuestra rutina, en nuestra cotidianidad. Tanto hombres como mujeres. Y si estamos en un proyecto grande, necesitamos solucionar algo, estamos estudiando, estamos a cargo de nuestros nietos, nuestros hijos están estudiando. Qué mejor para lograr una buena concentración que el aroma de meditación y seguridad. 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Familia, los grandes genios del siglo XX afirmaron que no era posible regenerar las neuronas. Y era lo que se sabía, que una neurona que se moría, pues no había nada que hacer. Ah, pero las últimas y más avanzadas investigaciones han señalado lo contrario. Precisamente que la regeneración de las neuronas sí es posible. Y esta afirmación es solamente la comprobación de algo que ya se había dicho hace miles de años en las enseñanzas de la Ayurveda, de esa, ¿qué podemos decir?, magia medicinal de la India. Uy, yo hace rato, rato, rato, inclusive desde Estados Unidos, hice una serie de programas de radio acerca de la Ayurveda. También hice como una pequeña comparación con la medicina tradicional china. Miren, en ese Ayurveda se hablaba, y en la medicina tradicional china también, de esa regeneración nerviosa hace miles de años. Ustedes se preguntarán cuándo y cómo nació el Ayurveda. Absolutamente anacrónico. Absolutamente anacrónico. La verdad no es posible saberlo. Eso es un conocimiento muy, muy antiguo. Imagínense si en los Vedas se menciona, ya en los Vedas se menciona como medicina antigua. Ahora imagínense. Pero en esos Vedas, en los Samhitas y en el Ashtanga, o Ashtanga, como lo quieran decir, ahí mencionan esos conocimientos ayurvédicos. Esa medicina relacionada con los nervios. Allí se habla de movimientos del cuerpo, se habla de respiración, se habla de regeneración nerviosa. Entonces, hace algunos años, la medicina normal, oficial, tradicional nuestra, lo que conocíamos, pues señalaba la Ayurveda como una locura. Y decía, no, uno nace con determinado número de neuronas y así con ese número de neuronas se muere. Esa era la afirmación de nuestra ciencia oficial. Porque no se crean, no se regeneran. Eso era lo que creían. Pero afortunadamente se han dado cuenta de que eso es mentira, que la ciencia estaba equivocada y que ese Ayurveda ancestral estaba en lo cierto. Y hace unos años salió un artículo en el diario País de España. Comienzo a leer. Las neuronas de un adulto se regeneran. Durante muchos años se afirmó que el ser humano nacía con un número finito de neuronas que se iban degradando y que jamás eran sustituidas. Después se comenzó a pensar que existía cierta tasa de renuevo, pero no se sabía en qué cantidad, ni su importancia para toda la función cerebral. Y en este estudio hemos proporcionado pruebas de que existe neurogénesis en el hipocampo durante toda la vida, lo que sugiere que las nuevas pueden contribuir a la función del cerebro humano. Por lo que la realidad es que se regeneran aproximadamente unas 1.400 neuronas todos los días. Y esto se pudo demostrar en un estudio del Instituto Médico Karolinska en Suecia. Sin embargo, es cierto que a medida que envejecemos, esa tasa de regeneración de 1.400 disminuye. Conocer esta realidad genera una expectativa. Se abre la puerta a desarrollar diferentes tratamientos que promuevan esta generación, afirma Pablo Irimia, neurólogo de la Clínica Universidad de Navarra y vocal de la Sociedad Española de Neurología. Ahondando en estas investigaciones, se podría de algún modo ofrecer expectativas en algunas enfermedades, agregó. Las neuronas sí se regeneran. Durante décadas fue una verdad asumida por todos, que el ser humano nace con un número finito de neuronas y que se van degradando y que jamás son sustituidas. Fin. La vida regalaba cierto paquete cerrado de esas células, que debían además ser cuidadas con responsabilidad. Pero ninguna verdad es absoluta. La ciencia se ha ocupado de probar que la generación de neuronas es también una realidad en otras edades y momentos del ciclo vital, no solo durante la etapa embrionaria. Es el proceso conocido como neurogénesis adulta. El cerebro fabrica nuevas neuronas que completan a las que cada uno ha desarrollado por la fusión del espermatozoide y el óvulo de los padres y las pone a funcionar. Pero el cambio de paradigma no se circunscribe al hecho de que esta nueva verdad esté ya probada. Algunos estudios apuntan a que estos procesos de neurogénesis adulta se pueden propiciar, que se pueden precipitar y reforzar, asumiendo una serie de prácticas relacionadas con los hábitos y las rutinas. Si bien existen opciones encontradas sobre cuándo, por qué y con qué intensidad se desatan estos procesos de producción, docenas de investigaciones han comprobado que mediante la dieta y el ejercicio es posible fomentar la neurogénesis y echar una mano al sacrificado cerebro, siempre hacendoso, siempre en marcha y crucial para vivir más y mejor. 1.400 neuronas nuevas cada día. Así cuantifica la producción un equipo de expertos en el Instituto Médico Karolinska en Suecia, tras realizar la concentración de carbono 14 en el ADN de las neuronas presentes en el hipocampo de personas fallecidas. Perdón. Con su estudio publicado por la revista Cell, constataron que las neuronas se generan también durante la edad adulta y puede contribuir al buen funcionamiento del cerebro. Pero va más allá. Los autores avanzan a que estas nuevas neuronas pueden tener un valor fundamental para las futuras investigaciones relacionadas con el tratamiento de enfermedades neurodegenerativas. Conocer esta realidad genera una expectativa. Se abre la puerta a desarrollar diferentes tratamientos que promuevan esta generación, afirma Pablo Irimia, neurólogo de la Clínica de la Universidad de Navarra y vocal de la Sociedad Española de Neurología, que añade: ahondando en estas investigaciones, se podría de algún modo ofrecer expectativas en algunas enfermedades. Afirma asimismo que estos procesos de neurogénesis adulta tienen un papel limitado, incapaz de corregir lesiones cerebrales serias y que van menguando su efecto con la edad, pero que nos dan pistas de que existe la posibilidad de inducir la aparición de neuronas a través de fármacos y tratamientos concretos. El catedrático de Biología Celular de la Universidad de Valencia, José Manuel García Verdugo, no obstante, circunscribe estos puntos intensos de neurogénesis adulta a los primeros años de vida. Posiblemente estos procesos se den únicamente hasta los 7 años, siendo especialmente activos en el primer año de vida. Durante esta primera etapa, el patrón genético heredado de los padres, al patrón genético heredado de los padres se le suman otras neuronas que establecen nuevas redes y circuitos sinápticos responsables de la asunción de nuevas habilidades. Por eso García Verdugo habla más de trabajar por la plasticidad sináptica, por fortalecer la capacidad exclusiva de las neuronas para cambiar y conectar distintos sentidos mediante el aprendizaje, explica. Al final se trata de cuidarlas. El alcohol y las drogas matan a las neuronas y varían la plasticidad sináptica. El tabaco, la contaminación o cualquier elemento que afecte negativamente el sistema nervioso. Y la falta de ejercicio mental o la soledad. Las neuronas no mueren por exceso de actividad, sino justamente por lo contrario, la inactividad, confirma el experto García Verdugo. Por numerosos estudios, ah, no, pero numerosos estudios se han ocupado de establecer pautas y mecanismos para promover la neurogénesis adulta. Muchos investigadores han tratado de determinar cuáles son los procesos para alentar la creación de nuevas neuronas y los han transformado en consejos, en buenas prácticas para ayudar al cerebro en su silenciosa tarea. ¿Cómo? Aparentemente es más sencillo de lo que cabía esperar. La mejor manera de estimular la neurogénesis es haciendo ejercicio, trabajando con la mente siempre activa, comiendo bien y meditando mucho. Consejos que daba la Ayurveda hace miles de años. Familia. Había una ciencia de la Ayurveda muy parecida al Tao, que se llamaba Rasayana. Esta era una ciencia de pócimas, de elixires de juventud, de aplicación tanto externa como interna. Concretamente en esa ciencia se hablaba de la cura de los temblores y del olvido. Tenían una frase muy linda: del regreso a los ojos de niño. O sea, el rejuvenecimiento, la juventud total. Pero en esto se presenta y sale a flote lo de siempre: el error de las traducciones, las malas interpretaciones, el paso del lenguaje antiguo al nuevo. La verdad es que a veces uno dice qué cosa tan horrible. Y horrible, ¿por qué? Porque por cuenta de eso el Ayurveda ha tomado un camino distinto. Por aplicar a letra muerta las simbologías y se ha tergiversado el uso de los recursos y de todas esas medicinas ayurvédicas. Por ejemplo, en los metales, y pasa como en la alquimia, cuando se habla de trabajar con mercurio y azufre, pues nadie está hablando de trabajar con mercurio y azufre de forma literal. Eso es simbólico. Eso de trabajar con mercurio y azufre en la alquimia habla de trabajar con esas energías internas, no con esos metales físicos. En Ayurveda existe igual simbología, pero lógicamente es mucho más extensa. Y en ciertos grupos simbólicos de metales, por ejemplo, el plomo. Cuando se habla de plomo, nosotros sabemos que el plomo es pesado. Entonces, en meditación, ¿a qué se refiere? Al chakra del perineo y del coxis, que son los dos chakras de la iniciación. Cuando se habla de las sales de oro, se refieren al ascenso de la energía hasta la altura del corazón. Y el Ayurveda habla de venenos internos y venenos externos en una ciencia ágada. O esa ciencia ágada es la ciencia de lo que envenena, es decir, de lo que nos hace daño, no de venenos como tal, sino de lo que nos hace daño, y hay una clasificación maravillosa. Por ejemplo, en el Ayurveda están las destilaciones o los vapores de la médula. Y es que hemos hablado que en la medida que la energía va subiendo, todo va como cambiando, hay un proceso de purificación. Entonces ahí está la separación de los minerales en el cuerpo. Están los abhyanga, o la ciencia de los mensajes en el cuerpo y las bolsas de plantas. ¿Cuáles son para producir sudor? Para que la gente sude. Y esto se ha malinterpretado. Ese abhyanga es igual a los pinta de, a los pinda de los Vedas. ¿Y qué se hace con esas bolsas? O sea, de plantas, como saquitos de plantas. Se aplican teniendo en cuenta los puntos de luz, es decir, los chakras, los vapores, los aromas. Esta es una ciencia divina que dijo que las neuronas se activaban, se fortalecían, se regeneraban y renacían, que reestructuraban su contacto, su comunicación, su sinapsis. Y ahora, después del año 2000, es que comprobaron que esto es cierto. Después de que una ciencia ortodoxa afirmara que la Ayurveda, ¡ay, eso es neurociencia! Y yo he leído dos noticias de las miles y miles que se han producido desde que se conoce que existe la regeneración neuronal. Ahora, familia, hay que ser cuidadosos. No todo el que dice que sabe de Ayurveda es experto, eso no es verdad. hay muchos charlatanes y muchos irresponsables vendiendo potinges que en lugar de ser buenos perjudican. Ahí mismo en ese Ayurveda, en el Abhyanga, ¿qué es el Abhyanga? El Abhyanga son masajes de aceite que se hacen en la espalda, en estado de meditación, en la parte de los hombros, en los omóplatos, para restablecer comunicaciones nerviosas de la piel. Imagínense, en esto la Ayurveda es adelantadísimo. El Ayurveda sabía de hormonas, de su relación con las neuronas, simplemente porque sabían que esas hormonas secretadas por las glándulas son neurotransmisores. Sabían de la relación de la nariz, de la respiración, con esa regeneración de la médula espinal. Sabían de la relación de los intestinos con el cerebro en la recuperación del Alzheimer y del Parkinson. Hablaban de la relación de algunos vegetales como remedio importante en esa regeneración nerviosa. Hay que recordar que Ayurveda es ciencia madre del grupo del yoga y ciencia hermana de las grandes disciplinas de la antigüedad. Y es bueno hablar en el 2026 de esas buenas noticias que se generaron a partir del 2000. Pero es que tenemos que tener eso presente. Y vamos a ir hablando un poco de determinados alimentos, de determinadas cosas. Porque es lindo hablar de la Ayurveda y es lindo hablar de la regeneración de neuronas al mismo tiempo. Y es bueno compartir con la familia, con todos, las bases comprobadas de la prolongación de la juventud con los ojos de niño. Sí es posible recuperar neuronas. Sí es posible regenerar neuronas. Y afortunadamente, la ciencia ya lo comprobó. Y cada día va acercándose más, digamos, a detallitos, a investigaciones más profundas que pues van dando luces impresionantes. Impresionantes. 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
0: 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Pero Nico me dice que tiene un par de testimonios, Nico.
1: Sí, señor, así es. Sí, señor, así es. Cielo Bedoya nos cuenta. Muy buenos días. Familia hermosa Strauss. Es cierto lo que dice Irene de los aromas de transformación e iluminación. Les cuento que estoy terminando la limpieza con los aromas y son maravillosos. Se siente una energía muy linda. Se siente una paz, tranquilidad, armonía. Mi hija también está haciendo la limpieza con los aromas y ella dice que el cambio de la energía es total. Que Dios te bendiga por ayudarnos tanto con todo lo que nos entrega a diario. Mil bendiciones para ti y para todos los colaboradores del programa.
2: ¡Ay, qué bonito!
1: Sí, señora. Y también la señora Patricia dice, los aromas son de gran poder. Lo hice tal cual como Irene Robledo Strauss nos explicó y fue espectacular. Hasta desaparecieron las cucarachas que solo veía yo de otra casa y que se vinieron para esta cuando me mudé. Y el cambio fue inmediato. Nunca más volvieron a aparecer las cucarachas. Muchísimas gracias.
2: Ay, gracias a las dos por esos testimonios. Sí, es que es. El cambio es grande. Y nosotros siempre queremos estar equilibrados, en paz, tranquilos, bien. Imagínense con un splash, con un aroma que encierra una actividad y una efectividad inconcebible. La verdad, haber logrado eso en ese frasco, en ese aroma, bueno, solo se logró de la mano del maestro, ¿qué vamos a decir? Miren, yo había quedado con ustedes de extenderme hoy un poco en muchas cosas, sobre todo en lo saludable. Y yo compartí con ustedes y contesté parcialmente la pregunta de Marta que hizo el viernes. Que decía, hola señora Irene, usted me parece una mujer muy bien documentada y seria, por eso le pregunto lo siguiente. Hoy en día está muy de moda usar manteca de cerdo. Yo quiero saber cuál es la grasa saludable. Acabo de hablar de ese Ayurveda y acabo de hablar también de los venenos que habla el Ayurveda. Pero cuando nosotros hablamos de venenos, no estamos hablando, bueno, hay una cosa que está ahí en cosas que han pasado. Yo no estoy hablando de talio. Estoy hablando de sustancias que consumimos. Miren, es que esta pregunta de Marta casi que es polémica. Yo necesito que ustedes sean conscientes, digamos, de las respuestas comprometedoras, de las respuestas que de alguna manera tocan las tradiciones y las costumbres de ustedes en las comidas, en la manera de vivir, porque es que lo hemos hablado, todos somos programados, a nosotros nos enseñan a desayunar determinadas cosas, a almorzar determinadas cosas, a todo. Por eso hablo de las tradiciones y de las costumbres de cada uno de nosotros, en esos alimentos, en esa cotidianidad. Entonces, pues aquí uno comienza a tocar esos límites. Ustedes a veces no lo saben, pero con ciertas respuestas yo me meto en problemas, porque a veces la verdad no es más agradable o no es lo más conveniente. Ahora, lo cierto, también familia, es que todos nosotros tenemos una vida llena de altibajos, una vida llena de circunstancias que a veces son difíciles o que no son relajadas. Les voy a contar una infidencia. Mi esposo es químico. Es biólogo molecular y vegetariano. Y tiene, igual que yo, una formación mística de toda la vida. Almorzar para él no es fácil. Y con él tampoco es fácil porque tiene comentarios acerca de todo. Pero a veces de una manera muy objetiva. Nico y yo, por ejemplo, sabemos de eso. Que dice esto tal cosa, es que la grasa tal cosa, es que esto cocinado de esa forma, es que los fritos. Por más de que todo eso sea verdad, llega un momento en el que uno dice, bueno, estamos en la hora de la comida y estamos tratando de sobrevivir con lo que hay. Porque ese es otro aspecto de este tema. Porque tenemos que llegar al punto en que nos enfrentamos a la verdad con las posibilidades. Y este es exactamente el mismo panorama de todos los que estamos aquí en el planetica. Y de toda la linda audiencia de este programa, de esta familia. Y es por esa razón que yo siempre les digo a ustedes que no hay que fanatizarse y no hay que irse a los extremos. Yo no soy de extremos porque me parece que tenemos que adaptarnos de la mejor manera posible. Estar listos para el cambio y adaptarnos permanentemente. Y adaptarnos lo mejor posible a tener una vida lo más normal. Y es precisamente a lo que se refiere el tema de las grasas, al tema del agua, al tema de las cocciones, al tema de las limpiezas, de la basura, de los desechos, de las cantidades, de las concentraciones. Y yo los estoy mencionando así, pero es que miren, cada uno de estos aspectos es todo un tema. Y si nos vamos a poner muy rigurosos, pues la vida se nos vuelve de cuadritos, tendríamos que vivir en una tensión absolutamente complicada. Y las grasas, como la menciona Marta, Las grasas son un tema importante. Sé que mi hermanita ya les ha hablado de las grasas. Bueno, Marta pregunta por la grasa de cerdo. La grasa de cerdo tiene un montón de historias, de implicaciones alimenticias, de implicaciones bioquímicas, microbiológicas, nutricionales, hasta religiosas y bíblicas. Este es un tema complicado. Miren, familia, es necesario ser muy generales. Y esto no es igualmente recibido por un católico que por un cristiano o un musulmán o un judío. Pero acabo de caer en la cuenta que son las 9:50. Y no quiero profundizar en este tema y cortarlo. Y ya vamos a profundizar un poquito más. Entonces lo haremos cuando volvamos. Pero aquí, ¿por qué hablo de esas religiones? Porque en unas el cerdo sí y en otras el cerdo no. Y ya comencé hablando de las tradiciones y comencé hablando de las costumbres. Hay civilizaciones como la nuestra, aquí nosotros los colombianos, consumimos mucho cerdo, no hay ningún problema para nosotros. Es parte de nuestra tradición y de nuestras costumbres. Pero bueno, seguiremos tocando el tema cuando volvamos, porque son las 9:52. 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Y ojalá siempre esté presente el aroma de meditación y seguridad. Recordemos, Nico, antes de irnos a la pauta.
1: 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Recuerden, por favor, amigos, tipsitos, recuerden que los aromas de transformación es para limpiar, para disolver, para purificar, para quitarnos las malas energías, tanto de los espacios como del cuerpo. Entonces, los aromas de transformación deben ser aplicados desde la parte, si por ejemplo, en el caso de las casas o en la casa de los, en el caso de los espacios y ambientes, debe ser aplicado desde la parte más interna en dirección a la puerta de salida, la puerta principal, de tal manera que estamos sacando cosas. Y en el caso de que sea aplicado en el cuerpo, debe ser aplicado de la cabeza hacia los pies, hacia abajo, como si estuviéramos en la ducha y nos estuviéramos bañando y nos estuviéramos pasando el jabón y quitándonos una capa de residuos, una capa de mugre que se va a ir allá hacia el sifón. Entonces, en el cuerpo, de la cabeza a los pies, en los espacios, desde la parte más interna hasta la puerta, en dirección a la puerta principal, como dándole salida a todas esas malas energías. Y en el caso de la iluminación funciona exactamente igual, pero al revés. En el caso de los espacios, vamos a hacerlo desde la puerta hacia la parte más interna de la casa, y en el caso de que sea aplicado directamente en nuestro cuerpo, lo haremos desde los pies hacia la cabeza, como si nos estuviéramos vistiendo de luz, vistiendo de oportunidades y de cosas lindas. Pero son las 9 de la mañana, 55 minutos. 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Vamos a hacer nuestra pausa. Quédense con nosotros, que de verdad la sorpresa va a ser ahorita, cuando volvamos a las 10 de la mañana. Ya volvemos.
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0: 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En La Voz de Bogotá son las 10 de la mañana en punto.
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Sí, regresamos a la radio de Hilda Strauss en este lunes festivo, 29 de junio. Ya estamos cerrando este mes, este sexto mes del año, y nos vamos a meter en la segunda mitad del 2026. Ya desde el miércoles estaremos en la segunda mitad de este 2026. Mil gracias a todas las personas que continúan en nuestra sintonía a través de las plataformas virtuales o de la radio tradicional de Todelar. 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
0: Irene. Ya vamos a tener.
2: No, perdón. Sí. Es que yo no termino de recuperarme del todo de este gripón que me dio. Y me dio un pequeño acceso de tos. Entonces bajé el volumen y se me olvidó volver a abrirlo. Perdónenme. Margarita dice: Doña Irene, ¿usted puede mencionar o nos puede decir qué alimentos hacen esa neurogénesis? ¡Qué linda pregunta, Margarita! ¡Qué linda pregunta! Porque sí, claro. ¿Qué cosas pueden activar esa producción de nuevas neuronas? Definitivamente la espirulina. Los pescados grasos, me refiero sobre todo al salmón, porque el salmón es un pescadito graso. Los frutos secos, o sea, nueces, almendras, pistachos. Hay, la verdad, ahora hay una oferta muy buena de frutos secos. Inclusive hay unas cajas enormes de frutos secos mezclados que uno puede picar todos los días un poquito y la verdad sirven mucho. ¿Qué otra se me ocurre en este momento? La cúrcuma. Y la cúrcuma nosotros la podemos tener. La cúrcuma cuando se nos va un poco la mano es un pitín amarga, pero nosotros sí podemos tener cúrcuma en polvo. Y por ejemplo, nos servimos el almuerzo o la comida, lo que vayamos a comer, preferiblemente la hora del almuerzo. Y cogemos, podemos poner esa cúrcuma en polvo en un salerito. Y esparcimos así un poquito de cúrcuma encima de toda la comida, no importa si es verdura, papa, arroz, carne, lo que sea. Pero no tiene una temperatura alta, no se va a degradar, no va a cambiar y tampoco nos va a afectar mucho el sabor de la comida. Y si se me ocurre algún otro, pues se los iré diciendo. Pero definitivamente en este caso, como reina, la espirulina. Todos nosotros los que consumimos espirulina tenemos una buena neurogénesis. Pero continuemos con este tema. Estábamos hablando de los cerditos. Antes, pues el manejo de los cerditos era complicado, ahora ya es mucho más limpio, mucho más tecnológica toda esta crianza de los cerditos. Antes se le daba toda clase de comidas y de labazas. ¿A qué se le decía o qué es labaza? Son los desechos de restaurantes que se recogían para alimentar a los cerditos antes, ahora es distinto. Ahora están alimentados como los ganados y eso ha mejorado sustancialmente, digamos, todas las contaminaciones posibles de virus y de parásitos. Entonces, cuando hablamos de cerdo de ahora es muy distinto al cerdo de antes. Ahora, la pregunta es las grasas de cerdo. Y las carnes de cerdo contienen grasa de cerdo que tienen mucha concentración de grasa saturada. Recordando precisamente lo de Marta, que se volvió de moda utilizar grasa de cerdo. La grasa de cerdo es calórica. Se sabe que aumenta el colesterol malo. Tiene muchas calorías, entonces aumenta de peso. No es conveniente, por ejemplo, para las personas que ya tienen y saben que tienen un hígado graso. Pero vuelvo y repito, o sea, listo, es calórica, produce colesterol, aumenta de peso. Si tengo el hígado graso, pues tal. Entonces, yo hablaba de equilibrio. ¿Esto qué significa? ¿Esto qué significa? No puede estar presente en nuestra vida y hacer toda la comida con grasa de cerdo. Por ejemplo, en México utilizan muchísimo para la cocción diaria la grasa de cerdo. No nos fanaticemos, no nos vayamos a los extremos. Podemos consumirla, pero no puede ser diaria. A eso es lo que yo me refiero con respecto a esto. Es más, no todo es desventaja. La grasa de cerdo tiene una ventaja que la gente no conoce o que la gente no habla de eso. La grasa de cerdo es una grasa fuerte, que no cambia, que no se desgrasa, que aguanta bien la temperatura alta. Y a pesar de la temperatura alta, sigue siendo estable. En ese caso, digamos que es una grasa fortachona, resistente. Cuando la grasa de cerdo se calienta, bien caliente, por ejemplo, para hacer uno una fritura profunda, ¿qué es una fritura profunda? Es una muy buena cantidad de aceite o de grasa, muy caliente. ¿Cuál es el ánimo de esa fritura? A que el alimento, como el aceite, la grasa, lo que sea, está muy caliente, esa fritura sea de muy corto tiempo, para que no se llene, no se enchumbe tanto de grasa. Entonces, en ese sentido, la grasa de cerdo, pues es fortachona. Tiene también dentro de su contenido unas grasas que podemos considerar como buenas. Tiene ácido oleico, igualito al que tiene el aceite de oliva. Y ese ácido oleico que contiene el aceite de oliva es fuente de vitamina D. Y acuérdense que la vitamina D es necesaria para fijar el calcio. Ahora, tanto la grasa como la carne de cerdo deben ser muy, muy bien cocinadas, y en eso hay que ser muy estrictos. Tan estrictos como con el pollo debe comerse muy, muy, muy cocinado, porque ambos pueden contener microorganismos que nos pueden hacer daño. Y me acabo de acordar que en alguna otra cosa me preguntaban acerca de los embutidos. Hablemos de esos embutidos: salchichas, chorizos. No tienen contaminantes microbiológicos, por lo menos no lo tienen en una concentración significativa. Pero, aparte de que tienen grasas saturadas como la de cerdo, para preservar esos chorizos y esos salchichas, se le agregan unas sales de curado. Y esas sales de curado no son tan buenas. Vuelvo y repito, no se trata de nunca comerse una salchicha y un chorizo. Se trata de equilibrio, de cada cuánto, de cada de cosa, porque estamos abocados a costumbres, a tradiciones, estamos abocados a presupuesto, estamos abocados a circunstancias. Por ejemplo, salimos con nuestros hijos o con nuestros nietos a un parque a pasear, a montarnos en carritos, en atractivos. Esos paseos dentro de las costumbres y las tradiciones no están unidos a una ensalada, están unidos a un perro caliente, están unidos a una pizza con salami, con pepperoni, están unidos a una hamburguesa con tocineta. Cómansela, pero ténganlo presente cuando se la comieron. Que no sea permanentemente, permanentemente. Y estas son cosas que hay que decirles. Y que tenemos que tener conciencia de eso. Y cosas que la gente no quiere oír, pero que ahí está la evidencia. ¿Y cuál es la palabra clave en esta respuesta para los que consumen grasa de cerdo, carne de cerdo? Y con todos los embutidos, con todo, moderación. Todos los días no es bueno. Lo que es bueno es utilizar aceite de oliva. Por ejemplo, yo hablé ahorita de la fritura profunda. Miren, hay una cosa que a mí me encanta aquí en mi casa. La hago de vez en cuando. Que son los chips de remolacha o los chips de arracacha. Yo cojo esa arracacha y esa remolacha y la paso por la mandolina, que queden delgaditos, delgaditos, delgaditos, para que se formen esos crocanticos, la arracacha crocantica y la remolacha. Me encanta. Pero no sé que no la puedo hacer todos los días. ¿Por qué? Porque de todas maneras, a pesar de que uno lo haga en fritura profunda, queda con grasa. Por más de que uno ponga los chipsitos en el papel para que absorba todo, de todas maneras, los chips quedan empapaditos. Y entonces nos estamos comiendo esas rodajas que son deliciosas, así delgaditas en la mandolina. Y están con el aceite. Moderación. Moderación. Los fritos no son buenos, no son tan sanos. Y ahorita estaba hablando precisamente de la Ayurveda y lo que la Ayurveda considera venenos. ¿Qué es un veneno? Es eso de todos los días de grasas saturadas, por ejemplo. Y consumimos todos los días grasas saturadas. ¡Ups! ¿Por qué será que me salió colesterol y triglicéridos altos? ¿Por qué será que me terminó viendo abocada a una cirugía del corazón? Porque tengo las arterias tapadas. Porque en esa constancia e inconsciencia de unas realidades, yo misma en mi mercado, en lo que consumo, en mis menús, me estoy envenenando. A eso se refiere la Ayurveda. Entonces, casi que, ay, ¿quién era el que un personaje, Nico, de la antigüedad, creo que era griego, que consumía un veneno a pequeñas cantidades y con eso logró la resistencia precisamente a ese veneno? Se me olvidó el nombre.
1: Voy a buscarlo porque la verdad...
2: se me olvidó el nombre.
1: No lo tengo así como a golpe de la cabeza.
2: Sí, pero... es un poquito como eso. Es un poquito como eso. O sea, ni tinto, ni tanto. Frito todos los días, no. No, por favor. Todos los días, no. Pero, ay, no, yo nunca más en la vida. Miren, esas prohibiciones absolutas, ¿qué hacen? Impactan a nuestros defectos. Y cuando digo impactan a nuestros defectos, me refiero a que impactan nuestra mente. Impactan nuestra mente. Y la prohibición es lo que más genera precisamente ansiedad. Si uno dice, no me puedo volver a comer nunca más un helado. Y entonces le da a uno un antojo irrefrenable de helado. No, moderación. Hay que hacer las cosas con equilibrio. Con equilibrio. No se trata de privarnos de determinadas cosas. Pero si yo me como, vuelvo y repito, mi chip de remolacha que me encanta, me la como, qué sé yo, 2 veces al mes. Pues son 2 fritos al mes. Entonces, mis venas, mis arterias no se me van a taponar. Y no se me van a taponar, además, porque tengo la conciencia de consumir cuando preparo la vinagreta de las ensaladas, siempre la preparo con sidra, no importa si es sidra de manzana, con alcachofa, con berenjena, a mí me gusta mucho la de jengibre, porque estoy previendo. Entonces esto es un poquito de conciencia de un montón de cosas. Pero volviendo a la pregunta, hay muchas personas que me han preguntado acerca de esas implicaciones del cerdo con respecto al tema bíblico y en todo aquello que dicen los judíos acerca del cerdo. Ellos hablan de la comida kosher o no kosher, es decir, de la comida sana. Y miren, en cuanto a esa comida kosher, hay muchísimos detalles que nosotros desconocemos. Por ejemplo, un judío no mezcla carne con leche. Nosotros tenemos una preparación que es la carne con salsa de champiñones. Y esa salsa de champiñones le agregan crema de leche. Eso no se lo come un judío jamás, precisamente porque no mezclan carne con leches. Y es un conocimiento de lo que pasa en el intestino. Y han sido criticados toda la vida. Pero resulta que ya se sabe que esa mezcla no es tan buena. Por ejemplo, uno habla de una crema de espinaca, de una crema de arvejas, de una crema de zanahoria, de una crema de auyama. Y con el hecho de decir crema, automáticamente la gente le agrega crema de leche y no hay necesidad. Simplemente se cocina la auyama, la remolacha, la crema que nosotros vayamos a hacer, la auyama, la zanahoria, las arvejas, la espinaca. Se cocina en menos agua para que cuando licuemos la sopa, la textura de la sopa sea cremosa, pero no necesariamente hay que ponerle crema, no hay que ponerle crema. Lo ideal es no ponerle crema. Y entonces, por ejemplo, lo que les decía, eso ya se ha detectado. Carne y leche no se mezclan. Y eso viene de conocimientos ancestrales, de cosas que tenían razón. Y volviendo al cerdo, hay textos bíblicos que hablan de eso. Creo que son el Levítico y el Deuteronomio, que se habla de las comidas con temas religiosos y culturales. Y estoy compartiendo con ustedes una información que existe desde hace miles de años. Pero yo no estoy recomendando una regla religiosa. Estamos reflexionando. Porque es que uno no puede rechazar las cosas. Ay, sí, es que eso ya, eso no es mío, eso es judío. Ah, resulta que el cristianismo tiene origen judío. No, uno tiene que ver qué es lo que pasa. ¿Por qué hablan de esto? ¿Cuál es la razón de ser de esta recomendación? Ahí se habla de un animal que es kosher y que se puede consumir cuando tiene dos condiciones, cuando tiene la pezuña partida o la pezuña hendida. Y la segunda condición es que sea rumiante. El cerdo no es rumiante, aunque tiene la pezuña hendida. Entonces, no cumple las dos condiciones. Razón por la cual el cerdo no está admitido. Otros animalitos que son mencionados, el caballo, el camello, el conejo, son considerados como rumiantes y no tienen pezuña hendida. Y estamos hablando de esas reglas judías. Pero es que cuando uno va averiguando, se va dando cuenta de cosas. Y estoy hablando de esto más como cultura y más como información que nosotros debemos tener, que como un dictamen o como una recomendación médica. Algunas personas que son muy religiosas dicen, bueno, esto se dijo por algo. No lo sabemos, pero está ahí por algo. No entendemos aún por qué, pero ahí está escrito. Esa es una cara de la moneda. Otras personas simplemente critican. Y critican mucho. Entonces, eso hay que entenderlo. Eso hay que entenderlo. Porque son recomendaciones que tienen que ver con, sobre todo con la salud. Sobre todo con la salud. Con lo que es bueno y que es malo. Y estamos hablando también, señores. Si yo acabo de mencionar la cría de los cerdos que se hacía con esa labaza en esos sitios, ahora imagínense las cosas hace muchísimo, muchísimo, muchísimo más tiempo. Había que tener muchísimo más cuidado. Es que nosotros no podemos ponerle unas implicaciones equivocadas a las cosas. Porque no nos conviene, porque no es bueno. Porque estamos hablando de nuestra salud. Nosotros no estamos hablando de la salud del vecino. Estamos hablando que cuando nosotros tenemos una decisión y una responsabilidad con respecto a la alimentación en nuestra casa y de nuestros hijos, pues hay que tener determinadas cosas en presentes. Y por ejemplo, en todo eso de los eruditos, con respecto a las traducciones, no solo por las cuestiones de alimentos, sino por otras prohibiciones que están ahí. Ay, que me imagino que han tenido sesgo e inclusive imprecisión en las traducciones. Pero esto es muy delicado porque se trata de los sagrados libros judíos para los judíos y musulmanes. Y se trata del Antiguo Testamento para nosotros. Y esto toca fibras tradicionales. Pero nosotros estamos en una investigación espiritual. Entonces hay que hablar de esto. Con respeto. respeto. Siempre. Y es necesario, en este caso, poner sobre la mesa reflexiones que se han generado frente a los mensajes de estos libros. Y el objetivo es tratar de ser un punto de investigación. Y trato de poner el tema en la mesa y compartir con ustedes algunos datos que toda la vida he sabido y los hablo aquí en radio de manera casi que desinhibida. Pero yo no tengo la intención de atacar ninguna costumbre. Pero además sé cómo son las preguntas de ustedes, mi familia. Entonces esto es como si yo estuviera sentada en el comedor con ustedes. Aquí no hay que criticar. Y la intención no es decir que esto es o no es. No. Yo me veo muy enfrentada a todas estas preguntas, frente al tema místico, frente al tema nutricional, frente a los cuidados de nuestra vida diaria en todos los aspectos, con la naturaleza, con la biosfera, con los animalitos, inclusive, como les contaba, con las reflexiones de mi propia familia. Y estoy hablando de mi esposo, que yo a veces le digo, déjame almorzar en paz, por favor. Que la información que tiene y que nos da es valiosa, claro que sí, yo no digo que no. Pero igual que ustedes, hay cosas que a veces son un poquito difíciles de digerir. Y como le digo yo, con tanta frecuencia y con tanta puntualidad. Pero independientemente de eso, de que uno rechace, me estoy comiendo mis chips de remolacha y ya me va a amargar la vida con los chips de remolacha. Pero son cosas con las que tenemos que vivir. Y además de eso, tenemos que tomar decisiones. ¿Cómo? Chip de remolacha por lo menos 2 veces al mes para distanciar la fritura profunda y no afectar mis venas y arterias, no llegar al hígado graso, no taponar mi corazón, etc. Ah, pero ya no me la como con tanta frecuencia. Hay que tomar decisiones. ¿Por qué? Porque tenemos que asumir determinadas realidades. E inclusive, a veces, sí tenemos la necesidad de decir, cancelo este alimento definitivamente porque no es bueno para mi salud. Otro momento, como el que les menciono, tengo que comérmelo con mesura, con equilibrio. Y habrá otros, por recomendación, por conciencia, que digo, yo debo aumentar el consumo de esto. Esto entonces pertenece a todo lo que vamos sabiendo en ese día a día, en nuestras decisiones que deben ser sabias. Frente a lo que vemos y a lo que conocemos. Afortunadamente, hoy todos estamos más informados porque tenemos acceso a muchísima información. Hoy sabemos cuál es el problema de las ollas de aluminio, cuál es el problema del flúor, cuál es el problema que tiene consumir agua de la llave. ¿Qué son las ventajas que tiene un filtro? Hoy se sabe que las infusiones se hacen en agua caliente, pero que no se debe hervir. Hoy se sabe que el café es una infusión y que no se debe hervir ni recalentar, porque si se hierve se daña y además nos afecta todo el tracto intestinal. Hay un montón de cosas que ya sabemos, pero yo estoy tocando este tema de una manera general. Mi hermana ya habló de los aceites, de las margarinas, del aceite de oliva. Gracias, gracias por esas preguntas. Gracias por esas preguntas. Y un llamadito de conciencia precisamente a la mesura, sin fanatismos. Sin fanatismos, porque no es bueno, no es bueno. Luz Amparo dice, por favor, veo sustrato en la situación o problema en el pasado, entonces el ego escanda. Sería el recuerdo aún no sanado, por lo tanto, la meditación tan recomendada nos lleva cada día a verlo con otros ojos, otros sentimientos. Mil gracias. Luz Amparo, aquí tienes una confusión. Yo pongo el ejemplo en el libro. Un escanda es un pan y el defecto es mantequilla. El defecto es mantequilla. Nosotros tenemos recuerdos, tenemos sensaciones, tenemos sentimientos. Ojo con eso que tú dices, ego escanda. No, lo que tenemos que tener conciencia en la meditación es sobre qué se apoya o se alimenta el ego. Por ejemplo, hay personas a ver, una persona que le puede tener miedo a la pobreza, digamos que fue una persona que tuvo relevancia, que tuvo nombre, que tuvo prestigio. Y se le acabó ese cargo. Se le acabó, se terminó, se completó un ciclo, como todos los ciclos que se terminan en la vida. Y esa persona queda con esa, con ese miedo, con ese trauma. Porque además, eso es así, sí, ahora puede ser el presidente de una empresa grandísima, con una gran influencia, con un círculo social maravilloso, con un estatus y todo, y se acabó la presidencia, y esa persona comienza a enfrentarse a una realidad. Y es que deja de ser importante. Ya no lo llaman igual, ya no lo invitan igual. Porque desafortunadamente esa persona ya no sirve igual. Porque el ser humano es así de complejo, de interesado, etcétera, etcétera. Lo mismo pasa cuando una persona ha tenido un determinado estatus económico. Y ese estatus por circunstancias de la vida cambia. Entonces es una persona que le tiene pánico a la pobreza y por ese miedo comienza a sostener una vida insostenible. Entonces, ¿yo por qué hago tanta bestialidad? ¿A mí por qué el presupuesto no me alcanza? ¿Yo por qué tengo que comprarme ropa de marca y yo no me puedo comprar un pantalón sencillo y una camisa sencilla? Ahí en esa, en ese proceso de cómo funcionan los egos, está una primera parte que son los sentidos. Nosotros a través de los sentidos es que se crean los pensamientos, porque nosotros recibimos imágenes, sonidos, etcétera, y a través de eso percibimos la realidad, entre comillas. Vamos creando nuestra propia realidad. Y precisamente en esas realidades se van generando cosas y se mezclan ahí los defectos. Entonces, lo que pasa es que nosotros vamos en la meditación, vamos profundizando tal como lo dices, vamos viéndolos con otros ojos, los vamos viendo con otro sentimiento, los vamos viendo de otra forma, vamos profundizando, somos casi que unos arqueólogos de nosotros mismos. Pero el skanda es la tajada del pan. El ego se deposita y eso siempre ocurre así. Por eso es que nosotros no podemos hacer esa meditación y ese estudio de los egos tan superficiales, porque ellos siempre se disfrazan. Siempre, siempre se disfrazan. Entonces, toma mucho tiempo. Pero lo bueno que te está ocurriendo ya a ti, Luz Amparo, independiente de la aclaración que acabo de hacer, es que estás realizando un maravilloso trabajo. Porque uno va cambiando y se va dando cuenta y va cayendo en la cuenta de esos vestidos, de esos disfraces, de esas distintas maneras en que un ego se presenta. Uno. Tiene mil rostros. Carol dice, buenos días familia Strauss, Dios los bendiga. Señor Irene, una pregunta, yo estoy tomando las infusiones de equilibrio vital. Quisiera saber por qué a mi gato, cuando yo la saco del sobre, mi gato empieza a quitármelo, yo se lo dejo y piensa a querer comérselo. De pronto, porque él también necesita un poquito de los elementos de eso. Haz una cosa, prepara la infusión con una gotica más de agua. Una gotica más de agua y una vez que esté preparada, que ya le saques el sobrecito en el platico del agua del gatico, lávaselo bien y ponle un poquito de la infusión. Ponle un poquito de la infusión. Los perritos y los gaticos y los caballitos y todo también necesitan determinadas cosas. Y ellos saben lo que necesitan y de alguna manera, en este caso, pues lo hacen. Trata de quitárselo, de quitártelo y porque lo necesita también. Pero que no se lo coman, no es bueno. Comparte la infusión con él. Madwell dice, y yo también lo usé, el aroma de transformación, y le cuento que mis vecinos preguntan qué es ese olor. Y se encierran en su casa, mil gracias a Dios. Ustedes porque tienen mucha luz, Dios los puso en mi camino. Pues con mayor razón, si ellos se encierran en su casa, ahí hay un poquito de miedo. Y saben una cosa que es curiosa, ellos no son conscientes. Ellos no son conscientes porque nosotros muchas veces no somos conscientes de nuestros defectos. Pero si tú, cuando tengas el aroma de transformación, aplicas un poco en el corredor y casi que un poquito en la puerta de la casa de ellos, ese aroma se va filtrando y los va ayudando a que sus energías negativas se vayan desdoblando. Y cuando las energías negativas de uno y de los vecinos se van desdoblando, la convivencia se hace mucho más fácil. Mucho más fácil. Jessica dice, buenos días, señora Irene, es para preguntarle sobre Luz de Rosa. Uy, creo que Luz de Rosa ya no hay. Era una referencia que nosotros teníamos. Uy, era muy rica, era deliciosa y teníamos muchos testimonios. Uy, olía de muerte, con altísimo contenido de esencia de rosas. El aroma de rosas en general, el objetivo fundamental es destapar, despertar el magnetismo de cada uno de nosotros. Cuando uno se aplica o se aplicaba ese cuarzo rosa, y ahora tenemos luz de rosa, es incorporarle al aura de la persona que se lo aplica ese magnetismo que todos tenemos naturalmente, esa atracción de vibración positiva. Entonces, esa aplicación es de luz, de magnetismo, igual que luz de rosa. Y lo podemos aplicar en nosotros, lo podemos aplicar en la casa como ambientador. Es un splash delicioso. Y el de ahora, luz de rosa, tiene además unos aromas como frutalitos y tiene un poquito de incienso y tiene un poquito de ámbar. Y en este caso, rosa, cuarzo rosa o luz de rosa, son aromas con magnetismo, son aromas de energía, de sensación de positivismo, de optimismo, de aumentar la luz, la posibilidad de que nosotros tengamos eso, una situación de una personalidad y un atractivo mucho más positivo. Pero familia, se acabó el programa de hoy. Entonces, miren, les recomiendo aromas de transformación, aromas de iluminación y aromas de meditación y seguridad. Eso es como el carnaval de Barranquilla. Quien lo vive es quien lo goza. Y quien vive la transformación de estos aromas, de verdad es quien goza de un equilibrio, de una paz y de una tranquilidad grande. Hasta mañana. Mañana sigo contestando preguntas. Habló para ustedes Irene Robledo Estrados, miembro de la Asociación Colombiana de Locutores y de Comunicadores. Felicísima tarde para todos.
1: Yo también me despido deseándoles a todos que tengan un resto de lunes festivo absolutamente lindo, tranquilo y en unión familiar. Y recordándoles también que nos encontramos en punto mañana aquí a las 9 para otra edición de la radio de Hilda Strauss. Les habló y les acompañó Nicolás Bejarano Robledo, miembro de la Asociación Colombiana de Locutores y Comunicadores.
0: Mil gracias, Nico. Gracias a Irene y a todas las personas que nos han acompañado en este lunes festivo. Todos los programas, recuerden que quedan ahí en la página web, quedan también en el Facebook y también a través de la comunidad de WhatsApp se comparten links para que ustedes puedan escuchar todos estos programas que ya pasaron. 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Amigos, muchas gracias. En el Audio Master, David Ruiz presentó a Alberto Ávila Quiroga. Mañana en punto de las 9 regresaremos con una nueva emisión de La Radio de Hilda Strauss.
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0: En La Voz de Bogotá son las 10 de la mañana y 59 minutos.
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1: ¿Sabías que tu piel necesita algo más que una crema? Ya te decimos el porqué. Y para tener mejor calidad de vida, el dolor e inflamación, al reducirla será la solución. Aquí en la cabina de sonido, la señora Yuri, don Daniel, gracias, gracias, gracias. Y la señora Sandra igualmente, y un saludo a su esposo, la víctima, don Gus, bravo. Oyentes y pacientes, un saludo muy, muy, muy, muy especial a ti, sí, a ti, que me estás escuchando e invirtiendo el fin de semana en algo provechoso. Ya tantos, tantos, tantos, tantos festivos, cada día nos hacen menos productivos. Bueno, mis queridos oyentes y pacientes, la piel. La piel se forma en sus células en la parte muy interna y después de un tiempo se exteriorizan las patologías y enfermedades. Por lo tanto, hoy, querido oyente, que hoy se va a convertir en estos pacientes al tomar la solución para la piel. Esa piel seca, esa piel ajada, esa piel cuarteada, esa piel envejecida, esa piel como es, dicen popularmente, piel de gallina, es por la falta de nutrición específica, escuchen muy bien, específica para la piel. Porque cada parte de nuestro cuerpo necesita un componente, un nutriente específico. 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Ah, recuerda, siempre la nueva audiencia, antes de las 11, debe tener un cuaderno y un esfero donde anotar el conocimiento que recibirás día a día y que recibes día a día de lunes a viernes en La Voz de Bogotá, cuyo dial que están escuchando ustedes es el siguiente: 930, pero en AM. ¿A qué horas es de lunes a viernes? A las 11. A las 11, a las 11, a las 11, a las 11 de la mañana. Entonces, vas a anotar el nombre del compuesto para nutrir la piel, para que tu piel no se envejezca tan rápido, para que tu piel no se sienta seca, no se sienta ajada, no se sienta envejecida, no la veas envejecida, no la veas como piel de gallina. 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

0: 150 mil pesitos, pero solamente está faltando 5 para las 12. También nos vamos a descansar esta tardecita, por lo menos, esperando y viendo el regreso de los trancones de esta San Pedro y San Pablo, que las avenidas estuvieron muy congestionadas, vimos en el noticiero que muestra todo lo de Bogotá y Cundinamarca. 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

0: Doctor Vainé Uchín, gracias por venir un día festivo aquí a laborar por nuestros pacientes y oyentes. Muy buenos días, doctor Vainé Uchín.
1: Buenos días, querido doctor Camilo Vivas. Muy buenos días, queridos oyentes. Y oiga, doctor Camilo Vivas, hace tiempo no hablamos de vitriolisis. Y yo creo que hay que recordar ese tema, hay que repetirla, ¿no? Porque en vitriolisis usted sabe que nosotros aquí en el Centro Oftalmológico Microcirugía del Ojo somos pioneros aquí en Colombia. En vitriolisis, porque comenzamos a hacer vitriolisis hace 8 años y nosotros compramos en esa época un láser Ultra Q Reflex, es el primer láser para vitriolisis que había en Colombia, ¿no? Y con este láser comenzamos a hacer vitriolisis. Y vitriolisis es un procedimiento para mejorar calidad de la visión. Bueno, uno dice que no, porque ¿cómo es la calidad de la visión? Yo veo muy bien. Sí. Usted ve muy bien, pero hay muchos pacientes que tienen problemas con la calidad de la visión porque tienen unos objetos flotantes adentro del ojo. Esos famosos miodisopsias. Precisamente el doctor Camilo Vivas me preguntó como hace 9 años, oiga, ¿y usted qué hace con miodisopsias o flotadores en la cámara posterior, en flotadores en el vidrio? O podemos decir el nombre más científico, con vitreosínquisis, por ejemplo. Y yo dije, no, pues no sé, no hago nada. Y comencé a investigar ese tema y pues sí, me conseguí un láser para vitrolisis y ahora ya estamos haciendo con mucha efectividad ese tratamiento, eliminando esas opacidades flotantes que se flotan en la cámara posterior del ojo y se llaman miodisopsias o se llaman flotadores. O se llaman vitreosínquisis o desprendimiento de vitreo anterior o posterior, que son más con frecuencia, se escuchan más nuestros oyentes, porque hay varios pacientes que vienen y dicen, mira, yo estuve en el seguro, porque yo veo como una telaraña que está flotando en ambos ojos y miro en el fondo blanco y hay como una telaraña, a veces veo como un gusano o una mosca. Y eso me molesta mucho y me altera la visión. Y sí, se llaman opacidades en el vitrio del ojo o en humor vitrio. Y eso pasa porque en la cámara posterior del ojo hay un gel, eso que se llama humor vitrio. Y este gel tiene una parte transparente que es un ácido hialurónico y tiene un como esqueleto transparente, pero unas fibras transparentes que se llaman fibras de colágeno de un polímero que tiene ojo adentro y esas fibras son transparentes cuando uno está joven pero ya con la edad o cuando ojo es muy grande, por ejemplo ojo miope o cuando hay algunas alteraciones o enfermedades del ojo, este gel comienza a opacarse porque las membranitas estas fibras de colágeno se unen, se colapsan y pierden su transparencia y aparecen como unas figuras raras en el ojo, unos punticos, unos gusanitos, unos telaraños. Una señora me dice que ve moscos, otro dice que ve como un insecto ahí, que un cucarón. Y bueno, muchos síntomas y muchos testimonios de los pacientes que ven esos objetos tan raros. Y cuando uno estudia eso con biomicroscopio, sí, de verdad es unos flotadores adentro del cuerpo vítreo. Esos flotadores no permiten que la luz se les atraviesa y esos flotadores, cuando la luz no les atraviesa, se refleja, producen una sombra en la retina, en el fondo del ojo, por lo tanto uno ve unas figuras raras, diferentes, que se flotan, que se mueven cuando uno mueve el ojo, ¿no? Y prácticamente uno va al oftalmólogo y dice, no, no hay nada que hacer, pero sí, eso sí podemos tratar y para eso tenemos un láser. Un láser que permite enfocar esos objetos y permite destruirlos. Y de esos objetos grandes se quedan muy pequeñitos, que no producen sombra en la retina y que se toleran fácilmente con el ojo. El paciente siente mucho alivio y se sienten muy contentos, ¿no? Después de esa clase de tratamiento, ¿no? Vamos a escuchar uno de nuestros pacientes que vino a tratar eso aquí, aunque la parte de esos miodisopsias también. Tenía unos problemas, tenía un problema con una membrana neovascular, que es una cosa muy seria, y después de tratamiento efectivo de la membrana, le quedaron esos flotadores que le flotan dentro del ojo, le tratamos y tenemos un muy buen resultado. Muy buenos días, don Gilberto. Cuéntanos su historia, por favor.
2: Yo vine al consultorio porque me habían inyectado varias veces en el ojo derecho Avastin, ya que tenía
3: una membrana neovascular.
2: Neovascular, correcto. Pero entonces, bueno, la membrana mejoró, digamos, en el sentido de que disminuyó. Sí, disminuyó, así como vimos en el examen que se hizo acá. Siempre tuve una opacidad en el ojo, muy oscura, y no alcanzaba a ver bien.
3: Sí, esa opacidad se estaba flotando y destrozando los objetos.
2: Sí, esa opacidad no me ayudaba, es decir, me dificultaba ver y obstruía la visión, veía las cosas como opacas, no veía bien los colores. Con la primera sesión, es decir, en el día...
3: Hicimos como hace dos días,
2: y en el día de ayer alcancé a ver mejor bien los colores, ver mejor la televisión, las curvas que veía en las líneas rectas, ya las líneas rectas las veo mejor.
3: Sí, ya se mejoró la calidad de la visión mucho, ¿no? Y hasta que se decidió hacer eso también en el otro ojo.
2: Sí, doctor, claro, me gusta. Es decir, ya en el otro ojo pues podemos empezar a hacer el procedimiento y vamos a mirar a ver qué efectos tiene.
3: ¿Y cómo le pareció el procedimiento? ¿Complicado, doloroso?
2: No, es un procedimiento rápido y no es doloroso, es sencillo.
3: Sencillo. Muy bien. ¿Y puede recomendar nuestro centro oftalmológico a nuestros queridos oyentes que están escuchando?
2: Claro, doctor, a todos los que nos estén oyendo, pues los invito a que vengan a ver al doctor Legochín. ¿Legochín?
3: Sí, exactamente, allí en Legochín. Bueno, muchas gracias, don Geraldo.
2: Bueno, doctor, pues muchas gracias y le agradezco por esa inmensa generosidad que usted tiene para con los pacientes.
3: Bueno, muchas gracias.
1: Muy bien, muy buen testimonio. Y pues hay que decir que vitreolisis, en 95% de los casos puede eliminar esas opacidades, esos flotadores. Y cuando son muchos, son muy grandes, son demasiados, a veces se pasa con ojos muy miopes, ¿no? En algunos casos toca pues hacer un procedimiento más invasivo, que es vitrectomía, que hacemos rara vez cuando, podemos decir, desde hace 8 años, como unos 4 o 5 nomás vitrectomías para eliminar los flotadores. El resto son muchos centenares de los pacientes que hacemos vitreolisis con muy, muy buenos resultados. Y ventaja de vitreolisis al frente de vitrectomía, que es muy poco invasivo, que es puramente ambulatorio, que se hace con anestesia tópica y también tiene muy pocos riesgos y el costo. No es costoso, eso no vale mucho dinero, pero da muy buena calidad de la visión. Entonces, si ustedes tienen moscos flotantes, si usted tiene telarañas, si se ve unos insectos, gusanitos negros que se flotan en el ojo, manchas negras que le tapan la visión, sí, es el momento de hacer vitreolisis, no se preocupen, los resultados son bastante buenos, el tratamiento es efectivo y prácticamente inofensivo, ¿no? Y tenemos mucha experiencia con esta clase de tratamientos. Ya tenemos experiencia alrededor de unos más de 8 años de experiencia en esa rama de oftalmología. 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Bueno, queridos amigos, ya se acabó nuestro tiempo. Muchas gracias, querido doctor Camilo Vivas.
0: 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Corra, corra, corra, todavía tiene tiempito.
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1: 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En La Voz de Bogotá son las 11 de la mañana y 28 minutos.
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4: Doce del día, 3 minutos, bendecida y buenas tardes a todos nuestros oyentes. En los momentos duros y difíciles de la vida, ya lo hemos dicho, no se sienta solo, nuestro Dios nos acompaña, y esto es lo importante. Y ahí está con nosotros la Todelar, orgullo de la radio colombiana, y la decana de la radio en Colombia, La Voz de Bogotá 930, en todo el centro del dial y su programa especializado, siempre al servicio de ustedes, nada de malas noticias, solo buenas noticias. Radio Revista Cita con Colombia, 12 a 1 de la tarde, siempre, pero siempre bendecida por Dios. Así pues que bienvenidos a su Radio Revista Cita con Colombia, un producto de Ravel Publicidad, con el respaldo de la Caja Colombiana de Subsidio Familiar con Subsidio, Vigilado Superintendencia del Subsidio Familiar Supersubsidio. Saludo súper especial a sindicatos, asociaciones, federaciones, amas de casa, filiales de la Confederación General del Trabajo, CGT, que nos amplifican a lo largo y ancho de todo el país. Hoy en la parte técnica, nuestro músico y colega productor de audio, David Ruiz. También aquí en las notas periodísticas, nuestro nieto y estudiante de ingeniería, Sebastián Puerto Velandia, y en la parte técnica, ya lo hemos dicho, nuestro músico y productor de audio, Raúl, David Ruiz, dirección general, Raúl David Agustín Velandia, que está hoy en uso de un buen descanso, y Raúl Velandia, personal afiliado a la Asociación Colombiana de Periodistas y Locutores Deportivos, ACOR Bogotá y ACOR Colombia, y a la Asociación Nacional de Periodistas y Trabajadores de la Comunicación, ASONATPECO CGT, 50 años, y también al Círculo de Periodistas de Bogotá, CPB. Así pues, que sean ustedes bienvenidos. Acá pues nada de malas noticias. Hoy tenemos una noticia que se debe dar porque los hermanos venezolanos, que el Señor los bendiga, los cuide, les demos la mano. Cuando los vea por ahí con problemas, ayudémoslo, invitémoslo a un tintico, a unas once. Son nuestros hermanos venezolanos que también nos dan la mano cuando lo necesitamos. Un temblor de magnitud de 4.6 volvió a sacudir a la hermana República de Venezuela. El sismo no provocó daños adicionales, pero revivió el temor en la población, ya que han pasado 5 días desde el doble terremoto que dejó al menos 1.450 muertos hasta ahora. Un fuerte temblor sacudió

0: este lunes a Venezuela sin provocar daños adicionales, bendito sea Dios, pero reviviendo el temor en la población 5 días después del doble terremoto que dejó al menos 1.450 muertos, Dios santo, y decenas de miles de desaparecidos. La nueva réplica se sintió precisamente en la capital de la hermana de República de Venezuela, Caracas, y el vecino estado de La Guaira, y tuvo lugar precisamente en momentos en que la esperanza de encontrar supervivientes pues disminuye y crece la frustración por la respuesta del gobierno. A su turno, el Servicio Geológico de Estados Unidos, conocido como la USGS, informó e hizo saber de un temblor de magnitud 4.6 a las 07:01 horas con epicentro a 27 kilómetros al norte de Caraballeda, en un balneario precisamente favorito para los caraqueños y a la profundidad de 10 kilómetros. Se sintió bastante, dijo precisamente la APF, la venezolana Isabel Díaz, un residente de La Guaira, 40 kilómetros de Caracas y la zona más golpeada por la tragedia del miércoles, es la réplica más intensa reportada desde el doble terremoto de magnitud 7.2 y 7.5. No tenemos reporte de daños adicionales en ninguna parte del territorio nacional, y afirmó e hizo saber a la prensa mundial el doctor Jorge Rodríguez en su calidad de presidente de la Asamblea en un mensaje de Telegram. El último balance pues oficial del doble terremoto es de 1.450 metros muertos, más 20 que el sábado, y 3.150 heridos. El gobierno evita pues hablar de desaparecidos, una cifra que Naciones Unidas calcula en más de 50.000. La Guaira pues parece una zona de guerra, hileras de edificios colapsaron como castillos de naipes, santo Dios, y se transformaron en montañas de arena y escombros. Imágenes de dron de la AFPTV desde La Guaira mostraban columnas de humo elevándose entre los escombros, mientras barrios enteros quedaban reducidos a polvo. Señor, que ten piedad de este mundo. El doble sismo ocurrió en un país sumido en una profunda crisis y economía, separados por segundos de diferencia, fueron los más fuertes y devastadores registrados precisamente en América Latina, y la ventana crítica de 72 horas para rescatar con vida a personas atrapadas se ha cerrado. Expertos creen que pasado ese plazo, pues las tareas se transforman básicamente en la recuperación de cadáveres. Finalmente, todos dicen que ya no hay nadie, pero nosotros seguimos esperando aquí a ver si se puede sacar a alguien más, declaró Eduardo Cardoso, un operario agrícola que acudió precisamente a ayudar en las labores de rescate en Tucacas, en la costa, a unos 20 kilómetros al este de Caracas. Que el Señor tenga compasión no solamente de Venezuela, de Colombia, sino América y el mundo en esto que tiene que ver con estos terremotos y temblores. Acá ahora sí, nuestro estudiante de ingeniería, Sebastián Puerto Velandia. ¿Cómo le va? Buenas tardes. Un saludo al pueblo colombiano aquí a través de Toberar hoy. Puente festivo, ¿no? Lunes.
1: Muy buen saludo para todos nuestros radioescuchas. Sí, señor. Puente festivo de San Pedro. Tiempo en el que las personas han viajado, han descansado, han pasado tiempo juntas. Recordemos que tuvimos el día, este fin de semana, el partido de Colombia también, para que la gente estuviera junta, estuviera en familia. Esperamos que lo hayan compartido y bueno, recordando que para el día de hoy tenemos plan retorno en la ciudad capital, de Bogotá. Recuerden todos nuestros escuchas que tenemos diferentes entradas, y por todas las entradas se va a tener un pico y placa regional para que se ingrese de manera ordenada y evitando tráfico y accidentes para la ciudad.
0: Regáleme la hora, la fecha y la temperatura.
1: Son las 12:11 p.m. del 29 de junio del 2026.
0: Bueno, en cuestión de minutos estaremos aquí con la cita con Dios, que no nos puede faltar hoy en este puente. Nada de revolver el alcohol con otras cosas que trae la muerte y fatídicas consecuencias. Así pues que acatarlas, usted queda manejando por carretera, sale a Bogotá o llega hacia la capital del país, cumplir lo que dicen las autoridades y formar este binomio autoridades-ciudadanía para que no tengamos problemas. Bueno, lista la música, ya nos han seleccionado nuestros oyentes y ya coincidió con música que desafortunadamente pues nos dice que no las envían. Son música muy linda, muy bella, que llega al alma, con cantantes que se han identificado a nivel mundial rindiendo el homenaje al Todopoderoso. Entonces hoy aquí en su radio revista Cita con Colombia, lunes a viernes, a través de la decana de la radio en Colombia, La Voz de Bogotá 930 en todo el centro del dial, y Todelar, orgullo de la radio colombiana, 930 en todo el centro del dial. La música aquí la tenemos para que se su deleite con estas voces tan lindas, tan bellas y, lo más importante, bendecidas por Dios.
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0: Bueno, corre y corre el tiempo rápidamente, ya son las 12 y 17 minutos. ¿Quién está jugando hoy? Para que usted lo se deleite, lleve alegría, emoción ahí en su corazón, con su familia, sus relacionados y amigos, la Copa Mundo. ¿Quiénes juegan? Viéndolo aquí por televisión.
1: Sí, señores, en este momento a las 12 y 17 del día está jugando la selección de Japón contra la selección de Brasil en el segundo partido de los 16avos. También jugará Alemania-Paraguay y Países Bajos versus la selección de Marruecos.
0: ¿Colombia cuándo juega? Nuestro lindo, bello y bendecido país, que esperamos que sea bendecido por Dios y ganemos.
1: Jugamos el viernes 3 de julio contra la selección de Ghana en la ciudad de Kansas City a las 8:30 hora Colombia.
0: Bueno, presentamos en su radio revista Cita con Colombia noticias que son de especial interés. Estas noticias, pues, las tenemos un poco aisladas, pero porque no somos muy amigos de las judiciales, pero miles de muertos, dijo la ola de calor. La Organización Mundial de la Salud informó que desde el 21 de junio se registraron más de 1.300 muertes adicionales en Europa, atribuibles a la ola de calor sin precedentes que precisamente azotan gran parte del continente. Decenas de millones de personas soportaron este fin de semana temperaturas extremas que comenzaron la semana pasada en los países occidentales y ahora avanzan hacia el oeste. 12 del día, 19 minutos, vamos ahí, usted que va por carretera, que nos está escuchando, mucha prudencia, que no se vayan a presentar problemas, si sale de Bogotá, un feliz regreso, y si viene hacia Ciudad Bogotá, sus 20 localidades, hágalo en paz, que su familia, sus relacionados amigos lo esperan. 12 del día, 19 minutos, vamos a la Iglesia Zoe, Ministerio Misionero, de los pastores y periodistas José Alexis Velandia y María Eugenia Segura, con lo que no nos puede faltar aquí en su radio revista Cita con Colombia, una cita con Dios.
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0: 12 del día, 19 minutos, nuestra colega periodista y pastora María Eugenia Segura, buenas tardes, bienvenida. Y somos solo oídos.
3: Director Raúl Velandia, muy buenas tardes. Saludamos a todos nuestros oyentes de la radio revista Cita Colombia en este Cita con Dios. La palabra de Dios dice en el libro de Josué, capítulo 24, versículo 14 y 15, dice la palabra: ahora pues temed a Jehová y servidle con integridad y en verdad, y quitad de entre vosotros los dioses a los cuales sirvieron vuestros padres al otro lado del río y en Egipto, y servir a Jehová. ¿Cuál os parece servir a Jehová? Escogeos hoy a quien servir. Si a los dioses a quienes sirváis sirvieron vuestros padres cuando estuvieron en el otro lado del río, o a los dioses de los amorreos en cuya tierra habitáis. Pero yo y mi casa serviremos a Jehová. Todos nosotros tenemos momentos en que nos gustaría ser completamente libres para hacer lo que queramos. Anhelamos y deshacemos las circunstancias que nos restringen, pero la libertad total o la independencia completa no son nunca una opción para nosotros. La Biblia afirma que somos siervos por naturaleza, aun cuando podríamos no darnos cuenta. El texto bíblico nos habla, y fue un consejo que Josué le dijo al pueblo de Israel: ustedes están haciendo muchas cosas, pero hoy yo les digo, ¿sirven a los dioses, a la idolatría, al mundo, o les sirven a Dios con sus leyes y sus mandatos? Y es lo que hoy Dios quiere. O le servimos a Dios, le obedecemos a su palabra, o seguimos en el mundo. Y estamos viendo qué está aconteciendo en el mundo: caos, maldad, pecado. Y la sociedad está siendo llevada a una destrucción total. Hoy el consejo es: sirvámosle a Dios, escuchemos su palabra, meditemos en ella, andemos en sus estatutos. ¿Para qué? Para que nos vaya bien a nosotros y a nuestra familia. Y sigamos el consejo que Josué, allí en capítulo 24 de Josué, capítulo 15, él dijo: si mal os parecéis servir a Jehová, escogeos hoy a quién servís. Pero entonces él dijo, pero yo y mi casa serviremos a Jehová. Es una decisión, es un libre albedrío. ¿A quién escoges? ¿El mundo o servir a Dios? Este es el mensaje de la palabra de Dios aquí en su radio revista Cita con Colombia.
0: Bueno, muchas gracias a la pastora y colega periodista María Eugenia Segura de la Iglesia Zoe, Ministerio Misionero Internacional. 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
0: Usted que es usuario permanente de ese gran servicio que presta Transmilenio, queremos decirle que la ruta de este importante sector que se mueve precisamente por Transmilenio cambia su recorrido. Tome atenta nota, le damos tiempito para que saque ahí su hojita, su lapicero, lo escriba para que no se lo olvide y a colaborar con las autoridades en la era del alcalde Carlos Fernando Galán y Transmilenio. A partir del próximo jueves 2 de julio, teníamos tiempito, a partir del próximo jueves 2 de julio, el servicio dual MK86, servicio dual Transmilenio MK86, modificará precisamente su operación y según informa Transmilenio, el voz autorizada, el servicio realizará su última parada en la carrera séptima con la calle 103A en sentido sur-norte, para luego retomar por la calle 107A. En este sentido sur-norte, el bus llegará precisamente al paradero Cantón Norte y en ese sentido norte-sur iniciará en la calle 107. Así pues que la ruta de Transmilenio cambió su recorrido tal y como se me lo hemos dado a conocer y que hemos presentado a la noticia del día a nombre de la Caja Colombiana de Subsidio Familiar con subsidio vigilado, super subsidio.
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0: Hemos presentado la noticia del día a nombre de la Caja Colombiana de Subsidio Familiar con subsidio vigilado supersubsidio. ¿Qué tenemos de noticias, Sebastián Puerto Velandia, antes de ir al break de las 12:30 y salimos a tomarnos un tinto para este tremendo frío que hace en la capital del país?
1: Bueno, y siendo las 12:25 de la tarde, anunciamos y recordamos que la construcción del Metro de Bogotá sigue avanzando con paso firme. Todas las instituciones, como el IDU, por ejemplo, han avalado diciendo que va en un avance considerado para poder dar inicio en marzo a su operación. Recordamos que esta semana estuvieron en lo que fueron las pruebas de viaducto. El Metro de Bogotá alcanzó en estas pruebas la velocidad de 90 km por hora, la cual es necesaria para demostrar que está su correcto funcionamiento y que no va a presentar ninguna falla en tiempos futuros.
0: Se está luciendo el alcalde, ¿no? Carlos Fernando Galán, haciendo obras a lo largo y ancho de las 20 localidades. Felicitaciones y respaldo total, alcalde.
1: Claro que sí. También recordamos que ya, aunque ha sido un poco complejo para la ciudad, de tanto número de obras, hemos alcanzado más de 2.000 obras. Y
0: en el tremendo, harto.
1: Se han entregado muchísimas obras, como son la calle Sexta, el puente de la 153 está a punto de entregarse, la ampliación de la Boyacá está avanzando formidablemente en la parte de la 183, también hasta la 200. Hemos avanzado bastante en las obras y esperamos que Bogotá pueda al fin descansar un poco de tanta obra y congestión que ha generado.
0: Bueno, tenemos pendiente aquí para sacar conocer noticias importantes de nuestro colega J. Ortiz. Vamos al break de las 12:30, vamos a salir a tomarnos un tintico para este frío negro nubarrones sobre las lomas, montañas aquí a espaldas de Todelar, carrera séptima con calle 85 hacia arriba, pues dejan que va a seguir el invierno que tanta falta nos hace. 12 del día, 25 minutos.
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16: Bueno, Sebastián Puerto Grande, regáleme la fecha, la hora y la temperatura.
17: Bien, son las 12:33 de 29 de junio del 2026. Acá en Bogotá presentamos una temperatura de 19 grados centígrados.
16: Bastante frío.
17: Y ya está haciendo como calor para hacer Bogotá un poquito.
16: Bueno, usted que viendo de regreso, pues un binomio completo con las autoridades, la ciudadanía, los señores conductores, para que retornemos sin ningún problema, no se presenten accidentes. Entonces tenemos aquí a nuestro colega locutor y deportivo J. Ortiz. Buenas tardes, bienvenido, ¿cómo le va? Lo escuchamos.
18: Muy buenas tardes, señor director, y la amable audiencia de su radio revista Cita con Colombia. Bueno, estamos transitando el día 180, nos restan 185 días del año 2026 y estamos finalizando un puente movido de fiestas. Podemos decir que en el Triángulo Nacional del Bambuco se coronó a la señorita Bailey Almeida Sterling como nueva reina nacional del Bambuco. Y la reina fue en este evento en Neiva, la representante del departamento de Caquetá, Diana Michel Borraes Sucre. Y las cerramos las fiestas diciendo que con gran éxito finalizó el San Pedro en el Espinal, su versión número 18, y con ella se llevó el cetro y la corona la hermosa representante del barrio del Cauca, María Camila Escobar Cubillos, estudiante de octavo semestre, profesional en deporte y nacida en Guadalajara de Buga, bailarina y líder cultural. Como virreina quedó Sara Daniela Dueñas Villota, representante de Nariño, princesa María Camila Malagón Castro por Boyacá, la segunda princesa Angie Valeria González Pérez por Bogotá y la tercera princesa fue la representante del Tolima, Ana Lucía Torres Olaya. Dando nuestros agradecimientos al director de la Casa de Cultura, el licenciado Miguel Antonio Zorro, igualmente que al alcalde municipal, el doctor Wilson Rodríguez Montaña, alcalde del Espinal, quien llevó muy en alto este certamen apoyado por el director de la Casa de la Cultura. Pero escuchemos la voz aquí de la hermosa reina del San Pedro en el Espinal.
16: A ver, escuchamos la voz anunciada por J. Ortiz.
18: Sí, bueno, tenemos un pequeño inconveniente aquí en el sonido, pero ya nuestro ingeniero creo que nos lo soluciona.
16: Bueno, estamos pendientes entonces aquí de la voz de este importante personaje en su radiorevista Cita con Colombia, lunes a viernes, 12 a 1 de la tarde. Entonces, mientras lo tenemos listo, J, ¿viendo la televisión o no?
18: Pues sí, no, viendo que el retorno ha sido sin problemas hasta el momento, por la carretera, muy bien atendida por el personal de agentes de tránsito, la Policía Nacional. También debemos rescatar que fue todo un acontecimiento este triunfo de la Selección Colombia. Digamos, en Girardot se llenó ahí el Parque Sucre con una pantalla gigante que el alcalde Salomón Saiz mandó instalar, y esto fue el goce para los propios y los turistas que se encontraban allí en la ciudad de Girardot y también en el Espinal. De modo que esperamos que la Selección Colombia siga jugando con esa bendición de Dios y con ese amor por la camiseta y sus seguidores, que esperamos mucho de esta selección que está remozada, está al 100%. Director, bueno, a ver si encontramos la voz de la reina, pero si no, entonces les presentamos excusas y traer una próxima oportunidad. Ahí la tenemos.
19: La tierra dulce de Colombia. Soy María Camila Escobar Cubillos y represento al Valle del Cauca en la versión número 18 al reinado nacional del San Pedro en el Espinal. Somos un valle que enamora, con destinos turísticos únicos, donde la religión, la arquitectura y su historia cautivan a todos sus visitantes. Nuestros sabores tradicionales atrapan corazones. No te puedes ir del Valle del Cauca sin probar un delicioso sancocho de gallina, un chontaduro, un cholao o una cucharadita de nuestro manjar blanco. Somos cultura viva, cuna de artistas, artesanos, músicos y bailarines que vibran al ritmo de la salsa, el bunde y el currulao.
18: Bueno, usted es la voz de la nueva reina nacional del San Pedro en su versión 18, María Camila Escobar Cubillos. Soy J. Ortiz con la información para su radio revista Cita con Colombia, La Voz de Bogotá, 930 AM.
16: Bueno, nuestro colega locutor y periodista J. Ortiz recorriendo las vías de Cundinamarca, los municipios, para esta excelente información. Le informamos a nuestros oyentes que en estos momentos, vea, increíble, ¿cuántos minutos van ya? 38 minutos transcurridos, entonces esto sí es, no hay nada escrito en el fútbol profesional colombiano, que Brasil iba a golear a Japón y ahora está al contrario, Japón 1, Brasil 0. ¿Qué más tenemos de noticias para aquí en su radio revista Cita con Colombia, lunes a viernes, 12 a 1 de la tarde? La gente dice, bueno, ustedes hablan rico, vamos por carretera, ¿por qué no nos regalan este que se llama, no, ingeniero de sonido aquí, ¿qué hubo? Un vallenato especial de Diomedes Díaz. Usted que va manejando la vía, no se distraiga, vamos a complacer a todos nuestros oyentes. Ustedes mandan aquí, en este puente festivo, manejar con prudencia, su familia, sus relacionados amigos lo esperan, nada de combinar el alcohol con otros productos que trae funestas consecuencias. Tenemos listo ahí ya a la música que nos llega al alma, homenaje a este hombre que se murió muy, muy joven, Diomedes Díaz, que estaba en lo mejor de su esplendor, dejando muy en alto el nombre del vallenato y otras canciones colombianas a nivel mundial. Entonces, porque usted lo quiere y usted ordena aquí en Todelar, orgullo de la radio colombiana, la decana de la radio en Colombia, La Voz de Bogotá, 930 en el centro del dial, pues aquí le tenemos a Diomedes Díaz, uno de sus grandes éxitos que ha inspirado a mucha gente. ¿Qué hubo, qué hubo?
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16: Corre el tiempo rápidamente, 12 del día, 41 minutos. Ya tenemos acá la música lista. Bueno, entonces un pequeño problema, eso se presenta en todas partes aquí con nuestro computador, pero usted sigue ahí en la...

0: Bueno, la hora y la temperatura, las 12 del día, 44 minutos. Exactamente cómo va el marcador hoy. La gente estaba esperando que Brasil iba a golear inmisericordiamente al Japón.
1: Así es, en este momento el Japón presenta ventaja de un gol sobre la selección de Brasil en un partido demasiado reñido. En Japón pues lleva varios años ya fomentando el deporte en el fútbol, edificando mucho su selección. Recordemos que en los años pasados Japón le ha ganado a selecciones como Alemania, España, a Brasil, también le ganó anteriormente, dos veces le ganó a Alemania, ha estado venciendo también a diferentes selecciones europeas y generando una consolidación como uno de los rivales más fuertes de toda la Confederación Asiática.
0: Vamos a ver también si entrevistamos a la pastora Luz Marina, sí, Gutiérrez, para que... Sí, ya la entrevistamos, para ver si que nos cuente qué hay de programación para Villero, es que llama, por allá en la costa atlántica, ¿no?
1: Sí, señor.
0: A ver si me hace favor acá nuestro ingeniero de sonido, lo llamamos nuevamente para que nos cuente este serio programa que tenemos para la gente pobre y necesitada en la costa atlántica, con la pastora Luz Marina Gutiérrez y periodista María Eugenia Segura y José Alexis Belandia. Entonces, ¿cómo sigue el marcador? 1-0, ¿no? 1-0 el marcador.
1: Así es, correcto. 1-0 sigue el marcador, sigue estando un partido muy cerrado, muy reñido. Y de ahí vuelta, Brasil ha intentado contraatacar y responder para igualar, pero no ha logrado conseguirlo.
0: ¿Qué minuto?
1: Estamos en el minuto 45 terminando ya el primer tiempo.
0: Bueno, se va a llevar efecto una brigada rápidamente. Nos llamó uno de los oyentes por allá de la vereda Villero. Esto queda exactamente en la costa atlántica, cerca de Coveñas, que cuando es la brigada, que cómo se puede colaborar. Entonces tenemos la colega periodista y locutora Luz Marina Gutiérrez de Belandia. La saludamos nuevamente. ¿Y en qué consiste cuando la brigada? Rápidamente, si es tan amable.
2: Muy amable, muy buenas tardes, señor director. A la amable audiencia, bendiciones y muy buenas tardes. La brigada se hace aproximadamente después del 20 de enero de cada año. Se llevan kit escolar y regalos para los niños más pequeños. Se puede colaborar donando juguetes usados en buen estado, ropa usada en buen estado, igual si nos donan colores, lápices, esferos, cuadernos, todo es bienvenido porque es unas comunidades en el campo con bajos recursos económicos, con dificultades de transporte, de todo, pero muy necesitadas. Ese es pues, el proyecto de la brigada, ¿no?
0: Bueno, ¿qué día es exactamente y que la gente a dónde se pueden dirigir, que puedan colaborar?
2: Aproximadamente se está viajando el 20 de enero, más o menos. Puede que sea un día más, un día menos, pero es así, ¿no? Y cualquier donación la pueden llevar directamente a la iglesia, calle 78A 10623. Repito, calle 78A 10623, recibimos ropa usada en buen estado, juguetes usados también en buen estado, nosotros lo lavamos, lo limpiamos, les hacemos arreglitos sencillos que haya que hacerle, pero todo sirve porque son comunidades con una gran necesidad.
0: Bueno, muchas gracias por la información y seguiremos pendiente para que la gente nos colabore entusiasmativamente.
2: Señor.
0: 12 del día, 47 minutos. ¿Cómo sigue el marcador y cuánto tiempo?
1: Seguimos en el marcador 1-0 con ventaja para la selección de Japón. Estamos en el minuto número 3 de la edición del primer tiempo. Ya estamos prontos a culminar el primer tiempo e irnos al descanso para la segunda mitad.
0: Bueno, para que usted que nos escucha, entonces por televisión, ¿no? Lo pueden ver.
1: Exactamente, por diferentes canales digitales también se pueden revisar y estar pendientes de los resultados de las elecciones en la Copa del Mundo.
0: Bueno, entonces tenemos acá noticias importantes, ya vamos a despedirnos hoy para que usted llegue tranquilo a su casa si viene manejando su vehículo, nada de alcohol, nada de que una cervecita ni un traguito, nada de eso, porque su familia lo espera y no queremos que hayan problemas. Bogotá, nuestra querida ciudad capital de las 20 localidades, articula estrategias institucionales y tecnológicas frente al riesgo sísmico tras la reciente actividad telúrica en la región. El IDIGER insta a estructurar planes familiares autogestionados y la completabilidad entre pautas pedagógicas e innovaciones como la alerta digital del George Emergence como pilar fundamental para mitigar precisamente desastres en la capital. Es así pues que la ubicación geográfica de Colombia, influenciada por complejas interacciones tectónicas en la esquina suroccidental de Sudamérica, sitúa la capital de la República en un escenario de vulnerabilidad sísmica latente, pero Dios nos protege y esto es lo importante. ¿Qué más tenemos de noticias?
1: Así es, igualmente también recordamos que estamos en época del fenómeno del Niño y todas las, lo que son nuestros medios como el IDEAM, ha confirmado la presencia que ya está presente en Colombia y que puede irse intensificando gradualmente en los próximos meses. Esperamos asimismo que tengamos atención de parte de toda la población para ahorrar agua, no gastar, tener en cuenta no dejar residuos en ninguno de nuestros bosques, en ninguno de nuestros cerros para evitar cualquier tipo de incendio forestal o afectación al ecosistema.
0: Bueno, de nuevo decimos ya para despedirnos que el señor gobernador de Cundinamarca, el doctor Jorge Emilio Rey Ángel, que no descanse un solo minuto y eso merece una felicitación digna de ser tener en cuenta y se lo agradecemos a nombre de Cundinamarca, sigue recorriendo personalmente con su cuerpo asesor, secretario de despacho, gerente de institutos descentralizados, los municipios, sus respectivas veredas y pensiones de policía, le dice a la ciudadanía cuáles son necesidades más sentidas, toma atenta nota junto con su secretario de despacho, gerente de institutos descentralizados y lo bueno, como siempre, es el seriedad y profesionalidad y cumplimiento, de acuerdo, dice el gobernador, al presupuesto, pues le vamos a buscar soluciones. ¿Qué más tenemos de noticias? 12 del día, 51 minutos.
1: Asimismo, también tenemos información de que tenemos varios centros de acopio para ayuda humanitaria para nuestra hermana Venezuela. Recordemos que hay muchos centros de acopio, podemos investigar, la alcaldía ha dispuesto varios centros de acopio, varios partidos políticos, por ejemplo la próxima primera dama de Colombia también está al frente de varios centros de acopio que están buscando ayudar en las diferentes ciudades de Colombia como Barranquilla, Ibagué, Bogotá, Bucaramanga para disponer y poder enviar ayudas a nuestra vecina nación.
0: Bueno, se nos acaba el tiempo, 12 del día, 51 minutos, ¿cómo sigue el marcador muy especiado? La gente diciendo, pues son especulaciones y datos que la gente da, ¿no? Que este Brasil iba a golear a Japón. ¿Cuántos minutos van? Lo puede ver en televisión, ¿no?
1: Correcto, en televisión. Marcador. Televisado, seguimos en el mismo marcador 1-0, en este momento están en entretiempo, en charlas técnicas los dos seleccionados para salir al segundo tiempo a seguir construyendo y ejecutando la eliminación.
0: 1-0, ¿no?
1: 1-0, ganando el seleccionado de Japón.
0: Ustedes marcan acá nuestros automáticos 601-616-0226-310-809-9005 y la gente pues nos solicitan, aquí les voy a leer lo más importante de Todelar, eso lo están diciendo nuestros oyentes. Como es el noticiero Todelar de Colombia, nos pueden decir a qué hora va, a las 6 de la mañana, ¿no? El noticiero Todelar de Colombia. ¿Cuál es el horario?
1: 7 a.m.
0: El noticiero Todelar de Colombia, con mucho gusto sus órdenes, 7 a 8 de la mañana, una hora con nuestro especialista y gran profesional José Fernando Porras, lunes a viernes, ¿no? Y usted que es nuestro colega, ¿qué cómo ve el partido de Japón frente a Brasil? Increíble, ¿no? Que vaya perdiendo el Brasil.
3: Pues la verdad, muy contento porque Japón está ganando. Sí. Apoyo totalmente a la selección japonesa porque es algo diferente, es una propuesta diferente y ha demostrado que ha sido muy fuerte alrededor de, pues, de todo el mundial, de los partidos que ha jugado. Entonces esperemos a ver qué va a pasar, pero pues sería muy chévere que ganara Japón.
0: Bueno, entonces, ¿qué más tenemos ya para despedirnos? Sebastián, ¿su carrera cuál es?
1: Ingeniería en sistemas.
0: ¿Ya va terminando o empezando?
1: Voy por la mitad de la carrera por ahora.
0: Ingeniería en sistemas, ¿no?
1: Sí, señor.
0: ¿Dura?
1: Un poco.
0: Bueno, 12 del día 50 y tres minutos. 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
0: 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Por cuestiones de salud y provisión médica, pues está esta casa en el condominio de Escondite del Sol. 12 del día, 54 minutos. ¿Cómo sigue el marcador?
1: Continuamos igual, 1-0 en el tiempo de reposición, de descanso, esperando que inicie la segunda mitad.
0: Bueno, muy bien. 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Saludo super especial a sindicatos, asociaciones, federaciones, amas de casa, campesinos y federaciones filiales de la Confederación General del Trabajo, CGT, que nos amplifican a lo largo y ancho de todo el país. Hoy en la parte de técnica, nuestro colega músico y productor de audio, David Ruiz, en la dirección general, Raúl David Gustín Belandia y Raúl Belandia, y hoy aquí con Sebastián Puerto Belandia, ya profesional, próximo a terminar su carrera. Bendiciones, y en los momentos duros y difíciles de la vida usted no está solo, Dios nos acompaña, y esto es lo importante. Bendiciones, y usted que viene manejando, feliz regreso.
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7: 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En La Voz de Bogotá es 1:00 PM en punto.
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0: Podelar Voz de Bogotá, para todos los barrios de la capital, que son 1940, ni más ni menos. Estamos originando para todelar.com. Oh, un momentito, que casi se me cae aquí la cámara, pero bueno. Gracias a Dios la salvamos, porque nos hubiéramos quedado toda la hora sin cámara y con Claudia. Y tener a Claudia allá en Miami y no poder hacer esta conversación hubiera sido muy penoso. Si le das un giro a la cámara, Claudia, te vamos a ver en perfectas condiciones. Ahí. Bueno, ¿qué les puedo decir de este primer tiempo? Que lo está ganando Japón. Que Joaquín Clement por ahora va teniendo razón en sus pronósticos. Este es el señor alemán, socioeconomista, matemático, y este señor dijo que Japón eliminaría a Brasil, y hasta el momento está teniendo razón. Y no me imagino pues que Brasil se quede en esta fase de 16avos. Tiene todo el segundo tiempo para reorientar su destino. El gol fue de Sano, déjelo Sano, dijo Casemiro, y el hombre arrancó por esa calle central y metió un remate al rincón y no pudo controlar el arquero Alisson. Bueno, revisemos cómo están formando Brasil y Japón y ya nos metemos en el tema de Colombia para que los que no puedan ver el partido se vayan formando una idea de lo que está pasando y yo les voy contando aquí para radio. Brasil, mi estimado David, David Ruiz en la producción del equipo titular, está formando con Alisson en puerta, los cuatro del fondo son Danilo, Gabriel, Marquinhos y Santos. En la mitad, Casemiro, Guimaraes y Lucas Paquetá, que acaba de dejar su espacio para Endrick. Tuvo una molestia muscular recién arrancando el partido. Y arriba, Ryan con Cunha y Vinicius. Ese es el 4-3-3 de Brasil. Y este equipo que les voy a mostrar a continuación, Japón es el que lo está venciendo con gol de Sano. Japón tiene a Suzuki en puerta, tres centrales, Tomiyasu, Taniguchi e Ito. En la mitad, Doan, que es el 10, un zurdo que juega desde el fondo, pero realmente es más centrocampista. A la izquierda, otro que juega muy bien, Nakamura. Y por el centro, Sano, el autor del gol, más Kamada. Y más adelante de ellos, Ito con Maeda. Y arriba, Ueda. Es un 3-4-2-1 el que ha montado Hajime Moriyasu. Este Hajime Moriyasu lleva ya todo un proceso de cerca de 5 años con el equipo japonés. Y por eso, pues obviamente, hay unos automatismos, hay una distribución y una aplicación de los conceptos, hay un funcionamiento ya muy aceitado de esta selección de Japón, que por ahora está dando el gran golpe y cuando está arrancando el segundo tiempo, pues en el corte de cuentas está dejando por fuera a la selección de Brasil. Y eso había dicho Joaquín Clement, que Brasil se quedaría en la segunda ronda. Y que el campeón sería la selección de Países Bajos. Veremos. Está calentando Neymar y están calentando otros suplentes. A ver si le alcanza el segundo tiempo. Recordemos que si llega a haber empate, pues habrá 30 minutos suplementarios. Y en esos 30 minutos suplementarios, si no se define, pues hay que ir al cobro de los... al punto penal. A los cobros desde el punto penal. Porque no son penales. La falta penal durante el tiempo regular, si es así, una pena máxima, pero son cobros desde el punto penal, la serie extra. Bueno, me complace saludar a Claudia Elena Hernández. Bienvenida, Claudia. En Colombia tenemos la 1:11. Les anunciamos que en algunos instantes vamos a tener lo más importante de la conferencia de prensa de Néstor Lorenzo con la intervención siempre protagónica de Claudia Elena. Bienvenida. ¿Cómo estás, Claudia?
1: Hola Darío, un saludo cordial para ti, para todos nuestros compañeros y todos nuestros oyentes en Colombia y en el mundo. Bueno, ya bien, pero pues Darío, ya un poco el objetivo que yo tenía lo he cumplido. Entrego la selección invicta, entrego la selección clasificada y ya el jueves estaremos de regreso a Bogotá.
0: Pero aquí seguiremos, Claudia,
1: Claro,
0: hablando del Mundial, porque ahora
1: claro.
0: lo que va a cambiar en tu itinerario es que vas a ver más partidos, ¿no?
1: Sí, es que no, no, uno estando dentro del mundial difícilmente puede uno sentarse a ver un partido tranquilo. La verdad,
0: No,
1: eso sí es
0: pero
1: cierto. Yo por eso no puedo decir como Pablo que los he visto todos, porque no, tendría que contar cuáles de verdad he podido ver como con tranquilidad y tal, pero sí es difícil porque los horarios tiene uno que estarse desplazando y demás, y eso no le permite a uno sentarse tranquilamente a ver un partido, por más que tú lo tengas en el celular, te distraes una cosa que otra, que no, no, es difícil,
0: No,
1: de verdad.
0: pero vas a hacer dos mundiales, uno que ya fue presencial hasta el jueves, acompañando a la
1: Sí.
0: selección. Ese era tu plan y se
1: Sí.
0: cumplió, mejor dicho, a rajatabla y con lujo de detalles, porque pues estuviste en todas las conferencias de prensa. Me gustó mucho y sentí mucho orgullo que te tuvieran muy en cuenta. Yo veía como a una fila como de 20 colegas levantando la mano y no clasificaban. Y sin embargo, Claudia Elena Hernández siempre estaba ahí en conferencia de prensa. Pero bueno, después el seguimiento, el acompañamiento a la selección. Bueno, ha sido todo maravilloso, Claudia. Yo creo que pues vas a disfrutar hasta el jueves tu permanencia ahí en Miami, pero la verdad es que has hecho un gran mundial y ahora en el segundo mundial, pues sí, vas a ver más partidos.
1: Yo
0: Eso es
1: diría
0: lo que puedo
1: el
0: decirte.
1: verdadero, porque es que aquí es donde empieza lo pulpito del mundial, ya ahora sí los que son, ¿no?
0: Claro, sí.
1: Ahora los que son. Óigame, Darío, mire, quería mostrarle a ver si usted lo ve. Mire
0: Ajá.
1: esta visión
0: Uf.
1: que yo tengo aquí.
0: Veo en el fondo como un laguito en medio de un
1: Correcto,
0: verde espectacular.
1: es un lago. Es un lago aquí en esta urbanización donde yo estoy ahora aquí con los tíos, como se dice. Y esta visión tienen ellos hoy desde acá. Entonces, especialmente dije, bueno, yo voy a salir desde acá hoy,
0: Oye, Claudia.
1: desde esta ventanal.
0: Eso transmite una paz y una serenidad increíbles, ¿no?
1: Total, total. El sitio es hermosísimo, la verdad. Ahora sí estamos bastante lejos de Miami, como se dice.
0: ¿En qué
1: Y eso
0: parte
1: costó un
0: exactamente
1: poco la
0: estás?
1: salida. Estoy en Lake Worth, se llama esta zona. Lake Worth es como decir en Bogotá, yo estoy en Chía.
0: Ya.
1: Estoy en Chía. Entonces, en la salida del estadio el martes fue brava, brava, brava, brava.
0: Claro,
1: Pero
0: porque el
1: ¿sabes
0: partido
1: por qué
0: terminó
1: también?
0: tarde.
1: Ellos tomaron muchas precauciones con los colombianos a raíz de lo que pasó en la Copa América, que ya
0: Sí.
1: todos saben. Entonces, esta vez no permitieron el acceso cerca al estadio como anteriormente. Es que a mí me decían que uno podía casi que llegar hasta donde estaba la máquina para uno pasar hacia adentro anteriormente. Aquí no, aquí ya tomaron unas precauciones y las precauciones empezaron por no autorizar parqueaderos cercanos. Primero, segundo, todos los colombianos y demás los recogieron en una parte y los trajeron en esos buses amarillitos que usted ve de los colegios extranjeros. En
0: Sí.
1: esos buses los trajeron hacia la zona del estadio y a la salida volvieron y los sacaron de la zona del estadio, no tampoco tan lejos, di tú unas 10 cuadras y ahí
0: Sí.
1: sí ya los volvieron a dejar. Pero esas fueron unas precauciones que se tomaron mucho a raíz de lo que pasó en Colombia, Argentina. Y por eso esta vez quisieron tener precauciones a ese respecto. Pero bueno, todo
0: Claudia.
1: hace parte un poco del paseo, ¿no?
0: Claudia, sobre ese tema, yo soy muy malo para contar chistes.
1: Sí.
0: Refiero a algunas anécdotas. Unos colombianos entrevistados antes del partido dijeron, esta vez nos vamos a portar bien, no nos vamos a meter por los aires acondicionados.
1: No, es que las precauciones estaban desde afuera, como te digo, no permitiendo, porque aquí hay sus respectivos parqueaderos y en un partido o en otra ocasión pueden parquear alrededor, etcétera, etcétera, pero aquí tomaron bastantes precauciones a ese respecto.
0: Claro, es que lo que pasó en la Copa América fue muy penoso, fue vergonzoso. Colombianos
1: Sí.
0: metidos por esas canaletas que son del aire acondicionado y metiéndose a la fuerza, o sea.
1: No, subiéndose por la puerta, saltándose los toniquetes, bueno, en fin, bravo.
0: Sí. Pero bueno, sí. Control total entonces, ¿no? Es que con los americanos es imposible hacerles un segundo gol de esos.
1: Y sí, y esta vez sí, la verdad, nos comportamos todos muy bien, creo yo, sí. Total.
0: Tu salida del estadio debió ser, uy, gol de Brasil. Gol de Brasil. Oh, gol de Casemiro. Claudia, sí. ¿Debió ser por allá sobre casi medianoche?
1: Más de medianoche, como 12:30 pasadas, Darío. Y todavía no había el acceso de usted llamar un Uber para salir. No nos dejaban llegar hasta la zona del estadio. Entonces tocó salir en esos buses del parroquiano común y corriente hacia esa zona para buscar ya el transporte como tal.
0: Sí, qué bueno referir ese tipo de anécdotas, Claudia, porque sí. La gente te ve, te escucha, te ve en el canal de YouTube, te escucha por todo el árbol de Bogotá, pero muchos no alcanzan a imaginar, ¿no?, la clase de peripecias que hay que superar.
1: Todo lo que hay que superar, sí, son muchas cosas. Y lo que hablábamos el otro día, ¿no? Todo el mundo dice, ¡ay, tan rico, se está paseando! Pero no, eso no es así, solo paseo, es brava la cosa. El movimiento, el calor está tremendo, tremendo. Está 32, 33, 34 grados.
0: 56 minutos llevamos en el partido. El gol de Casemiro, se lo apunto acá a los 55.
1: ¿Cuánto hace que no hace un gol Casemiro? Ese es un buen dato.
0: Uy, con la selección hace mucho tiempo. Sí, hace mucho tiempo. Gol de golpe de cabeza y por fortuna, aunque apretada la jugada, estaba bien posicionado. No le pasó la de Davinson, Claudia. Yo titulé mi video así. El 41 de Davinson nos mató. Si hubiera calzado 40, el gol habría subido. Y quiero hacer una aclaración. A los que dicen que fue el VAR, no fue el VAR el que lo anuló. Fue el SAUT, que es la detección de el fuera de lugar semiautomático. O sea, es una herramienta.
1: Pero ha sido noticia mundial, Darío. Ese tema sí. Lo han comentado en todas partes del mundo y nadie está de acuerdo con esa anulación del gol. Cuento. Y si usted escuchó o obtuvo ahora la oportunidad de pronto buscándolo de la rueda de prensa, el chiste, comillas, del profe fue: la recomendación a Davinson es que vaya a hacerse el pedicure.
0: Sí. No, realmente por una uñita, por un milímetro, por un número de zapato. ¡Uy! Pegó en el palo la jugada de Vinicius. Se abalanzó Brasil después del gol de Casemiro contra los japoneses. Está buenísimo el partido. Bueno, Claudia, ¿te parece cuando digas, escuchamos los apartes más interesantes de la conferencia de prensa de Lorenzo, pero también actualízanos, por favor, sobre el día a día de la selección?
1: Ok, la selección ayer en la tarde realizó una recuperación física y ajuste de cargas, que se llama, para un grupo de 13 futbolistas, o sea, los que no jugaron, o los que jugaron en un menor tiempo. El grupo se dividió en dos. El otro, esto se hizo en las canchas del Inter de Miami en el estadio. Hicieron un técnico táctico, ese grupo, y posteriormente hicieron 4 sesiones de fútbol normal con ayuda de unos sparring que prestó el Inter Miami precisamente para poder hacer ese trabajo. Mientras el otro grupo, es decir, los titulares, los que jugaron mayor tiempo, hicieron una recuperación, eso fueron 11 exactamente, una recuperación en un sitio que se llama Blue Care Center, que es un sitio apropiado para hacer recuperaciones, había sauna, masaje, piscina, todo ese cuento. Entonces el grupo ayer básicamente se dividió en dos. Esta mañana hubo oportunidad para hacer algunas imágenes, pero eso fue 15 minuticos y no hubo más opción de ver el entrenamiento. Para mañana en la mañana, van a hacer entrenamiento a las 9:30 de la mañana, pero lo pusieron a puerta cerrada. Mañana sí no va a haber ningún tipo de contacto con la selección en el Inter Miami. El Inter Miami iba a ser como la sede aquí, mientras Colombia se desplazaría el jueves solamente hacia Kansas, que es su próxima parada para enfrentar a la selección de Ghana en horas de la noche. Ese es más o menos el itinerario, lo que ha habido. Ni modos de descanso, ni modos de nada. Igual pues el partido fue antier, ayer en la mañana descansaron y ya en la tarde, como le digo, se fue a hacer estos trabajos dividido el grupo, los que actuaron mayor tiempo y los que no jugaron absolutamente nada, pero igual a ese grupo, como le decía, le hicieron hacer fútbol en cuatro sesiones repartidas en el mismo tiempo y con la ayuda, repito, de jugadores del Inter Miami que prestaron y que están como por acá, porque ellos están en vacaciones básicamente.
0: Bueno, aquí te manda a saludar Jason Ríos Rubio, nos dice...
1: Jason, cordial saludo.
0: Buenas tardes para todos, dice Jason. Aquí conectados con el gran debate, un saludo muy especial para Claudia Elena, mi admiración.
1: Oh, muchas gracias, muy amable.
0: Y va el hombre viendo el partido y nos va escuchando. Bueno, Claudia, para este partido, yo creo que ya Córdoba, está lejos todavía porque es el viernes, pero ya Córdoba por lo hecho, me parece que, por lo hecho en el partido en el que le tocó jugar, que fue nada menos que contra Portugal, así no haya hecho gol, me parece que le está como sacando el puesto a Suárez, ¿cierto?
1: Yo creo que con el tiempo que jugó entre el primer tiempo y lo que jugó del segundo, ha hecho más que Suárez en dos partidos siendo titular, la verdad. Se le notó al ataque otra cosa, ese tú a tú de él con los otros, se movió, se movilizó, creó espacios. Entiendo a Suárez que está, pues, lógico, tiene a Córdoba aquí, como dice un mico aquí, y fuera de eso de agradar, de hacer goles y demás, y eso le ha costado un poquito, y en eso Córdoba sí entró, y sin estar en su mejor nivel, me parece que lo hizo mucho mejor que Suárez en dos partidos.
0: Sí, fue más combativo, más participativo.
1: Y tuvo esa del gol, ¿no? Yo creí que era gol esa, la primera del partido, el cabezazo ante el centro por izquierda y el cabezazo, tal vez le faltó un poquito bajar la cabeza, pero el cabezazo salió ligeramente desviado apenas ahí besando el paral. La verdad, yo lo vi adentro, la verdad.
0: Sí, el cabezazo, y acuérdate que también le queda una pelota por delante y mete un derechazo que atiende bien Costa, el arquero portugués. No, estuvo más intenso, más participativo, su complexión atlética le permite...
1: Más metido en el partido, que Suárez en los otros dos, la verdad, sí. Es que y otro que todavía nos queda debiendo, aunque hizo muchas cosas muy interesantes, fue Lucho. Lucho todavía no es el Lucho que esperábamos, el que gana siempre en el 1-1, el que... Y lo entiendo y creo que está desesperado por eso mismo, que él sabe que se espera muchísimo más de él. Pero bueno, esperemos que la vencida sea precisamente contra Ghana, que se pueda coger confianza. Ahora uno entiende. Uno miraba unos datos, Darío, de lo que él ha jugado en el último año y es que es muy poquito lo que ha quedado por fuera de todo lo que juega en Alemania el Bayern y es muy poco lo que lo han dejado por fuera, la verdad. Entonces, la temporada de él fue muy larga y muy pesada.
0: Sigo religiosamente la Bundesliga y sobre todo la campaña de Bayern y te puedo decir que en Copa Alemania, donde pensábamos le iba a dar un respiro Kompany, lo puso. En Champions, pues ni hablar, solamente los partidos de suspensión que estuvo ausente. Y en la Bundesliga siempre titular, siempre, siempre. Y un detalle, salía Ditu Nabri, muchas veces... Olise, en un partido vi descansando a Harry Kane, pero jugando a Lucho, siempre lo tuvo, y entonces ese kilometraje yo creo que, pues es que es un ser humano, por buen atleta que sea, pues que se afecta con tanto ritmo competitivo.
1: Sí, yo le digo a eso que le está pasando factura a la temporada, la verdad, sí. Y acuérdate que ellos, Colombia en cierta forma, no hizo esos días de descanso de los que hablaba la FIFA una vez terminados las ligas, porque Él, si bien no pudo llegar a Medellín porque no había terminado, él llegó a Bogotá y ya llegó metido en el... Porque ya en Bogotá la temporada de entrenamiento y de trabajo pensando en el Mundial empezó. Lo de Medellín era voluntario y los que quisieran y la mayoría de los que estaban en Medellín fueron. Entonces, ni siquiera se tomaron esos días de más o de menos que la FIFA exigía o decía que deberían dársele a los futbolistas antes de meterse en la preparación del Mundial como tal ya. Y él no tuvo tiempo, porque acuérdate que él terminó mucho más tarde que muchos, y cuando llegó, ya llegó en concentración del Mundial.
0: Claro. No, yo creo que lo de Lucho ha sido fatiga, pero estos días le van a servir, Claudia, que lo tengan ahí sin un gran trajín en los entrenamientos, que esté fresco para ese gran partido contra Ghana, porque Lucho sí es determinante, ¿no? Es decir,
1: aquí no prácticamente Darío que van a tener, sí, aquí van a tener prácticamente, digamos, 4 días, comillas, para preparar el partido. Cosa que no sucedió en la primera fase de grupos donde eran muy seguidos los partidos y con viaje, porque acuérdate que Colombia jugó en Ciudad de México el primero, en Guadalajara el segundo, tuvo que venir a Miami el tercero. Entonces, todas esas horas y tiempos de viaje también hay que considerarlo, aunque ellos los tienen en vuelos chárter. Pero igual, son vuelos, son viajes, son desplazamientos.
0: Sí, hay una variante, entra Suzuki y se va Doan, el extremo derecho que es de perfil zurdo en la selección de Japón. Uno por uno, sobre 66 minutos, ahí les vamos contando. No, a mí se me agotó la planilla anotando los acercamientos, las aproximaciones y las posibilidades de gol. 7 en total, Colombia remató más de 20 veces. Si uno hace un inventario,
1: si, Claudia, si algo, creo que si algo hemos tenido en este mundial es remates a arco. Pero sí, desafortunadamente el gol está faltando. La jugadita sí, final, la puntada final nos está costando mucho y digamos que los 1-0 nos han alcanzado, pero ahora toca mejorar un poco eso porque es que es demasiado lo que se está creando y poco lo que se está convirtiendo.
0: Es que si hacemos rápidamente una reconstrucción de los hechos, al primer minuto, Lucho sí, por izquierda, un centro y la pelota rosa en Díaz, el portugués, y Córdoba llega al cabezazo que veníamos comentando. Y era
1: ese apenas es el uno, primer minuto. ¿No? Minuto uno del partido.
0: Minuto sí, uno, minuto uno. Sí. Claudia, después, a los 16, seguramente a ti te dio a los 15, Lucumí salida. Arias sí, que hizo la conexión y habilitó. Sí. Arias que para mí ha hecho un estupendo mundial. Bueno, sé que para
1: total,
0: ti también.
1: Total, para mí la figura de ese partido fue Arias. Bueno, primer tiempo, en el segundo aflojó, pero sí, Arias, no solo la salida sí la hizo Lucumí, pero acuérdate que Arias desde atrás
0: sí,
1: es el primero que recupera, se la pasa a Lucumí, Lucumí se la devuelve y él agarra carrera y se saca a varios hasta que sí, llega allá al área, ¿no? Me eso terminó mucho en tiro de esquina porque el arquero le sacó a Córdoba ese remate y terminó en tiro de esquina.
0: En eso tenemos que darle crédito a Lorenzo. En la eliminatoria lo estaba atando mucho a una posición de interior izquierdo. Aquí lo ha dejado libre porque, por ejemplo, en esa jugada él aparece por derecha, Claudia.
1: Correcto, por derecha. Y Lucho también estuvo muy libre. Es más, yo misma decía, pero ¿por qué cambia Lucho? Lo vi mucho por derecha, Darío, a Lucho. No sé si era con su afán de entrar o de buscar hacer sí, algo porque por izquierda lo dejaban. Lo vi muchos pasajes por derecha. Yo decía, sí, con su cuento del perfil cambiado, pero él se enreda cuando le cambian el perfil.
0: Sí, sí, sí, sí. 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
0: 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Bueno, Claudia, sigamos para escuchar a Lorenzo y escuchar sí, la conferencia de prensa.
1: Después ahí de llevamos minuto 23. Después de minuto 23 vino el tiro libre Cristiano, ¿no?
0: Pero espérate, porque el pase de Arias a Córdoba a los sí, 16, para mí sí, Córdoba hizo lo que le pedía la jugada, pelota por delante, metió
1: y esa remate, es la que te digo, que el arquero saca y la manda al tiro de esquina, fue el primer tiro de esquina del
0: y muy partido, bien Costa, pero sí, antes de que llegues a la de Cristiano, acuérdate sí, el remate cruzado a pase de James de John Arias que salva en la raya Neves.
1: Sí, correcto.
0: O sea, Claudia, que ahí, antes del remate de Cristiano, ya teníamos 3 aproximaciones a gol.
1: Y Portugal no había llegado nunca. O sea, no había hecho un solo remate directo a acto, sino hasta el tiro libre que fue en el minuto 23 para 24.
0: Sí. Ahora sí, háblanos de ese tiro libre de Cristiano. ¿Ahí qué sentiste?
1: No me haga decir, no, no, tiro libre para él, lo cobró directo, pero muy, muy a las manos de Vargas, ahí no tuvo él ninguna afugia porque lo pudo capitalizar sin ningún problema, pero pues hay que registrarlo como la primera llegada del partido para Portugal en tiro directo a Vargas.
0: Pero bien, bien Camilo también bajó su
1: Ah,
0: centro de gravedad,
1: sí.
0: encajonó, un arquero de pronto se pone nervioso porque el que le iba a pegar era Cristiano y de pronto no,
1: Sí, claro.
0: claro, no, bien,
1: No,
0: bien Camilo ahí en esa.
1: y la
0: Bueno.
1: angustia ahorita, para que sigamos ahí en el orden, pero la angustia ahorita del minuto 38, donde ese cara a cara ahí logró
0: Sí.
1: capitalizarlo, no entiendo cómo, porque no lo hubieran podido meter ahí, la verdad.
0: Antes hubo un posible penal, que me quedaron algunas dudas, una sujeción ahí de Veiga, pero no, no, no suficiente como para decretarla como pena máxima, un centro de Arias a las manos de Costa y ahí sí vino el remate de Bruno.
1: Okay, sí.
0: Ahí volvió a demostrarnos el bogotano Camilo Vargas que está muy bien. Sí, cometió un error contra Uzbekistán, atajó muy bien y se reivindicó contra Congo, pero ese remate de Bruno, tremendo,
1: Sí.
0: tremendo el remate
1: Ahí
0: y
1: nos
0: mejor la tajada.
1: equivocamos desde la jugada inicial, Darío, porque dejamos ir hasta el fondo, porque el centro fue casi en la raya final, el centro por derecha, para que llegara Bruno Fernández precisamente ahí casi en el punto penal. Y casi en la cara de Camilo, no sé cómo reaccionó, sacó las manos y le atoró ese remate porque estaba pleno, frente al arco y en el punto penal.
0: Remate de gol, inminencia, pues que
1: Total,
0: de alguna manera no era lo que estábamos viendo, porque lo que estábamos viendo era una superioridad de Colombia en la administración de la pelota, en los acercamientos, y viene después a los 40 un saque de banda rápido de Méndez y Joao Félix le ganó la espalda a Santi Arias, la primera vez que le había ganado. Y ahí como haciendo una pirueta, por fortuna, en el impacto se le fue alta la pelota, pero esas desatenciones hay que corregirlas.
1: correcto, sí, porque eran muy peligrosas y en ese momento estábamos en un tú a tú de Colombia llegaba, Portugal llegaba, Colombia llegaba, Portugal llegaba, entonces fue un momento crucial. Eso, desde el minuto 36 al 45 hubo llegadas importantes de ambos lados.
0: A los 45 hubo un robo de pelota de John Arias a Joao Félix y la pelota le quedó a puerta y metió un derechazo rastrero. ¿Te acuerdas cerrando el primer tiempo?
1: Sí. Y ahí enseguida fue la de James también en una salida desde atrás. La recupera Arias, la saca y se la da James en el medio y fue la media distancia que él utilizó. De pronto no iba con mucha fuerza, pero se quedó el arquero con ella abajo. O al largo le tocó estirarse.
0: Pero llevaba veneno y llevaba ubicación ese remate porque se tuvo que acostar al palo de la mano derecha el arquero
1: Correcto.
0: Costa. Y bien James
1: Sí.
0: en esa, ¿no? Yo creo que James subió mucho su nivel, no te pareció, Claudia?
1: Y me pareció también mucho que, porque la gente critica que no marca, hizo sombra por lo menos. En algún momento usted lo vio que corrió al costado a cerrar la salida de ellos, molestó, intentó quitar, por allá se tiró en una, hizo falta, pero intentó recuperarla. No, no, yo, pues no, no digamos que está a 10 puntos, pero uno no puede decir que no está. Él ha venido subiendo partido a partido y este partido lo jugó. Muy serio, muy aplicado, aportándole al equipo, ayudándolo, haciendo sombra por lo menos, correteando al que tenía la pelota de pronto, sin ir a quitársela, pero le estuvo haciendo estorbo. Y eso sirve precisamente para trancar los ataques directos y demás.
0: Y ahí terminó el primer tiempo.
1: Correcto.
0: Saludos, maestro Darío y maestra Claudia Elena. Espero tener el honor y bendición de conocerlos pronto. Vivo en Zipaquirá, me llamo Juan Sebastián, los veo desde hace. Me siento jugador de ajedrez, Claudia.
1: Gracias, gracias a todos por todos sus mensajes, sus palabras, sus motivaciones. Muy chévere, muy rico que les esté gustando lo que estamos haciendo, porque al fin y al cabo es para el público, ¿no?
0: Reconozco que estoy asustado con el partido contra Ghana,
1: Sí.
0: dice él. quiero
1: sí,
0: que se jugara la final del mundo.
1: Esos africanos son bravos, son muy bravos.
0: Sí, él cree que se va a jugar la final del mundo contra Colombia. Sí, son bravos, son difíciles, pero ya vamos a hablar del partido de Ghana. ¿Terminamos el inventario?
1: Sí, si quieres, sí, claro.
0: Bueno, 54 minutos. ¿Otra media distancia de Colombia de Lerma? Esa no la apuntaste, creo.
1: No, yo tengo el 54, la de Deiber. La opción de Deiber Machado dentro del área. Que la pelea mira, el mismo, la salida de ellos y saca remate y el arquero la tiene que coger también otra vez abajo, cuál largo es. La de Deiber Machado.
0: Enseguida... Enseguida vamos a la libreta de calificaciones, que ha gustado mucho ese ejercicio. 61 minutos. James pase a Santi Arias y centro rastrero a Ríos. Y Ríos le entró de primera y pasó. Pegó en la red exterior.
1: Correcto, sí. Sí, allá incluso hay gente que lo cantó como gol y no era así, correcto.
0: Fue el primer contacto con la pelota de Ríos, que había reemplazado a los 60 minutos a Lerma.
1: Ajá, sí, correcto.
0: Fíjate que ahí corrió más al centro a puerta y dejó como interior derecho a Ríos, pero después se dio cuenta el técnico que le podía dar espacios a Portugal e incorporó a Castaño a los 76, sacrificó a Arias también. Y armó un 3.
1: Kevin entró bien, sí. Kevin entró bien, la verdad. Sí. En ese momento yo veía algo cansado a Chico Puerta, la verdad, porque había correteado bastante hasta ese momento. Yo pensé que lo iba a reemplazar, y cuando lo dejó, yo dije, bueno, entonces vio mucho más cansado
0: a Arias,
1: a Jefferson,
0: a John Lerma. Arias, ah bueno, porque
1: ah, cuando bueno, no, a Lerma Castillo, inicialmente, sí,
0: claro. Lerma sí. Y por él entra Ríos, a mí me pareció un poco arriesgado porque no había un especialista neto de marca como Lerma, entonces ya 15 minutos después la entrada de Castaño es de alguna manera evitar correr riesgos.
1: Organizó una línea de tres. Exacto, claro. Organizó un muro ahí, una línea de tres para contener a Portugal, y sobre todo que ya no estaba, porque había salido también por lesión y todo eso, Vitinha, ¿no? Que es un hombre que maneja muy bien ahí la zona de volantes de Portugal.
0: Había sacado era a Rubén Neves y metió a João Neves arrancando el segundo tiempo Portugal. Porque sí, evidentemente Vitinha yo creo que estaba muy solo en la contención y ellos se conocen muy bien, João y Vitinha, son compañeros uh-huh. en Paris Saint-Germain, y Dalot había entrado por Cancelo, que me parece también, no sé si sufrió alguna molestia, pero no salió para el segundo tiempo, Cancelo.
1: Correcto.
0: Uh-huh. Y después vino la de los 63 minutos, un pase de James a Suárez, que no gestionó bien. Sí. Otro pase de James tres dedos a Suárez, que tampoco pudo capitalizar.
1: Faltó anotar ahí al 59 la de Cristiano, que nos hizo sudar. Esa pelota cruzada que pasó besando el paral.
0: Sí. La de uy, sí. De
1: Cristiano.
0: Sí. Profesora, me faltaba esa, la del 59 de Cristiano.
1: Sí, por favor.
0: Sí, aquí. Pero
1: nos hizo sufrir, la vi adentro, le cuento. Y la pelota se desvió, es que pasó besando el paral así.
0: Sí.
1: Es que, en su estilo, ¿no? La jugada, la pelota cruzada, él llegando por izquierda hacia el centro.
0: No tiene el mismo desequilibrio de antes, pero es un peligro, Cristiano, hay como 9.
1: No, y cómo se mueve y la forma como se levanta, ese sostenido que él tiene en el fútbol hoy en día, creo que es el mejor sostenido que hay para un centro delantero, la verdad.
0: Los Arias, una transición por derecha. Me gustó mucho ese tándem de John y de Santi. Muy complementados, entendiendo bien los momentos para pasar la pelota. Y esa transición me gustó mucho.
1: Esa también la tuvo que sacar el arquero al tiro de esquina. No le dio para quedarse con ella. Le tocó sacarla al tiro de esquina.
0: Otra de puerta a los 67. Un pase de Lucho atrás. La pelota pasó pegadita al palo de la mano derecha.
1: Correcto, sí.
0: A los 88 ya estaba Muñoz, había reemplazado a Santi un minuto antes y vino el centro y Rubén Díaz alcanzó a salvar porque era cabezazo de Suárez.
1: Sí, claro, es que nosotros convertimos en figura al arquero, eso es lo que yo digo. estamos creando muchas más opciones que en los partidos amistosos y anteriores, pero no la estamos metiendo, en los amistosos sí. Entonces esa es la parte que está preocupando, porque más de un gol sí estamos necesitando para tratar de definir esto que viene, ¿no?
0: Y finalmente, 90 más 1, Quintero muy inteligente, aguanta, mide el centro, le mete curva, y la celebración tras el cabezazo que creíamos legítimo de Davinson. Me imagino en la tribuna cómo se vivió eso, Claudia.
1: Uy, no, pues la gente lo cantaba, yo decía, no lo anuló, porque yo vi que el árbitro levantó la bandera enseguida, incluso en línea del costado derecho. Y la gente seguía gritando el gol, que no, que lo acaban de anular, que no, ¿cómo así, que no puede ser? Y cuando pasaron la imagen, que le pasa, le grita en la punta del guayo a... No, eso todo el mundo furioso, que eso no era, que eso no sé qué. Que, bueno, eso, la tribuna estaba disgustada, y empezó a vaciar el árbitro y a tratarlo, usted ya sabe cómo.
0: Alireza Fagani, el australiano, el árbitro, pero sí, terminaron con la razón. El sistema de detección del fuera de lugar semiautomático condenó esa uña de Davinson y lamentablemente se...
1: Digo, pero ¿qué hay de cierto? Porque he estado mirando mucho y ayer vi varios videos de los mexicanos, de los italianos, todos están furiosos con ese tema de la anulación del gol, y alguno de ellos decía que el VAR reconoció que había marcado mal la raya o algo así antes de que la pelota saliera de los pies de Juan Fernando.
0: Es que hay una confusión sobre la determinación del VAR. Es que al Mundial han incorporado este sistema del FAUT, que es la detección del fuera de lugar semiautomático. Y esa es una tecnología infalible. Es un software para... Y tú sabes que los balones, el Trionda, tiene una microcámara de aire que envía unas señales y trazaron la línea y evidentemente por muy poquito, por no sé, un centímetro.
1: O sea, ¿no hay error en el trazo, que es lo que están diciendo algunos, en
0: no,
1: el exterior?
0: No me pareció realmente, Claudia, no.
1: Que el realmente, VAR se había equivocado en la trazada de la raya, es lo que están diciendo.
0: Eso fue como, era gol de Yepes. Queda, digamos, en el imaginario popular, queda en la gente, en algún sector del periodismo. Por ahí algunos colegas postearon eso del robo y tal, porque pues... En el periodismo también hay fanatismo y resulta que no, la herramienta confirmó que fue fuera de lugar, milimétrico. Tú sabes que sí. Sobre eso hay una propuesta de Arsène Wenger, ¿no? Para que el fuera de lugar no sea tenido en cuenta de esa manera, Claudia.
1: Correcto, sí, dicen que es muy probable que lo implementen pronto.
0: Bueno, de pronto para... los próximos eventos de la FIFA ya está la ley Wenger. Bueno, hacemos una pausa y tras ella vamos a escuchar a Lorenzo y hacemos las calificaciones de nuestra Selección Colombia en Correcto. Este lunes festivo aquí en Colombia. Te recuerdo, me imagino que allá todo normal en Miami, ¿no?
1: En la sí, Florida. Ellos son aterrados de tantas vacaciones que tenemos, dicen ellos. Sí, no, ellos aquí tienen sus días normales y los festivos rara vez son entre semana, y si caen, pues caen, pero no los obligan a caer entre semana.
0: Bueno, es Claudia Elena Hernández desde la Florida. Ahí estás en una zona, me decías, a una hora aproximadamente de Miami.
1: En Miami, sí, correcto.
0: Sí. Bueno, ya regresamos con Claudia Elena, nuestra enviada. Ustedes sigan comentando, sigan escribiendo. Yo estoy atento aquí al canal de YouTube. También los mensajes que vienen por Facebook nos los sube al escenario el gran David Ruiz. 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Y esto pinta para el primer alargue del Mundial. 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Y ahora con David vamos a los mensajes del plan de vivienda y de los mercados campesinos de la gobernación de Cundinamarca.
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¿Qué tal? ¿Cómo les va? Un gusto saludarlos. Aquí estamos en el gran debate del Mundial, originando 9:30 AM.

0: Aquí estamos con Claudia Elena Hernández, que asistió a la conferencia de prensa. 89 minutos. Sigue 1-1 Japón contra Brasil. Bueno, escuchemos a Néstor Lorenzo, por favor. David.
1: Son partidos con grandes equipos, ¿no? Con jugadores de élite. Uno, cuando falla tanto en la definición, de pronto lo puede sufrir más, ¿no? Hoy nos servía el empate para quedar primero, pero bueno, lo buscamos por todos lados, como el otro día contra Congo hicimos uno solo, hoy no pudimos. Y nos queda esa deuda, ¿no? de la marcación, pero el rendimiento fue muy bueno y felicito y agradezco a los muchachos.
2: Les recuerdo que por favor hagan una sola pregunta.
3: Profe, por aquí, Carlos Gamboa, de Fútbol RCN. Paradójicamente, el peor resultado de la fase de grupos fue el resultado que más dejó conforme al hincha por el juego de la selección. ¿También ha sido así para usted?
1: Bueno, uno también compara con el rival, ¿no? Muchas veces. Y bueno, a priori era el rival a vencer, el rival que nos iba a probar. Y bueno, así fue. Creo que los muchachos estuvieron a la altura de jugar con un gran rival de mucha jerarquía, un candidato, y lo han hecho de la mejor manera.
4: Profe, buenas noches. Claudia Hernández de Todelar, Voz de Bogotá y Acor Bogotá. Profe, Ghana ya es el rival a seguir. ¿Qué análisis ya empieza a hacer de ese rival y de la posibilidad que todos aspiramos a que se pueda seguir avanzando en este mundial? Y felicitaciones por esa clasificación.
1: Hoy conozco poco de Ghana porque había 48 equipos y podía tocar cualquiera, ¿no? Dependía de cómo fueran las llaves y las posiciones. Pero sé que es un buen equipo, conozco algunos jugadores que están en buenos clubes de Europa. Y bueno, va a ser un rival difícil, no hay rivales fáciles, así que tomaremos las precauciones del caso, siempre manteniendo también nuestra identidad, ¿no?
0: Muy bien, Claudia. Ya lo involucraste en el tema Ghana y me pareció muy oportuno porque sí. El pasado ya era Portugal y ahora el presente y el futuro es Ghana, claro. Que me imagino va a ser un rival muy complejo, muy difícil, muy rocoso. Ese equipo, tuve la ocasión de observarlo frente a la selección de Inglaterra y qué duro, te cuento, qué duro es el equipo de Ghana, Claudia.
5: Claro. Quería darle antes, Darío, un dato que me parece no menor. De 7 oportunidades en las que hemos participado en los mundiales, en las fases de grupo, con la de este año son ya 4 en las que avanzamos la fase de grupos, que creo que es importantísimo, ¿no? A recordarlo. En el 90 fue la primera vez, en el 2014, en el 2018 y ahora en el 2026. Las 4 ocasiones de 7 posibles que tuvimos para avanzar fase de grupos. Y a eso le anotamos invictos. Y primeros, ¿no? Que eso es muy importante.
0: Invictos y primeros. Claudia, nos quedamos entonces en el 62, que no pasamos a segunda fase, en el correcto. 94 y en el 98. Ya correcto. Digamos que la balanza se inclina más a las clasificaciones a segunda ronda. Es que estamos en 16avos, pero estos son los octavos de los pasados mundiales. Entonces, exacto, ya es segunda ronda.
5: Correcto, sí.
0: Mira, si Colombia llega a cuartos en este mundial, que no va a ser sencillo, si le gana a la selección africana de Ghana, se va a enfrentar contra Suiza, creería yo.
5: Suiza, dicen, sí.
0: Posiblemente, correcto. ¿Cierto?
5: Como posible, sí. Y si pasáramos ahí, ya se habla de Argentina como siguiente rival en cuartos de final.
0: Exactamente, ya sería en cuartos de final. Suiza va a ser rival de Argelia. Ahora, Suiza viene con un proceso muy interesante. Ese partido va a ser en Los Ángeles el próximo jueves contra la selección, de Argelia. Argelia que protagonizó un partidazo 3-3. Ese partido lo estaba ganando Argelia hasta faltando un minuto y llegó el gol de Austria y lástima, eliminaron a Irán, que se han sentido y salió el líder de este equipo, que es Taremi, el capitán, a protestar por el trato que le han dado en los Estados Unidos a los iraníes. ¿Y Claudia?
5: Sí, sí, eso ha sido un tema. La gente está muy disgustada con eso, la verdad, con ese trato a iraní, porque a Irán, perdón, porque pues al fin y al cabo es un clasificado al Mundial dentro de la misma idea que tenía Infantino de 48 equipos, en donde sí. Él tenía que haber pensado que se podía meter cualquiera, y entre esos cualquiera, pues los rivales con los países con los que hay inconvenientes y problemas, y ahí tal vez en eso no lo pensó, o se hizo loco al final, bueno, no sé, pero la gente ha estado muy disgustada con ese tema del trato que se le ha dado a Irán desde que pues claro. clasificó, y inicialmente se decía que no venía, después se dijo que sí, pues sí vino, pero le tocaba quedarse en México y solamente venía el día del partido y termina el partido, vuelva y salga. Sí, no es el trato que debe ser, porque al fin y al cabo es mundial, y si él quería los 48 equipos, tenía que haber pensado en eso.
0: Perdió Ghana contra Croacia 2-1, pero no fue fácil para el equipo sí. de Dalic. Tiene tres centrales muy fuertes, Senaya, Adjetebev y Lukaksen, que fue el que hizo el gol, que era el empate transitorio de la selección de Ghana. Tiene a Tomás Partey, que es su referente en la mitad de la cancha. Tiene a Sibo, que juega bastante bien. Lo mismo que Owusu. A ver, ¿qué pasó? ¿Gol de Brasil? A ver. Parece que sí, ya les confirmo. Gol de Brasil. Sí, señores, gol de Brasil. Bueno, me alegra que se esté equivocando Clemen. Con este resultado, lo hizo, la selección de Brasil está pasando. Imagínate, Claudia, sí. a los 90 más 5, a los 90 más 5, llegó el gol de la selección de Brasil. Ya te lo voy a decir, tenía la mirada sobre la alineación aquí. Sí. Creo que es Martinelli, que había entrado en el partido. Sí, el jugador de Arsenal. Una pelota en la medialuna, metió un zurdazo, el pase para Martinelli, creo que es Bruno el que le pasa la pelota, y Martinelli muy bien ladeando el cuerpo y venciendo a Suzuki allá, gol de banderita, Claudia, como decíamos en el barrio, pegó en la parte baja del vertical sí. y se metió esa pelota. ¡Pasó Brasil, Claudia!
5: ¡Qué bueno! Yo sí estaba con Brasil, la verdad, Darío. Sí, con Brasil. Quería que Vinicius hiciera golecito, pero no pudo. Bueno, pero bueno.
0: Quedan apenas segundos. Ya no tiene cómo reaccionar Japón porque, Gabriel fue el autor del gol. Sí, cómo no. Gabriel, el zaguero central. Fue el hombre que llegó, por lo menos lo veo arrodillado. Voy a repasar otra vez la jugada aquí para no caer en alguna imprecisión. 6 minutos sí. y 45 segundos. El gol de Brasil. Se va Maeda y entra Ogawa. Aquí lo estoy confirmando. Qué bien por Brasil. Me gusta también por Ancelotti, Claudia.
5: Sí. Por Latinoamérica, Darío, también. Sí, claro.
0: Por la sí, Conmebol. Sí, qué bueno.
5: Por la Conmebol, claro. Necesitamos que los de Conmebol saquemos la cara en este mundial, porque al fin y al cabo nuestro mundial es aquí en Latinoamérica, un poco comillas, y pues el ideal sería que algún latinoamericano pudiera llegar a esa finalísima, ¿no? A ese título.
0: Sí. No, es que hubo una confusión porque después Gabriel fue el central y se abrazó, pero sí, fue Martinelli. La primera impresión que tuve, la primera percepción, esa fue Gabriel Martinelli a los 90 más 5. Marcó el gol de la selección de Brasil. Había hecho el empate Casemiro y había hecho el 1-0 sano. Brasil entonces, a segundo de terminar, está clasificando a la fase de octavos. Octavos de final.
5: Qué bueno,
0: tenemos
5: qué bueno que no haya largue ni nada de eso, ¿no? Qué bueno, porque no. Los calores y eso deterioran mucho más a los jugadores. Imagínense, jugar 30 minutos más es muy complicado.
0: No, y así ahorran energía para el siguiente partido. Sí.
5: Sí, Carlos. Sí,
0: Qué bien.
5: efectivamente, sí.
0: Bueno, y tendremos en la tarde, Claudia, a Alemania contra Paraguay de Alfaro.
5: No sé si está bravo para Paraguay. Muy difícil para Paraguay, la verdad. Bastante difícil.
0: Está
5: Sí,
0: duro. Ese partido es a
5: sí.
0: las 3:30 de la tarde y a las 8 de la noche vamos a tener a Países Bajos contra Marruecos.
5: Bueno, también. Bueno,
0: Parejito, ¿no?
5: bueno. Sí, muy parejo. No, es que ya está la instancia pulpita del mundial. Aquí ya encuentra usted los rivales de peso y de fuste y que de verdad algo han ganado en los mundiales y alguna participación importante han tenido. Sí, claro.
0: Bueno, Claudia, para despedirnos,
5: Sí.
0: arranca con letra corrida y sin parar. Calificación de Colombia.
5: Sí, vamos rápido entonces. Bueno, a Camilo Vargas le voy a dar 8 puntos. Esa parada que metió en esos primeros minutos fue fundamental para el partido.
0: Yo también, le doy 8 puntos a Camilo.
5: Sí. Déjeme decirle que antes de que empezara el partido no estuve como muy de acuerdo en todos los cambios, pero me callaron la boca todos los tres que ingresaron, lo hicieron muy, pero muy bien. Santiago Arias estuvo bastante muy aplicado. Para mí también son 8 puntos para Santiago. 8-5 para Davison, 8-5 para Lucumí, están siendo una pareja perfecta del campeonato mundial. Y Deiber me sorprendió, hace rato no le veía un partido de
0: Muy
5: estos,
0: bien.
5: también 8 puntos, 8 puntos
0: Sí.
5: para Deiber, y tuvo una opción clara de gol, tal vez se asustó al momento de ver que le quedaba a él y no la supo hacer bien, pero bueno.

0: Bueno, a ver un segundo. Volvamos a subir ese mensaje, mi estimado David. Gracias a Dios marcó el gol Brasil, pero sigo pensando que Brasil no tiene cómo competirle a las potencias como Francia, Argentina o España. Espero equivocarme, pero no veo por dónde la verdad.
1: Sí.
0: Bueno, los japoneses van boca abajo, algunos apoyan las manos. Otros lloran de frustración. Se quedó Japón una buena selección, una muy buena selección. Y decentemente el técnico Mori Yasu va y saluda a Carleto Ancelotti. Ahí va Neymar ayudando a
1: Sí.
0: levantar a un japonés. Y bueno, pasó Brasil, esa es la noticia. Entra a octavos de final la selección de Brasil. Bueno, mi calificación,
1: A
0: Vargas
1: ver.
0: 8, ¿de acuerdo? Arias, me parece que hizo un trabajo estupendo, muy equilibrado. Santiago, le doy 8 también. A Davinson le doy 9. A Lucumí, 8-5, una pareja impecable. A Machado también 8. Lerma, 8. Arias, 9, estoy de acuerdo. La figura del partido. Puerta, 8-5. James, 8. Creo que tiene 2 puntos más para crecer. A Luis Díaz, ¿cuánto le diste tú?
1: 7-8.
0: 7-8. Yo le doy apenas 6 a Lucho. Todavía no es el Lucho de la
1: No.
0: gente, el
1: Y él lo
0: Lucho
1: sabe. Y
0: Colombia.
1: él lo sabe y le está pesando.
0: Y él lo sabe, sí. A Córdoba, por su espíritu combativo, también le doy 7.5. Juanfer Quintero, los minutos en que estuvo bien, ese centro, por ejemplo, a Adamson. Castaño cumplió, Muñoz tuvo unos minuticos y tiró un centro. Y
1: Y acá
0: Suárez.
1: la gente lo pidió, ¿no, Darío? Otra vez. Sino que
0: Sí.
1: ahí sí no reaccionó tan rápido el profe para cambiarlo, pero el público empezó a pedirlo. ¿Sí?
0: Bueno, Claudia,
1: Bueno.
0: entonces nos vamos a concentrar en Alemania-Paraguay a las 3:30. Tienes tiempo ahí de conversar con tus
1: Ya
0: tíos. Me
1: la
0: imagino
1: cámara
0: que
1: que me
0: pusiste
1: quiero
0: 11 en
1: despedir
0: casa,
1: con. Me quiero despedir con esta imagen.
0: ¿no? ¡Qué maravilla!
1: Sí. Espectacular, allá hay iguanas, hay patos, hay cisnes, hay. Me dicen que a veces sale un caimán de ahí.
0: ¿Cómo? ¿El hombre caimán?
1: Sí, el hombre caimán, sí.
0: No, no me
1: Sí,
0: digas
1: sí.
0: que sale un caimán, eso sí. Ahora, es una zona común a varios grupos habitacionales de la zona, ¿verdad?
1: Sí, aquí este lago coincide con varios seguidos y terminan en los Bay Glaciers. Estas son aguas que vienen desde los Bay Glacier y se convierten en pozos en diferentes sectores. Y aquí tenemos uno de ellos.
0: Ya, entiendo. Pero le da un matiz natural muy, muy hermoso, ¿no?
1: Y una tranquilidad, pero impresionante.
0: Qué bien, Claudia. Entonces allí vas a estar hasta el jueves.
1: Sí, ya el jueves al mediodía salgo para Colombia.
0: Perfecto. Pues muy bien. Nos encontramos mañana a la 1, Claudia.
1: Claro que sí, Darío. Mucha suerte, muchos éxitos a todos. Muchas gracias.
0: Bueno, con ese panorama que nos comparte un panorama natural, se respira paz allí en esa zona de la Florida. Ha estado Claudia Elena Hernández hoy en el Gran Debate. Ayer pudimos, antier, el sábado, compartir con Juan Carlos Bonilla. Y bueno, ya tendremos una vez más a Valeria, a Pablo, a Orlando la próxima semana. Han estado obviamente muy atentos también viendo todo el Mundial. Y volverá todo el equipo titular. En nombre de David Ruiz en la producción de este programa, Claudia Elena Hernández desde la Florida acompañando a la selección Colombia. Siguen llorando los japoneses por la eliminación. Ellos son
1: Bueno.
0: fuertes, son resilientes, pero también tienen obviamente esa cuota, ese sentimiento, la frustración por haberse quedado. Estuvieron ganando el partido a través del gol a los 19 minutos lo estaba ganando el equipo japonés, pero reaccionó bien Brasil. Yo creo que le echó encima su categoría la selección de Brasil a Japón y no bastó el gol de Sano, una conducción y un remate a los 29 minutos, lo empató Casemiro a los 55. Y ya en tiempo de reposición, Gabriel Martinelli, el delantero de Arsenal, fue el hombre que puso el 2-1.

0: y depositó a Brasil en la tercera fase, porque esto es 16avos. Esto va rápido. La Copa del Mundo, que va a tener, repetimos, a Alemania y a Paraguay a las 3:30 de la tarde y a Países Bajos contra Marruecos a las 8 de la noche. Mientras siguen algunos jugadores de Brasil consolando a sus colegas rivales de Japón, nosotros nos retiramos con un tinto de café Águila Roja, calidad certificada. 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Con pie derecho al rincón, la pelota que dio en el palo de la mano izquierda del arco de Suzuki y se fue al fondo de la red. Brasil está en octavo de final de la Copa del Mundo. 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Muy bien, hemos pasado también con la gobernación de Cundinamarca, con su plan de vivienda y por supuesto con los mercados campesinos. Con ese mensaje, mi estimado David, ponemos el mensaje del plan de vivienda y de los mercados campesinos y les pedimos permiso para regresar mañana. En nombre de David Ruiz, Yuri Igua, Claudia Elena Hernández y Darío Ángel Rodríguez. Un abrazo para todos y seguiremos acompañando a la Selección Colombia, informando sobre el equipo de todos y cubriendo en el gran debate esta Copa del Mundo de Estados Unidos, México y Canadá. Una feliz tarde y resto de puente para todos.
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1: 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En La Voz de Bogotá son las 2 de la tarde y 17 minutos.

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10: En La Voz de Bogotá son las 3 de la tarde y un minuto.
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0: 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En La Voz de Bogotá son las 3 de la tarde y 29 minutos. 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
4: 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En La Voz de Bogotá son las 4 de la tarde en punto.
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0: esas cosas.
1: Todas esas cosas. Ave María, ese tango a esta hora de la tarde, aquí en Lo que Todos Quieren, dándole la bienvenida en este puente de San Pedro, un 29 de junio del año 2026. Ave María, aquí laborando con invitado muy especial en la tarde de hoy. Pero bueno, hay que darle un saludo muy especial a toda nuestra audiencia que se une a esta hora de la tarde en Lo que Todos Quieren, con la noticia que es protagonista y donde cada emisión se convierte en una oportunidad para conocer, aprender, participar y además mantenerse informado sobre los acontecimientos que marcan el rumbo de nuestra sociedad. Bienvenido, buenas tardes, señores. Don Alexander.
2: Manuelito, señor, cordial saludo para usted.
1: Primero que todo, feliz San Pedro.
2: ¡Caramba! ¡Qué hueco! De verdad, qué rico iniciar con un tanguito, sí,
1: oiga,
2: así.
1: Mire usted.
2: Aquí se le da placer a Raimundo, sí, y todo el mundo. Y de verdad que le damos la cordial bienvenida aquí a este su programa, Lo que Todos Quieren, un magazine informativo sin límites, obviamente con unos actores, con unos actrices, con invitados especiales día a día. Y también saludamos también a nuestra mesa de trabajo, a Fabio.
3: Muy buenas tardes a toda la mesa de trabajo de Lo que Todos Quieren a través de la voz de Bogotá 9:30 AM, a nuestros oyentes, a quienes nos están viendo en vivo a través de nuestro canal de YouTube y por supuesto nuestro invitado muy especial. Puente de San Pedro, señores, 29 de junio, como la han pasado. Y ojo, de hoy en 15 días no se sabe si se mantiene el puente del 13 de julio porque está que lo tumban.
2: Ahí está, sí, señores, y en el día de hoy, de verdad, aquí lo estaba diciendo mi estimado Manolito y obviamente mi compañero Fabio, le damos la cordial bienvenida a Milton López Arrubla, quien le damos la bienvenida aquí a Lo que Todos Quieren. ¡Esa vaina! ¡Bienvenido, Milton!
4: Hola, buenas tardes a ustedes y a todos los que están conectados a esta hora y que también nos están viendo aquí, veo, por el canal de YouTube de este programa que me han invitado y que estoy muy feliz de estar acá.
2: Y lo más bueno es que ya la gente comenzó. Gaby Naral,
1: Gaby.
2: Buenas tardes desde el Parkway, viendo a nuestro actor favorito de Colombia, Milton López. Ahí está, Milton.
1: Imagínense.
4: Les quiero contar que esa chica que escribe es una cantante tremenda.
1: ¿Y de qué género?
4: De música popular.
1: Qué bien.
2: Vamos a invitarla.
4: O sea, es una voz que tiene muchas facetas, pero está como enfatizada en ese género. Y ya saben, como muchos artistas, digamos, emergentes, ella es una de ellas.
2: Vamos a invitarla porque la idea es esa, completamente, para que todos, mejor dicho,
1: deambulen por acá.
2: Nosotros,
1: oiga, Alexander, nosotros. Tengo una curiosidad, y ya me la va a contestar Milton. Ya, claro que ya analizando de dónde es, por allá del departamento de Caldas, Palestina, muy cerquita ahí a su capital, Manizales, donde cuando tenemos la oportunidad de ir, hay un sitio de tangos, pero regio. ¿Y de dónde la vena artística por el tango?
4: Mi papá falleció antes de pandemia y él tenía una costumbre muy tremenda que para nosotros era ruidosa. En ese momento estábamos muy chiquitos, nos despertaba siempre a las 5 de la mañana con música y él siempre ponía tangos. Yo no soy de la cultura, o sea, reconocí el tango por él. Podría hablar de uno que otro tema que me encanta, como este que sonó al principio del programa, pero digamos que intrínsecamente esa cultura tanguera viene de mi papá.
1: Medallita de la suerte, ¿no? Hermoso. Recordarle, hermoso.
4: Sí, le encantaba. Entonces él se despertaba a trabajar muy temprano y a las 5 ponía música, le importaba nada, la vereda, nosotros vivíamos en el campo y se escuchaba mucho la radio gracias a él. Era una costumbre. A las 5 de la mañana.
1: Y sobre todo Antioquia y Caldas pues tienen esa tradición.
2: Esa vena, ¿no?
1: Esa vena del tango, de lo que pasó con Carlos Gardel allá en el aeropuerto de Medellín. Ajá. Hace unas décadas atrás.
4: Unos añitos bastante.
1: Por ahí en el 48 más o menos.
4: Creo que sí, en los 50, finales.
1: Sí, por ahí. Sí.
4: Perdón, finales de los 40 creo que fue, sí.
1: Así es.
2: Oye, Milton, aquí la gente definitivamente está aquí escribiéndonos por interno también, precisamente que uno lo felicitan cuando hizo ese gran papel El Man es Hermano.
4: Muchas gracias.
2: Chévere. O sea, prácticamente gracias. Emblemático. Uno decía, ¿y este loco qué? ¿De dónde salió? Oiga, pero la verdad, ¿cuántos años en la actuación?
4: Yo tengo 46 y llevo como profesionalmente como unos 28 años.
2: 28.
1: Y recorrido.
4: Sí, y la televisión, 2011, empecé a hacer televisión. Y sí, este personaje fue como el que me abrió la puerta, digamos, de la mediatez y de la fama, llamémoslo así, si eso es que se llama así.

0: Pero hoy día me halaga muchísimo y me sorprende muchísimo que la gente lo recuerde. Han pasado ya casi 10 años y la gente todavía me saluda en la calle por ese personaje y me honra muchísimo, me halaga mucho.
1: Oye, ¿qué significa precisamente? ¿Cuál fue su primer papel?
0: Yo hice en el 2011, empecé con un personaje llamado El Tigre.
1: Ok.
0: En una telenovela que se llamaba Ya te espero, de RCN.
1: Sí.
0: Era una telenovela sobre las personas que llegan por el túnel de manera ilegal de México a Estados Unidos.
1: Sí.
0: Y yo era como un coyote, que llaman, que son esas personas que pasan justamente por el túnel a los inmigrantes. Y yo tuve una participación muy linda ahí, era un personaje de 10 capítulos, esa fue mi primera aparición. Yo acababa de llegar al país.
1: Wow.
0: Y nunca se me ha pasado a hacer tele, y un amigo libretista de esa serie me dijo, ¿quiere hacer el casting para este papel? Y yo, bueno,
2: hagámosle.
0: Hagámoslo. Claro. Y lo gané, pues me supongo yo empujadito por mi amigo.
2: Claro, claro, pero
1: empujadito,
2: pero
1: ¿no?
2: Bueno, pero a tiempo.
0: Pero un talentico algo quedó ahí para ser
2: el
0: personaje.
2: Pero bueno, el empujón porque no lo hizo caer, no, mire, siguió.
0: No,
2: no, la historia. Sí, sí. Buenísimo.
0: Me abrió la puerta. Claro, ahora que ustedes lo hablan, que tú lo planteas, digo, claro, sí, fue él el que me empujó un poco la tele.
2: Sí, sí, qué sí, bien, sí.
1: Oye, qué bacano. Y estuviste precisamente en el Más Germán, ¿cuánto tiempo?
0: El programa estuvo al aire como un año y nosotros grabamos como un año también.
2: Sí, claro.
0: Mucho tiempo, un trabajo hermoso, un equipo hermoso, sí. Una experiencia hermosa. Y yo siempre digo lo mismo, fue como un antes y un después en mi carrera.
2: Dejó su huella, ¿no? El Banner,
0: sí,
2: hermano.
0: Sí, hermoso. Sí.
1: No, pero es que se me ahí al lado de Julián Arango, ¿cómo
2: claro,
1: no?
2: Sí, sí,
1: ah,
2: sí.
1: Es un gran, es claro. Un gran maestro también.
0: Esperemos
1: gran
0: que
1: maestro,
0: nos esté escuchando, claro. Porque de verdad fue un compañero, un colega y un amigo hermoso. Gracias a él también tuvimos ese alcance que tuvo el personaje y la serie, creo yo, ¿no?
1: Bueno, yo quiero invitar definitivamente a toda la gente que nos está viendo por YouTube, @ La Voz de Bogotá 930M, para que de verdad interactuemos con el invitado de hoy, no solamente para eso, sino que también para que nos digan qué les gustaría ver, qué les gustaría tener, escuchar aquí en el programa Lo Que Todos Quieren, ya que es un magazine informativo.
2: Oiga, Alex, también saludamos a PRI, RadioTV.com, a don Benjamín Lozada Posada, y también al canal de Televisión 2 de la ciudad de Cali, ¿no?
1: Sí, señor. Asimismo también, obviamente, a Noticias AM con más de 110 mil seguidores en la plataforma de Facebook. Y posterior a ello también los invitamos para que después de que vean este programa, queda en todas las redes sociales, incluyendo en YouTube, de Lo Que Todos Quieren. Un saludito muy especial a nuestro coordinador de Master, David Ruiz, que es el hombre que está en el día de hoy acompañándonos y el que nos pone bonitos para que salgamos ahí, para que ustedes nos vean.
2: Mire, hablamos y hacemos un paréntesis con la venia aquí de nuestro invitado especial hoy, ¿no? La verdad que Milton lo pone uno a pensar cómo ha avanzado el tema de la actuación en Colombia, ¿no?
0: Claro.
2: Y ya es una labor ya profesional, reconocida. ¿Se puede vivir del teatro, de la actuación?
0: Sí, pues creo que cada vez justamente se está buscando esta profesionalización, esa dignificación del gremio, a través de entidades que justamente los artistas han creado, claro. Digo han porque yo hago parte de una manera más, ¿cómo se diría?, interpretativa. Hay gente que está dando la sí, batalla, la pelea por generar y construir derechos diariamente, entre esos el ACA, ¿no?, que es el Sindicato de Actores.
1: La Asociación y por supuesto, Colombiana de
0: sí,
1: Actores.
0: Y por supuesto también está Gestores, ¿no?, que es la Sociedad Colombiana de Gestión, que nos está permitiendo recibir incentivos económicos y una profesionalización, unos lugares de, ¿cómo sería?, como de condiciones dignas, no solamente a quienes hoy día podemos decir vivimos de esto, sino también a los que ya no lo hacen y que, no sé, están en una etapa adulta y esa cosa de la mediatez de este oficio, que nos van abandonando y olvidando. Entonces, hay una entidad que se está ocupando de darnos un lugar digno en esos lugares de la edad y todos esos momentos de vida, ¿no? Pero sí, sí, creo que hay una labor importante diaria por resignificar y dignificar este oficio que es tan complejo. Pero puedo hablar con un privilegio que puedo vivir bien de esto gracias a la vida.
2: De este gobierno que está por concluir, ¿sí ha recibido el apoyo necesario todo el tema de teatro, la ayuda a los actores?
0: Sí, yo creería que podría hablar con toda la propiedad. Este gobierno nos permitió encontrar muchos más espacios democráticos de participación, de postulación, de convocatorias, de generación de empleo en todos los aspectos y también de ese acceso a la cultura, ¿no? Que es como estamos llegando a lugares donde tal vez mucha gente no sabe ni siquiera qué es ser actor, ¿verdad? Sí, claro. Y eso es hermoso, me parece que hay una labor importante.
1: Eso sí es cierto, vamos a seguir conversando con nuestro actor invitado el día de hoy y tenemos información directa del Ejército Nacional. Les cuento que el Ejército Nacional desarticula a la Comisión del Clan del Golfo tras la captura de 6 integrantes, entre ellos alias Chiboló, cabecilla de zona del sureste antioqueño. Pero qué mejor que nos lo diga el mayor Gerson Fabián Tapies Agudelo, comandante del Grupo Gaula Militar del Valle de Aburrá.

0: El Ejército Nacional de Manera Conjunta, Coordinada e
1: Interinstitucional.
0: Exacto, sí señor, bueno, gracias.
2: Muy bien.
0: Continúa listo. Debilitando las capacidades criminales de los grupos armados organizados que afectan la seguridad y la tranquilidad de los habitantes del departamento de Antioquia, reafirmando su compromiso con la protección de la población civil y la estabilidad del territorio. 4:16 minutos.
2: Estamos en festivo, tranquilo, no sí, hay problema, sí. Alex. Sí. Mire, en medio de la crítica situación que atraviesa el vecino país de Venezuela por los terremotos que han dejado más de 1.400 muertos, el gobierno informó hoy lunes que hay 19 colombianos presuntamente desaparecidos, según el reporte del puesto de mando unificado instalado en el consulado, y que es una primera fase en el aeropuerto de Maiquetía, que fueron registrados 140 connacionales, de los cuales 47, entre ellos varios niños y niñas, retornarán al país, o retornaron mejor el pasado viernes. De esta manera, la Unidad para la Gestión de Riesgos y la Unidad de Gestión de Riesgos y Desastres señaló que envió un vuelo humanitario hacia el aeropuerto de Maiquetía en La Guaira y de regreso traerá a 47 colombianos que quieren retornar a nuestro país. Hay que hacer una fuerza grande por la recuperación de lo que ha pasado en el vecino país de Venezuela. Fuerza para los venezolanos, le da a uno esa angustia de ver la impotencia de poder salvar vidas. La verdad que eso lo siente uno y hay que pedir al Todopoderoso que nos proteja, ¿no?
0: Pero mira cómo es la vida, que sí. Mientras que nosotros estamos buscando ayudarlos, Diosdado Cabello lo que hace es cerrar las puertas.
2: ¿Cómo
0: para
2: le parece?
0: Que realmente no integren o no entre personal, por ejemplo, de Colombia, y más los bomberos de Colombia.
2: Qué horror.
0: Definitivamente,
2: ¿no?
0: Es como una falta de ética y
2: solidaridad, de humanismo. Es humanidad ante
0: ¿Qué
2: todo.
0: Piensa con respecto a eso, Milton?
3: No, pues muy triste. Estos días ha sido muy tremendo.
2: Oh, duro,
3: un
2: duro.
3: País tan golpeado como Venezuela, sí. Con todo lo que sucede,
2: todo
3: sucedido,
2: lo que ha pasado,
3: lo
2: ¿no?
3: que les ha pasado. Yo cada vez que veo un amigo, una amiga venezolana, sí. Lo único que puedo decir, ¿cómo está tu familia? ¿Cómo están los tuyos? Sí. Y quiero saber de ellos, pues nada, me parece muy difícil. Justamente venía para acá y vi un video en Instagram de una pareja que estaba en unos escombros y dándose fuerza internamente en medio de escombros. La mujer le decía al esposo, te amo, vamos a salir de esta.
2: Duro.
3: Muy duro. No, muy
2: le parte
3: duro.
2: A uno el alma.
3: Exacto. Corazón. Y estas políticas internas internacionales también que no... No se piensa qué está pasando con la empatía, lo humano, ese lugar de la fragilidad humana que necesita una mano, me parece muy, muy devastador y muy triste, muy triste. Pero bueno, deseando desde este lugar de privilegio a toda la gente venezolana que se pueda salir de este lugar tan difícil.
0: Una de las cosas, Manuelito, es que precisamente el SICA, que es el Círculo Colombiano de Artistas, presidido por esa gran actriz como es María Eugenia Penagos, ella está tratando de hacer un punto de acopio. Para que lindo. Por medio precisamente de nuestro programa también, la gente que desee facilito llevar al SICA, cosas perecederas para que llegue a Venezuela directamente.
3: Sí, es importante, hablando de eso, que la gente sepa que se van a llevar medicinas, lleven medicinas que no esté vencida, ropa en buen estado, que lleven cajas de cartón, de medidas que no sean un problema enviar, porque también esas cosas hay que tenerlas en cuenta.
2: De acuerdo, Milton, y sobre todo no enviar productos perecederos, sino de esos, enlatados, arroz,
0: agua, medicinas,
2: papel higiénico, todo lo que se necesite de primera mano, de primera necesidad para ser humano.
3: Total. Bueno.
0: Y en el día de hoy, el día de hoy también nos acompaña Nadia Liliana Corredor Orozco, más conocida como Lila. Bienvenida aquí a Lo que Todos Quieren.
4: Muy buenas tardes, ¿cómo se encuentran? Un placer estar con ustedes y con toda la audiencia. ¿Cómo han estado?
3: Muy bien, muchas gracias.
0: Bueno, gran artista de ¿cuál es tu género?
4: Mi género es pop, pero también soy integral, tropical, popular, bueno, de todo un poquito, pero mi fuerte es el pop.
0: Bueno, ahorita en breves minutos vamos a seguir contigo para conocer tu historia, para saber de ti y para que nos cantes una gotica.
4: Claro que sí, con todo gusto.
0: Ahí está mi estimado Manolito.
2: Bueno, mira, hay noticias del departamento de Cundinamarca que celebra el Día Mundial del Árbol precisamente con la siembra en el vecino país, vecino municipio de Nemocón precisamente, donde hay que decir que un individuo sembró 1 millón de estrategias de restauración ecológica. El departamento de Cundinamarca avanza precisamente en la implementación de una de las mayores gestiones del país para así cuidar y proteger el medio ambiente en jornadas de restauración ecológica, recuperación de ecosistemas y además participación comunitaria. Escuchemos precisamente, David, lo que dice el doctor Diego Cárdenas Chalá, que es el secretario de Bienestar Verde de el departamento de Cundinamarca, aquí en Lo que Todos Quieren.
1: 2, 1. En el Día Mundial del Árbol, acá en el municipio de Nemocón, hemos establecido el árbol 1 millón. Un gran reto de nuestro plan de desarrollo, completar 1,5 millones de árboles, que ha sido una estrategia con diferentes entidades, las alcaldías, Agrosavia, la CAR Cundinamarca, y que nos permite hoy avanzar en ese gran reto de establecer 1,5 millones de árboles en nuestro departamento de Cundinamarca. Ya hemos consolidado una apuesta de un gran vivero regional, tenemos 27 viveros municipales, algunos de ellos satélites, que nos están proveyendo material para diferentes sectores. Con esto le apostamos a la conservación, a la preservación, pero también a la educación ambiental. Hoy, acompañados de los Ludo Recicladores, que son quienes han hecho esta gran siembra en compañía del gobernador y todo su equipo de trabajo.
2: Por eso se distingue el departamento de Cundinamarca cuidando el tema verde en todos los 116 municipios del primer departamento del país. Mire, y sobre esto hay que decir que el departamento de Cundinamarca alcanzó un nuevo hito ambiental con la siembra simbólica del árbol número 1 millón por parte del gobernador Jorge Emilio Rey, como lo decía el secretario de el tema verde en el departamento, y sobre todo en una jornada de restauración ecológica que se adelantó en el municipio de Nemocón en el marco de la conmemoración del Día Mundial del Árbol. La verdad que es importante la labor que se hace en cuidar el bienestar verde del departamento.
0: Así es, y lo importante, 1 millón de árboles, qué bonito.
2: Claro, miren, miren, una cifra vida, grande.
0: Agua,
2: claro,
0: de todo.
2: Hay, se ve la naturaleza, vuelven los pajaritos, los animalitos, todo esto es una cadena de vida, ¿no? Que se va proyectando.
0: Así es. Bueno, y resulta que el pasado viernes, prácticamente, aquí los caballeros. Fabio, ¿cómo le fue en Plaza?
2: Oiga, ¿dónde estuvo? Cuente, bueno, señor.
5: Estuvimos en el Estadio Nemesio Camacho, el Campín, en el Parqueadero Norte, en una experiencia con todas las marcas socias patrocinadoras de la Copa Mundial de la FIFA, como son Coca-Cola, Visa, Lenovo, Bucanas, entre
0: no
5: otras
0: le
5: marcas.
0: La cuenta de cobro.
5: Va a tocar. La experiencia arrancó el sábado 27 de junio, precisamente con el partido de Colombia-Portugal, que pues nos robaron por una uña, ¿no?
0: Sí, la tenía.
2: Por una uña, la tenía larguita.
0: No, la tenía larga. No, era el dedo que tenía larga.
2: El dedo tenía la uña larga.
0: 9.5, no más calza el caballero Davinson Sánchez.
2: Puedo dormir de pie, dijo alguien.
5: La experiencia comenzó con la cantante barranquillera Aria Vega, quien calentó motores para este encuentro de la Selección Colombia. Y obviamente vivimos el partido de Colombia-Portugal lleno total en el Parqueadero Norte. Y al final, rumba, la que nos gusta, hasta más de la medianoche.
0: ¿Hasta qué hora se quedó?
5: Yo me quedé como hasta las 11:30 aproximadamente.
2: Oiga, qué vida tan sufrida.
0: No, él es de solo rumba en rumba.
2: Ave María, por Dios.
5: Pero la experiencia es muy chévere. Claro. Todos los días va a estar allá la experiencia con Coca-Cola hasta el día de la final del Mundial, es decir, el domingo 19 de julio, donde conoceremos al próximo campeón.
0: Milton, ¿cómo viste el programa? El partido.
3: Ay, perdón, yo no soy muy futbolero.
2: No, peor. Bueno, pero no importa eso.
3: Soy el peor de todos. No, pero claro, como es una fiesta, digamos,
0: mundial.
3: Sí o sí es inevitable estar allá haciendo parte. Estuve con amigos disfrutando el partido.
2: Pero sí le hace barra a Colombia.
3: Sí, claro. Sí, por supuesto. Creo que es un momento de encuentro nacional y está muy bien. Estuve ahí, pero no soy que yo te diga que es que cuánto sí, le sí, midió sí. La. No.
0: Pero vale estar.
2: ¿Cuánto fue la uña?
0: Y a quitarle lo que sabemos al árbitro.
3: No. Es que no.
2: Él es muy educado, hombre.
3: No, pero además de verdad, no, es como que voy porque sé que es un encuentro humano, amistoso, no, sí, familiar. Claro. Me gusta ese lugar.
2: Un de los pueblos, ¿no? Las naciones. Sí, claro. En torno a la pelota, al balón, ¿no?
3: Sí, pero que yo te diga de verdad nombres de futbolistas, equipos, ganadores, no. Lo disfruto porque los otros disfrutan.
2: Claro.
0: Oiga, el que sí se la gozó también fue mi estimado compañero Juan, director de deportes.
5: En Vive Claro.
0: Que él estuvo
5: en Vive Claro, sí.
0: ¿Él estuvo en Vive Claro?
5: Sí, señor, él estuvo en el Claro Fútbol Fest, la primera experiencia en Vive Claro con Aria Vega, con Bles, la 33 y Pipe Bueno, además de ver el partido de Colombia-Portugal.
0: Vamos a mirar a ver qué le contestaron a él, porque y qué preguntó y qué le contestaron ahí, aquí, en lo que todos quieren.
6: ¡Chimba, Colombia! Aquí, desde el Vive Claro, la voz de Bogotá, vamos a buscar a algunos hinchas para preguntarles qué piensan de este partido. Y bueno, averiguaremos qué dicen los hinchas de la Selección Colombia. Marcador para hoy. 2-2.
7: Goles de Lucho y de Juanfe.
6: ¿Qué promete si Colombia le ganó hoy a Portugal?
7: Vamos a seguir trabajando porque esto no es gratis.
6: Nombres.
8: Camilo Sandoval.
6: Camilo, tú.
9: Diana.
6: ¿Cuánto queda el marcador hoy?
8: 3-2 gana Colombia.
6: ¿Y tú?
9: 2-1 gana Colombia.
6: ¿Qué promete si Colombia llega a ganarle a Portugal y es líder del grupo?
8: Mejorar la conducción. Creo que Bogotá necesita mejores conductores.
6: ¿Sí?
8: Sí.
6: O sea, ¿usted maneja mal?
8: Digamos que sí.
9: Cuidar el ambiente.
6: Vino a ver hoy de cantante.
8: Hables.
6: Hables. ¿Y usted cuál cree que sería el mejor featuring de Bles con un jugador de la Selección Colombia?
8: Con James.
6: ¿Qué prometen si Colombia gana a Portugal y queda líder del grupo?
8: Darle mal la piedra a mi esposa.
6: Y finalizamos aquí este gran evento en el Vive Claro. Estuvo impresionante. Colombia clasificó como primera del grupo, venció a Portugal y bueno, pudimos disfrutar de grandes artistas como Aria Vega, Pipe Bueno y cerró el bendito Bles. Impresionante para toda esta fiesta que vivió la gente. Y bueno, aquí en lo que todos quieren, en La Voz de Bogotá, les habló Juan Esteban Rojas.
0: Ahí está definitivamente ese compañero nuestro, el director, y ahorita está en Santa Marta, ahora lo van a ver.
2: No, diría alguien, Ave María.
5: Atención, tenemos resultados de la Copa Mundial de la FIFA de los 16avos de final. En el entretiempo, gana Paraguay 1-0 contra la selección de Alemania. Hace unas horas, Brasil derrotó 2-1 a Japón en un partidazo.
2: Sí, señor. Oiga, ese es un palo ahorita, ¿no?
5: Por el
2: Paraguay
5: momento.
2: Que arrancó medio, mire.
5: Por el momento va ganando Paraguay.
2: Hagámosle fuerza a Paraguay.
5: Hagámosle fuerza a los paraguayos.
0: Ahí está, 4:28 minutos, nos vamos a comerciales y ya regresamos.
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12: Cuatro de la tarde, 31 minutos en el territorio colombiano.
13: Sí, señor, nos vamos con la primera autoridad, productor general del programa Lo que Todos Quieren, con el pastor José Darío Gómez. Pastor, bienvenido.
14: Alex, muy buenas tardes para ti, para todo el equipo de trabajo y para toda la audiencia que nos escucha a diario. ¿Cómo quiero bendecirlos. Me fue muy bien. Con el rey de Marruecos, con el presidente, nos atendieron maravilloso, una experiencia 10A.
13: ¿Y si mandó, si mandaron camellitos? No.
15: Camellito
13: majito. ¡Adú, majito, querido!
14: No, pero comimos camello. No, nos mandaron, pero sí comimos.
13: Oiga, pastor, le cuento que aquí tenemos un gran personaje, un gran actor de la televisión colombiana, como es Milton López Arrula, y lo dejo ahí en la línea.
14: ¡Qué maravilla, Milton! Hola. Es muy grato tenerte en nuestro programa. Lástima que no alcance a estar hoy, pero tengo un libro, mi libro bestseller de regalo para ti.
16: Apenas gracias. Nos
14: podamos ver. Por es muy, muy grato tenerte entre nosotros, Milton.
16: Muchas gracias. Me halaga muchísimo tus comentarios y, bueno, gracias por el detalle.
14: Claro que sí.
13: Pastor, ¿qué tenemos el día de hoy?
14: Bueno, vamos a encomendarnos al Dios Todopoderoso que nos ha permitido ir allá con el rey de Marruecos y regresar con bien y a colocar este día en su presencia. Señor Dios, Padre Eterno, Dios Todopoderoso, Creador de todas las cosas, te damos gracias por el don inestimable de la vida. Te damos gracias por permitirnos respirar, ver, oler, hablar, gustar, por tantas cosas que son gratis y que son maravillosas, Señor, porque tú nos cuidas. Como tu palabra dice, el ángel del Señor acampa alrededor de los que le temen y los defiende. Te amamos, Señor, permite que todo lo que hagamos tenga un propósito divino y maravilloso. Gracias por la vida de Milton en nuestros medios y gracias por el programa de hoy. En el nombre del Señor Jesucristo. Amén. Amén y amén. ¿Me escuchan?
13: Pastor, estamos al aire con usted.
14: Perfecto, perfecto. ¿Alcanzaron a escuchar la oración? Sí,
13: sí, señor. Muy bella, gracias a Dios.
14: Gracias. Bueno, bendito sea Dios. Deseo que sigan en gozo y en paz y que el Señor nos dé un maravilloso programa. Milton, un abrazo grande y por gracias. Ahí te guardo tu libro.
16: Bueno, pero no se vaya a ir, por favor, sin contarnos a qué sabe camello. ¿Qué sabe eso, por Dios? No, se nos fue.
13: Creo que se nos fue.
16: Huyó. Sí,
12: sí. Parece que no le gustó mucho.
16: No le gustó mucho el camello.
13: Así es, 4:34 mi
12: Bueno, mire, ay, hay noticias en este puente. Ah, bueno, ahí
13: está el pastor,
12: nos está escuchando.
13: Oiga, no, pastor, mire, le están preguntando por acá.
12: Sí.
16: Por favor, que aquí sabe el camello.
14: No, muy rico, la verdad que lo comí, no me di cuenta que era camello y ya después me dijeron, comiste camello. Me sentí raro, pero pues fue muy rico.
13: Que no termine jorobado, ¿no?
16: Bueno, sí. Por
14: favor. No, de ninguna manera. Pasamos. Siempre rectos y erguidos, así con es. Una actitud firme ante la vida.
12: Y positivos, muy bien.
13: Así es, sí, señor, de verdad. Gracias, gracias, pastor. Nos vemos mañana por acá. Lo esperamos aquí en la cabina mañana.
14: Así sea. Un abrazo grande. Bendiciones.
16: Gracias.
13: Así es, amén. Seguimos aquí, 4:35 minutos. Y bueno, aquí también nuestra gran invitada, miren, nos están saludando. Gabriel Gómez, saludos a la mesa de trabajo. Amparo Sepúlveda, por favor, un saludo a Milton desde Soatá, Boyacá, de Amparo Sepúlveda. Aquí la gente está definitivamente María. Sintonizada. Y Juan Esteban Rojas está obviamente desde la ciudad de Santa Marta. Saludos, equipo, gran programa. Ahí está.
12: Muy bien, mire.
13: No, la envidia, ahí está, playa, brisa, mar. Oiga, qué vida está como desde un piso 20 mirando el mar. ¿Qué le preocupa al man?
12: Ya está listo, don Juan.
13: Ya ahorita en breve minutico
12: bueno,
13: va a estar con nosotros.
12: Mientras viene Juan desde Santa Marta, hay noticias en lo que tiene que ver con la capital del país. Mire, en el puente peatonal del Centro Comercial del Edén, en la avenida Boyacá, alcanza el 95.7% de avance y entraría en operación en el tercer trimestre de este año 2026. Según el director del IDU, el doctor Orlando Molano, realizó este puente festivo una visita de inspección a las obras del puente peatonal del Centro Comercial El Edén, ubicado precisamente en la avenida Boyacá, con calle 12B, donde verificó que la infraestructura ya alcanza un 95% de avance. Escuchemos precisamente lo que dice el director del IDU sobre esta obra que avanza en el norte de la capital del país, ahí sobre la avenida Boyacá, el ingeniero Orlando Molano.
13: Lo más bueno es que definitivamente Bogotá está avanzando, la calle 80, por toda la avenida 68.
12: Están
13: pero qué mejor
12: la,
13: que no lo
12: las
13: diga.
12: Obras, claro.
13: Ay,
12: que
13: Orlando
12: sí.
13: Molano.
15: Nos fuimos de puente, frente del centro comercial.
13: ¿Qué descubrimiento?
15: El Edén, un puente de más de 130 metros de largo, tiene 66 una rampa, que todavía no se ha construido porque nos hace falta entregarles un lote. Hemos trabajado duro, ya estamos a días de entregarles el lote. Lo vamos a habilitar primero con el ascensor. La buena noticia es que estamos a un mes, dos meses máximo para habilitar este puente. Esto va a mejorar la movilidad, se va a quitar un semáforo, ese semáforo que ustedes ven allá al fondo, ya lo vamos a quitar, ese semáforo es de más de 5 años, esto hace parte de las cargas del Edén, un puente que tiene más de 130 metros de largo, 8 de ancho, casi 8, 7.96 más o menos, pero va a ser para peatones y ciclistas, así que sin ninguna duda, este puente va a mejorar la movilidad, la seguridad, pero sobre todo la calidad de vida de los bogotanos. Estaban esperando con ansias y el señor alcalde nos dijo que apretáramos.
12: Precisamente, uno de los principales retos de este proyecto ha sido la gestión predial. Este proceso está próximo a culminar y una vez que se haga la entrega del predio, se iniciarán las actividades constructivas pendientes para así completar la plataforma que dará un acceso adicional a los ciclistas por el costado occidental de la obra. La verdad que avanzan las obras en la capital del país, se ve el trabajo. Miren, en un puente festivo y viendo y analizando cómo van las obras en diferentes sectores de la capital del país, Alexander.
13: El metro ya está llegando a un 80%.
12: Señor, yo creo que ya está sobre el 81%.
13: Algo así por el estilo.
12: Sí, está avanzando.
13: Eso es así. Yo creo que en estos días va a estar con nosotros aquí el director de Bidú, Orlando Bolano. Bueno, les cuento también, un invitado especial lo tenemos en la línea 1000. Él es el señor Andrés Campos, el colombiano que ilumina los shows más grandes del mundo. Mire, es el diseñador y director de iluminación, ha participado en proyectos junto a Bad Bunny, Eladio Carrión y Aston Martin, F1, mientras prepara 3 nuevas giras mundiales y lidera nuevos desarrollos tecnológicos desde Cholos Creative. Le damos la bienvenida aquí a Andrés Campos. Bienvenido aquí a Lo que Todos Quieren.
17: Hola, buenas tardes, ¿cómo están? Un placer.
13: Bueno, cuéntenos, ¿qué proyecto tiene en este momento? Porque la verdad, pues, no es fácil hacer la iluminación y todo el montaje de estos grandes artistas.
17: Bueno, desde Cronos Creative y Andrés Campos como tal, tenemos varios proyectos, entre ellos The Set Room, un proyecto creado para mostrar a los DJs un espacio para crear un lugar donde podamos hablar, donde se pueda hablar de tecnología, donde se pueda hablar de iluminación, donde se pueden hablar los DJs, donde se pueden mostrar también a los DJs tocar. Tenemos también próximamente el tour de John Mico en Europa y Estados Unidos, a la par un par de diseños de programación y de iluminación conjunto a Omar Kortz y Eladio Carrión, un par de eventos que tenemos también. Y otros proyectos que no podemos hablar mucho porque aún no han salido, pero entre ellos están 2 tours de un colombiano, un boricua y un norteamericano. ¿Aló?
12: 40 minutos en el territorio.
13: ¿Seguimos en la línea, Andrés?
17: Sí, acá estoy.
13: Ok, sí, nos estaba contando precisamente las giras mundiales precisamente de puertorriqueños y norteamericanos. ¿Qué más tiene, perdón?
17: Tenemos, estamos participando en distintos diseños como Miss Universe, los 75 años, tenemos proyecto en México, un festival, y hace poco cerramos el lanzamiento de Lil Uzi, su regreso a los escenarios en Chicago, un rapero norteamericano con el cual tuvimos el placer de trabajar.
13: Bueno, ¿y qué viene para Colombia?
17: Para Colombia tenemos próximamente tours de 2 artistas colombianos, no puedo dar sus nombres aún porque seguimos en ese desarrollo, pero son 2 artistas grandes que van próximamente a Colombia y que con el que estamos desarrollando todo.
13: ¿Y eso dónde se va a realizar?
17: Realmente es un tour tanto Latinoamérica como Estados Unidos. Se inicia Latinoamérica, se inicia en Colombia, sigue luego Latinoamérica, sube a Estados Unidos y finaliza en Europa.
13: ¿Redes sociales para que la gente lo siga, Andrés?
17: Andrés Campos, _ LD. Básicamente esas son todas mis redes, siempre están todas igual. Y el website andrescampos.us.
13: Queremos darle un agradecimiento bien especial por estar aquí en los micrófonos de Lo que Todos Quieren.
17: Muchísimas gracias a ustedes por la oportunidad.
13: Bueno, ahí está, 4:42 minutos, este gran DJ internacional que ha iluminado diferentes tarimas en todo el mundo estuvo aquí con nosotros en Lo que Todos Quieren. Y bueno, Lila, ahora sí, a lo que viniste, vamos a cantar, ¿qué tema? Ahí estamos soltando una pista, pero ¿de qué se trata la pista?
18: Bueno, esta es Y Siempre, de Carolina, es una canción que me gusta muchísimo. Quiero que escuchen la letra.
12: Muy bien, y suena así, ¿no?
18: Y suena así. Suéltala.

0: Oigan, oh, oiga, mire. Oh, María. Bueno. Bueno, Lila, ¿cuánto ya es? En el canto, en el... Mejor dicho, cuéntanos de ti.
1: Claro.
0: Casada, separada, oh, con caramba. Hijos, con arrocito en bajo. Hágale.
2: Bueno, yo les cuento. Yo, pues, canto desde muy niña. Yo canté en la iglesia católica siempre. Ya, pues, con el tiempo yo quería entrar a estudiar música, quería entrar al conservatorio, lastimosamente, bueno, pues lastimosamente no, por cuestiones de la vida no pude entrar, quedé embarazada siendo muy joven, entonces, pues, sabía que la vida de artista era un poco fuerte, entonces me tocó decidir entre ser mamá y entre ser artista, entonces decidí ser mamá. Me esforcé por ser buena mamá y bueno, pues hoy en día tengo 3 hijos, tengo una de 25, tengo uno de 21 y me queda una pequeñita de 7 años. Ya hace más o menos casi 3 años y pues siempre la música me ha apasionado, siempre he estado como latente. Cuando uno quiere algo y le apasiona, no hay quien se lo quite, por nada del mundo. Pero pues obviamente tocó estudiar, porque pues eso es nuevamente volver a empezar, la voz es como el deporte, hay que entrenarla, hay que seguir, entonces tocó otra vez desde cero, empezamos desde cero, y pues gracias a Dios ya voy a comenzar con mi carrera, pues en realidad estoy empezando, pero pues estoy muy contenta, me he esforzado mucho, veo muy buenos resultados, y nada, pues... dándola toda, buscando contactos, queriendo salir adelante, soy también compositora, ya tengo 2 canciones, una sale en 1.5 meses, la otra probablemente ya en 2 meses, pues son historias de vida también, mi letra es muy bonita, que espero en algún momento ustedes también la puedan escuchar, y con muchas ganas, con mucha berraquera, porque nunca es tarde, yo digo que nunca es tarde, entonces siempre hay que tener la mentalidad de empezar, y más que empezar, de tener metas claras y decir para dónde voy, qué es lo que quiero, cómo lo voy a hacer y organizarse, esa es la clave, la disciplina y el querer, las ganas.
1: Mire, una mujer empoderada, echada para adelante, nunca es tarde, usted lo acaba de decir, cuando uno se propone un proyecto para sacarlo adelante, hay que hacerlo ante todas las dificultades. Muy
0: exacto.
1: Bien,
0: Milton, un mensaje muy especial. Eso. Así como actor y como persona, que también pues me imagino que has preparado también chicos para llegar al mundo de la televisión. ¿Qué mensaje tú le das precisamente a Lila?
3: No, estoy muy de acuerdo con aquí la colega. La decisión, creo que hay que decidirlo y confiar en los impulsos. Siempre les hablo de lo mismo. Me gusta mucho la pedagogía, enseño también gracias a la vida y al oficio. Creo que la decisión, ¿no? A mí, en mi caso, yo desde muy pequeño, más allá de las circunstancias, porque yo vengo como en una zona rural y entonces mis papás fueron fundamentales en esa decisión, digamos como en el apoyo, pero también como eso que tú hablas del, como el pálpito, esa cosa que dice internamente, es por acá, esto es, creo que hay que confiar mucho y más hoy día. Hay que procurar, y les digo a todos los que nos ven y nos escuchan, confíen en los impulsos, en la necesidad de estar vitales, vivos, de disfrutar lo que hacemos en este presente que nos corresponde, pues confiar, creo que esto es un acto de confianza, y después viene lo otro, el talento, la disciplina, las ganas, los contactos, no, nada, confiar, creo que es una buena manera.
2: Y algo importante es que, acá uno tiene que dejar muchas cosas. Me preguntaron si era casa separada. Me tocó separarme.
3: Yo no se casen, no se casen para ser felices.
2: Pero oiga, no, Fabio, sí, ¿qué dice? O sea, hay cosas que uno tiene que, cuando hay que priorizar, primero uno, porque muchas veces nos pasa, sobre todo a las mujeres, como que queremos darlo por a todo, o sea, todo por todos y nos preocupamos por todo el mundo y en un momento uno llega y dice, bueno, y todo el mundo bien, ¿y yo qué? Entonces hay que también pagar el precio, sí, hay que pagarlo.
3: Hay que decidir.
2: Pero hay que decidir, exactamente, hay que lanzarnos.
1: Hay que lanzarnos. Tiene, mire. Buen registro.
0: Tiene buena voz, ¿ah? Caramba. Vamos a volver a bailar nuevamente. Mire, están saludando también aquí Sandra Patricia Moreno Sandoval 2763, no sé de dónde. Buenas tardes a la mesa de trabajo, boletín de redes en Colombia. Luchito, Lucho. Hoy falto. ¿Será que estará hoy en el Festival Fex de la Lechona?
3: Ah, ¡qué rico! ¡Inviten!
1: Por la 27.
3: ¡Traigan lechona para este estudio!
1: Oye, Fabio, y a propósito del tema tecnológico, ¿cómo andamos hoy en un día de San Pedro, señor?
4: Bueno, mañana martes se celebra el Día Mundial de las Redes Sociales. para que lo tengan en cuenta. Imagínate. Yo quisiera preguntarle precisamente a nuestra invitada, ¿cómo concibes tú el auge de la tecnología, las redes sociales, de tal manera para impulsar a los artistas, mucho más aún cuando la inteligencia artificial está ganando terreno? ¿Tú cómo lo concibes? ¿Es una buena herramienta? ¿Trae ventajas? ¿O cómo de una u otra manera podría afectar la carrera de los artistas?
2: Es un tema complicado. Es complicado porque, digamos que cuando... Bueno, antiguamente no había nada, no había cómo darse a conocer, era mucho más difícil, era un poco imposible. O sea, había que haber mucho dinero por medio y demás. Ya con la tecnología, pues uno vio que de pronto había más círculos, habían grupos en los cuales uno puede ingresar, puede darse a conocer un poquito y chévere hasta ahí. Uno consigue de todo, personas que saben, personas que conocen, personas que no, personas que critican, personas que apoyan, de todo. O sea, digamos que todo eso es bueno. La crítica también es muy buena. Entonces, todo eso es muy bueno. La inteligencia artificial, sí, hay que apoyarnos con la inteligencia artificial. Pero, pues lastimosamente hay personas que ya se acostumbran tanto que no se esfuerzan, sino todo lo sacamos de la inteligencia. Y ojo, papitos, porque muchas veces nosotros queremos todo lo fácil. Entonces, vaya, busque una tarea y eso ya fue. Y la inteligencia artificial también falla en eso. Entonces, así también nosotros de adultos tenemos que investigar, tenemos que seguir, tenemos que hacerlo todo, bueno, digo yo, orgánicamente. ¿Sí? Porque qué rico que de pronto, por ejemplo, los artistas podamos pararnos en un escenario o como yo ahorita y venir a cantar con mi voz, con lo que es, con lo que estudio, con lo que tengo. Pues sí, obviamente habrán personas que necesitan arreglos y demás. Entonces hay que saberlos cómo organizar. O sea, hay que tener un 50-50, porque es muy bueno. No estoy diciendo que no, uno aprende muchísimo. O sea, es una muy buena herramienta, pero esas herramientas hay que saberlas utilizar.
0: Así es. Totalmente
1: de acuerdo, me parece muy bien.
0: 4:51, tenemos mensaje especial directamente desde el CNE, mi estimado Manolito.
1: Una carta que envían desde República Dominicana, sí, felicitando precisamente al Consejo Nacional Electoral de Colombia. Señores, Consejo Nacional Electoral de la República de Colombia, asunto carta de felicitación y agradecimiento además. Distinguidos miembros del Consejo Nacional Electoral, reciban un cordial saludo y respetuoso saludo desde República Dominicana. Por medio de la presente deseo, expresar mis más sinceras felicitaciones al Consejo Nacional Electoral de Colombia por el excelente trabajo realizado durante el proceso electoral. Su compromiso con la democracia, la transparencia y la organización ha fortalecido la confianza de la ciudadanía y de la comunidad internacional. Asimismo, quiero manifestar mi más profundo agradecimiento por el trato respetuoso profesional brindado precisamente a los periodistas y representantes de los medios de comunicación nacionales e internacionales. La atención ofrecida y el acceso oportuno a la información permitieron desarrollar una cobertura periodística eficiente y responsable. Además, acciones como esta demuestran que el compromiso del Consejo Nacional Electoral con la libertad de prensa y con el fortalecimiento de los valores democráticos. Les deseo muchos éxitos en las responsabilidades que continúan desempeñando en beneficio del pueblo colombiano. Con sentimientos de alta consideración y respeto, atentamente, Santo Corporán López, director ejecutivo de la Sultana del Este Televisión República Dominicana. Qué bonito saludo y reconocimiento a la labor del Consejo Nacional Electoral de las pasadas elecciones.
0: No solamente eso, sino que también está resaltando la parte de los periodistas.
1: De los periodistas.
0: Estuvimos allá precisamente, claro, en Corferias y en todos los puntos, trabajando día, tarde y noche.
1: Porque eso garantiza la democracia en nuestro territorio colombiano.
0: Oiga, ¿nos vamos para Santa Marta? Yo creo que por ahí debe estar Juanito.
4: No, qué rico.
0: Ahí, playa, brisa, mar. A ver, ¿qué nos dice Juan?
1: Qué vida tan sufrida.
0: No. ¿Qué nos dice? A ver, el caballero.
5: Nos encontramos aquí en esta maravillosa tierra. Los saludo desde Santa Marta a todos los de la mesa. Y bueno, qué mejor forma que empezar con la gran victoria de Brasil. Ganaron 2-1 ante un Japón que sorprendió, un juego muy rápido, muy versátil y una lástima porque Japón era de los equipos que mejor jugaba al fútbol. Brasil logró remontar sin Neymar porque Neymar no entró en ningún momento y con las anotaciones de Martinelli y de Casemiro, el equipo de Ancelotti está en la próxima fase y ya esperan octavos de final. Ahorita más tarde van a jugar Paraguay y Alemania. Y por último, para cerrar esta maravillosa noche mundialista, se van a enfrentar Marruecos y Holanda. Vamos a ver cuáles van a ser las sorpresas y que sea una jornada llena de goles. Y amigos, aquí en Lo que Todos Quieren, en La Voz de Bogotá, les tengo un dato muy curioso sobre las lesiones en los futbolistas, específicamente en los ligamentos cruzados. Datos estadísticos, un reporte señaló que las lesiones del ligamento cruzado anterior representan entre el 15 y el 48% de lesiones en ligamentos en los futbolistas. Los autores del estudio destacaron que la carrera de un jugador profesional de fútbol, con más de 207 millones de practicantes en el mundo, de los cuales 200.000 son de nivel profesional y 38 millones participan en ligas competitivas, tiene una duración promedio de 13,5 años. Recordemos que el gran jugador que fue Radamel Falcao García sufrió una lesión de este tipo en el 2014 y se perdió el Mundial. La lesión más reciente de un jugador del más alto nivel, de los más altos equipos, fue Rodrigo, el brasileño, quien estuvo como hincha en el partido Portugal-Colombia. Está en un proceso de recuperación luego de prácticamente romperse la rodilla. Y bueno, aquí les va este dato.
0: Ahí estaba 4.55, está desde las playas de Santa Marta, pero ustedes no se muevan, nosotros ya regresamos después de estos mensajes.
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0: En La Voz de Bogotá son las 4 de la tarde y 59 minutos.
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12: Cinco de la tarde.
13: Ay, 5 minutos.
14: Se nos quedó el tiempo.
13: Las 5 de la tarde nos está pasando así.
12: En ese puente festivo, ya rapidito, ¿no? San Pedro, Ave María. Bueno, tenemos invitado muy especial, un apartado taurino que hacemos aquí con la venia de nuestro director de Gala Taurina. Un hombre que recorre el mundo taurino por allá, por todas las ferias de España, de Francia y aquí naturalmente en el territorio colombiano. Se trata del abogado, empresario Gabriel Enrique Riveros. Doctor Gabrielito, bienvenido, señor. Buenas tardes, ¿cómo me le va?
15: Muy buenas tardes, Manuelito. Un saludo especial para la mesa de trabajo y para esa audiencia en este maravilloso programa.
12: Bueno, hablemos de lo que ha sido la temporada taurina en el territorio español. Ha concluido recientemente, en los últimos días, una de las ferias grandes en la plaza más importante del mundo, lo que tiene que ver con la tauromaquia, precisamente la Plaza de las Ventas, donde triunfó nuestro gran crédito colombiano, el maestro César Rincón. ¿Cuál es el balance de este año 2026? La asistencia casi todos los días con... No hay billete, ¿no, Gabriel?
15: Sí, correctamente. Acaba de terminar, bueno, hace unos 15 días, en conclusión la feria grande, que llamamos la de San Isidro, pero también tenemos que recordar que la actividad taurina sigue. Es una plaza que desde que abre las puertas más o menos entre finales de marzo hasta octubre, que pega el cerrojazo con la corrida de la Hispanidad el 12 de octubre, hasta ahí llega casi ininterrumpidamente la actividad taurina en la Plaza de las Ventas. Ahorita estamos en lo que se llama unos programas especiales que se llama de novilladas, que se llama Cénate las Ventas, donde se hacen actividades taurinas a veces los sábados o los jueves a las 21 horas. Y para las personas que quieran VIP, entonces tienen cena a esa hora y obviamente los toros o novillos.
12: Sí, oiga, doctor Gabriel, hay que hacer un paréntesis y hablar ya de este mes de julio que va a empezar ya en pocas horas, de lo que tiene que ver con los encierros de Pamplona, donde naturalmente
15: es pues, otra feria muy importante.
12: Es otra feria interesante, ¿no?
15: Sí, ahí es que resulta que España, a través de las provincias, cada una tiene una especie de identidad y de su manera de presentar la actividad taurina. Eso no solamente es lo que nosotros conocemos como tal en estricto sentido de la corrida, sino que, por ejemplo, acordémonos que en Pamplona empiezan a correrse los encierros,
12: sí, señor,
15: a las 7 de la mañana,
12: por las calles,
15: duran entre 2 y 3
12: ¿no?
15: minutos. ¿Señor?
12: Por todas las calles de Pamplona, sitios importantes.
15: Por las calles,
12: ¿no?
15: La calle La Estafeta, que es la principal. Y llegan hasta la misma plaza y esos mismos toros los guardan, se refrescan para que estén en la tarde otra vez listos a la gran pachanga, porque allá hay toros y fiesta.
12: Y se divierte.
15: Más que fiesta, exacto.
12: Y con un aliciente importante, ¿no? Ahí va a estar nuestro crédito colombiano de la ciudad de Medellín, don Juanito.
15: Sí, correcto. Él va a estar con un encierro.
12: Don Juan de Castilla, ¿no?
15: José Escolar.
12: Sí.
15: Efectivamente.
12: Oiga, Gabriel.
15: Esa es otra feria de una locura inmensa,
12: sí, señor.
15: Muy importante, y como hemos dicho, es que

0: un sistema ecológico alrededor de
1: el
0: su
1: medio
0: finca.
1: ambiente que hay en las dehesas, ¿no? Eso es cierto. Mire, doctor Gabriel, para recordar algo, hacer un paréntesis, el pasado 24 de junio se cumplieron ya 500 años de actividad taurina en el continente americano, empezando por México. Esto es una trascendencia y una trayectoria de la tauromaquia para tenerla en cuenta, ¿no? Porque desafortunadamente con estos gobiernos progresistas y todo esto, el tema es prohibir y prohibir.
0: Es correcto. En México, el 24, como tú lo dices, inclusive hubo actividad taurina en varios distritos de México, sí, celebrando los 500 años de la primera corrida a estancias en esa época del español Hernán Cortés.
1: Mire, oiga Gabriel, y hablando de países de aquí de Latinoamérica, el caso de Uruguay, que también tuvo el tema taurino. Creo que también correcto, algo por ahí, una pasadita por Argentina y en fin. Y ya pues sabemos lo de Perú, Colombia, Venezuela, Ecuador, ¿no?
0: Es correcto. Infortunadamente, pues lo que pasa es que cuando uno pierde la noción del conocimiento porque o no lee o no se entera, entonces uno necesariamente corre en la misma corriente de prohibir y prohibir, y nosotros los que nos encanta este rito más que el aspecto cultural y la afición, etcétera, decimos que lo principal es la libertad.
1: Así es.
0: Que es donde necesariamente quien quiera ir puede ir, y quien no desee ir tiene la libertad de no ir.
1: Mire,
0: así de sencillo.
1: Mire, doctor Gabriel, y hablando de las libertades, todo lo que hace el tema taurino, la fiesta brava alrededor, somos solidarios, la gente taurina es muy solidaria. Mire lo que está convocando el maestro César Rincón para hacer un festival taurino y ayudarle a lo que ha pasado a los venezolanos. Sabemos que muchos toreros colombianos también tuvieron actuación en territorio venezolano y viceversa, ¿no? Hay una dinastía,
0: sí,
1: también de
0: exactamente,
1: toreros ahí
0: el maestro
1: en Venezuela, y hay que
0: está convocando
1: César Rincón.
0: Sí, el maestro César Rincón, que acaba de hacer una gran presentación
1: en Francia,
0: su edad ya de 60 años en Istres,
1: sí,
0: sur,
1: señor,
0: de Francia, que salió por la puerta grande a propósito.
1: Claro. Un hombre muy entregado y uno de los importantes embajadores que tiene el territorio colombiano a nivel internacional. Eso hay que reconocerlo. ¿Cuál sería el mensaje, por último, y gracias por atender el micrófono, de lo que todos quieren? Y esta es su casa, mi doctor Gabriel. Cuando
0: no,
1: quiera venir,
0: gracias,
1: aquí, compartimos y hablamos mucho del tema taurino también. Ustedes sabemos de
0: hecho,
1: toda su experiencia.
0: De hecho, tengo una pequeña inquietud para que tú la hables con tus compañeros, es que como yo traigo varios libros,
1: sí, señor,
0: que voy devorando, entonces,
1: claro,
0: libros taurinos para conocimiento, sería importante que en la próxima,
1: claro,
0: reunión,
1: sí,
0: y visita, yo me lleve un par de libros de los que ya he leído, para poderlos entregar en,
1: sí,
0: la dinámica que ustedes estimen conveniente.
1: Claro, hacemos una
0: para
1: rifita y que la gente llame y pregunten y cómo se hace, ¿no?
0: Algo así,
1: muy,
0: ¿sí?,
1: bien.
0: Una dinámica importante que ustedes quieran hacer ahí en la mesa de trabajo.
1: Doctor Gabriel Rivero, gracias por atender el micrófono de Lo que Todos Quieren. Esta es también su casa, una ventanita especial. Gracias aquí a nuestro director, al pastor también, José Darío Gómez, que también el tema taurino, pues ahí lo llevamos y saben de toda la intención de hacer buenas obras. Porque no es solamente el toreo, la fiesta brava ayuda. Mire, lo que hacía la capital del país, aquí en la Santa María, cuando terminaba la, sí, temporada taurina del mes de enero y febrero, todos esos recursos de impuestos iban para el Instituto del Deporte.
0: Recreación.
1: De recreación, sí, y deporte, para ayudar a mantener las canchas, todo esto, ¿no? Entonces,
0: los parques, muchos parques.
1: Lo que se hace en,
0: correcto,
1: Manizales con el Hospitalito de la Cruz Roja, todo esto es una labor que hace,
0: correcto,
1: la fiesta brava, mi doctor Gabriel. Gracias, muy
0: la
1: amable.
0: La fiesta brava es muy solidaria.
1: Así es.
0: Y estaremos muy pronto anunciando lo que el maestro Rincón diga con respecto al festival para beneficio de nuestros hermanos venezolanos en esta tragedia que nos ha cogido, sí, en este
1: los llevamos
0: instante
1: en el corazón, y estamos muy pendientes de cómo ayudamos a través de estos micrófonos y también a través de nuestras redes sociales. Un abrazo, mi doctor Gabriel, y siga ahí viendo.
0: Igualmente,
1: el partido de
0: para
1: fútbol.
0: Ustedes muy amables y estamos atentos.
1: Gracias por
0: buenas
1: atendernos.
0: Tardes.
1: Un abrazo. 5 de la tarde, ¿no? Ahí va mi María. 9 minutos.

0: 5
1: o 9 minutos. Mi estimado compañero Milton López Arrubla. Remedios o mango con limón y sal.
2: Sí, señor.
1: Cuéntanos de la obra de teatro.
2: Bueno, es un espectáculo, es un monólogo a dos voces, lo define el director y dramaturgo que se llama Jefferson. Me quedé con el Jeff. Jefferson Palacio Ángel. Es una experiencia no convencional. Me está pensado como una experiencia. Hoy día esta palabra que se usa tanto, donde finalmente no se ofrece solo la interpretación, sino que también se ofrece el conjunto. Entonces estamos en un teatro, no un teatro, en un espacio no convencional que se llama Crew House, que queda en la 54 con carrera décima. Y es un espacio de moda, de gastronomía, de música y DJs en vivo que abren las puertas para este tipo de eventos. Entonces, digamos que Remedios o Mango con Limón y Sal abre como la franja teatral. Esto, repito, es un espectáculo monólogo a dos voces, donde Remedios, la tía y el sobrino Javier cuentan un poco o hacen una radiografía un poco de todos estos temas nacionales en los cuales siempre estamos todos implícitos. Es el tema, pues, de la violencia, y más que de la violencia, ser víctimas de un sistema violento. Pero está muy bien contado para mí, creo yo, porque está en medio de narrar y de jugar. Entre Remedios, que es como un poco la parte cómica, y Javier, que es como la víctima directa de todo este proceso violento. Entonces van a encontrar una historia contada a dos voces por dos personajes que interpreto con mucho honor, y que va entre el humor, el aguardiente, la música en vivo, el dolor, un ejercicio de memoria. Bueno, no, es una experiencia para divertirnos, que pareciera que es drama, pero no, es una cosa que está muy bien hecha justamente para que nos quede ese ejercicio de memoria hecho a través del humor y del drama, básicamente.
1: Tengo por entendido que es única función.
2: Es una única función, sí. Pues queremos apostar justamente a abrir este pedazo, digamos, o más bien esta franja teatral allí en este espacio, y ya veremos, como replicar la experiencia. Queremos que la gente sepa que va a venir a una experiencia. Tenemos como un costo de entrada que además les incluye un traguito, Remedio para el Alma, sorpresa que tienen ahí preparados los del lugar. Entonces, por ahora es una única función para ver cómo nos va con la experiencia y repetirla próximamente.
3: Recordemos fecha, hora.
2: Claro. Sí, entonces, por favor, los invito a que sigan nuestras redes si quieren saber más, a través de @milton_lopezarrubla en Instagram, Facebook, X. Ahí encuentran toda la información. Esto es un espectáculo que se llama Remedios o Mango con Limón y Sal, de Atemporal Producciones, bajo la dirección y dramaturgia de Jefferson Palacio Ángel. En escena está el DJ Sadrak, que hace toda la música en vivo, y quien les habla, pues, hace la interpretación de Remedios y Javi, que son los personajes que cuentan este monólogo.
1: Oiga, no es fácil, bien, no, no es fácil, dos libretos prácticamente
3: a la vez, ¿no?
1: Manejarlo, sí, así, claro. Pero va a haber cambio de vestuario.
2: Hay cambio, claro, de vestuario en vivo, hay tragos, si les chévere, gusta beber y ver una historia, vengan y se emborrachan conmigo.
3: Ah, caramba.
2: No, pero en serio, está muy
3: son
2: buena la historia.
3: Palabras mayores.
2: Palabras mayores muy bien hechas.
3: Sí, oiga, mire.
2: No, pero no fuera de joder, porque no, está muy bien la experiencia, viene como de un formato que se llama teatro documental, que está muy de moda, que es donde los personajes narran lo que hacen, lo viven, lo transitan, lo lloran, lo sufren, lo ríen, y los personajes se van cambiando en escena, como que es parte de las convenciones de la apuesta. Entonces pasamos de Remedios, suelta Remedios y venga Javier, y así se va, y hace parte de la experiencia, como les decía al principio.
1: Ahí está, vamos a seguir de verdad.
3: Creatividad,
1: con
3: ¿no?
1: Con este gran
2: hermosa,
1: actor,
2: es una lindo, propuesta. Oh,
1: dos libretos, por Dios.
2: Sí, es un pedazo, una perorata.
3: Con todas.
1: Sé que es eso, y eso no es fácil en la vida, definitivamente. Oiga, nos vamos con Joana Riaño, que nos tiene entretenimiento y farándula aquí, en Lo que Todos Quieren.
2: Eso.
3: Joana Riaño.
4: Buenas tardes a Alexander y compañeros y a todos los oyentes. Bienvenidos una semana más aquí a su programa Lo que Todos Quieren, con unas noticias de entretenimiento y cultura. La televisión pasa por un fin de semana de luto tras la muerte del reconocido actor Waldo Urrego, quien falleció el pasado 27 de junio. El intérprete construyó una carrera de más de 6 décadas en el teatro, el cine y la televisión, con participación en producciones que marcaron distintas generaciones. Según la información conocida, durante la semana habría sufrido un infarto, situación que afectó su estado de salud y terminó con su fallecimiento. paz en la tumba de nuestro gran compañero y amigo de la televisión colombiana, Waldo Urrego, y un abrazo de solidaridad desde acá, desde este, su programa Lo que Todos Quieren, para su familia. Ahora nos vamos a lo que sucedió en las ferias y fiestas que durante este fin de semana recorrieron todo el territorio colombiano. La representante de Córdoba fue elegida embajadora nacional del folclore durante la final del Encuentro Nacional de Folclore, certamen que hizo parte de la programación de la versión 52 del Festival Folclórico Colombiano, realizado en la tradicional concha acústica de Ibagué. Por otro lado, en el Parque de la Música Jorge Villamil Córdobés en Neiva, fue escenario de una noche cargada de emoción, aplausos y mucho folclore. Después de varios días de desfiles, muestras culturales y una exigente competencia, el jurado dio a conocer el nombre de la mujer que llevaría el próximo año y tendrá la responsabilidad de representar una de las tradiciones más importantes del país. La corona del reinado nacional del bambuco quedó en manos de una joven representante de la colonia colombiana en los Estados Unidos. La decisión fue recibida entre aplausos por las miles de personas que llenaron la plaza principal, escenario del Festival del Bambuco en San Juan y San Pedro. Y ya para finalizar les cuento que el grupo Firme sigue consolidándose como uno de los fenómenos musicales más importantes del regional mexicano. La agrupación no solo ha conquistado al público colombiano con una gira histórica, sino también se ha establecido con un récord absoluto en México por sus distintas presentaciones. En Bogotá, el grupo Firme agotó dos fechas consecutivas en el Estadio El Campín durante diciembre del 2025. Y este fin de semana, más de 12.000 personas asistieron al concierto en el Arena Néctar de Ibagué, mientras que cerca de 30.000 espectadores llenaron el Estadio Hernán Ramírez Villegas de Pereira. Gracias a todos y recuerden siempre seguirnos de lunes a viernes de 4 de la tarde a 5:30 en el dial 930M y en YouTube, @ La Voz de Bogotá 930AM. Lo que todos
1: quieren. 5:16 minutos y mi estimado Fabio, ¿qué tenemos en tecnología el día de hoy?
0: Como bien lo mencionamos anteriormente, mañana martes 30 de junio se conmemora el Día Mundial de las Redes Sociales, una fecha establecida en el año 2010 por el reconocido portal de tecnología Mashable, que fue fundado en el 2005 por Peter Cushmore, donde revela las cifras que más de 5 mil millones de usuarios en el mundo se conectan a Internet. De esa cifra, 4.600 millones utilizan las redes sociales. La importancia de hacer el Día Mundial de las Redes Sociales es destacar la necesidad de celebrar los avances de la comunicación y el entretenimiento propiciado por las redes sociales. Una fecha para concientizar sobre el uso responsable de estas plataformas y la importancia de la protección de la privacidad de datos. Además, les tenemos las redes más usadas durante el primer semestre del 2026, según la plataforma Metricool, en donde las tres primeras aplicaciones de Meta dominan el podio. Primero está Facebook con más de 3.070 millones de usuarios, seguido de WhatsApp con más de 3.000 millones de usuarios, al igual que Instagram, que ocupa la tercera casilla con más de 3.000 millones de usuarios. En el cuarto puesto está YouTube con más de 2.500 millones de usuarios y cierra el top 5 con TikTok con más de 2.000 millones de usuarios a nivel mundial.
1: ¿Cuántos en TikTok?
0: En TikTok, 2.000 millones de usuarios a nivel mundial.
1: No, 2.000 millones.
0: 2.000 millones.
1: Dios mío.
3: Una plática señor. Grande, señor.
1: ¿Será que sí facturan o no?
3: Oh, María.
1: ¿Será que sí facturan?
2: Sí, utiliza bastante forma, las redes sociales. Sí, pues sí, toca, en este oficio toca hacerlo. Sí. No, esa cosa de los seguidores, de estar informados, de dejar alguna noticia. Por ejemplo, esto de Remedios, pues sirve mucho para publicitar nuestro trabajo y nuestro oficio.
1: Bueno, Lila, ¿con qué tema nos vamos?
5: Bueno, vamos con Mi Buen Amor, de Mon Laferte. Es una historia desgarradora.
1: Pero si estás feliz, ¿para qué desgarrarnos aquí los cueros?
5: Porque es necesario también, ¿claro? Es necesario. Reír, llorar, bueno, todas las emociones son buenas.
3: Todo hace parte de la vida.
5: Todo hace parte de la vida.
1: Esto que suene así.
3: Cinco de la tarde, 19 minutos. Ya viene ahí.
1: ¿Toca devolverla?
5: Sí.
1: ¿Toca devolverla? ¿Me están diciendo por acá? Ahí tenemos la pista, definitivamente. Sí, mientras. Esto es en vivo y en directo, eso no importa a la gente, sí. Para que sepan, para que aprendan.
2: Para que sepan que es en vivo.
1: En vivo, claro, en vivo. En vivo y en directo, sí, señor.
5: Sí, como no tiene intro.
3: Entonces... Claro.
1: Ah, claro, no, claramente.
3: Muy bien, muy bien.
1: Ahora sí, ahora sí.
3: Ahora sí. Nadia Liliana, el corredor.

0: son sentimentales.
1: ¿Qué voz?
0: Diga, bonita voz, bonita voz.
2: No, me reí porque, claro, los otros aquí haciendo cortavenas, pero muy linda interpretación.
1: Falta el guarito.
2: Nos faltó el guaro para este lunes festivo. Un aguardiente con limón y sal.
0: Ya lo mandamos. Gracias, gracias, director.
3: Guaro para esta mesa y también.
2: Guaro y limón con sal.
0: Miren lo que está tomando ahí en Ponimalta.
2: Eso le ponemos un guaro y ya salió.
3: Milton, bastante. Oiga, no, primero que todo, de verdad, darle un agradecimiento muy, pero muchas muy especial gracias por estar acá con nosotros, por venir, por conocerlo, porque nuestro público y nuestra gente que nos está viendo precisamente por las redes sociales sepan de una gran persona, de gracias. Un ser humano espectacular.
2: Muchas gracias.
3: Y hermano, lo único que yo digo es una cosa, sigue así de sencillo, que de verdad la sencillez lleva al triunfo.
2: Ah, muchas gracias, me halaga muchísimo. Gracias por el tiempo, el espacio, por poder compartir nuestro oficio, así como aquí la colega también. Nada, los espacios posibles para que la gente sepa de nuestro trabajo.
3: El micrófono es suyo, repita absolutamente. Claro.
2: Háganme el favor.
3: Por Dios.
2: Se mete ya a mis redes.
3: Pero mira, hay una cosa, ¿me lo están pidiendo con el personaje del Mane Germán?
2: No. A mí me piden todo el tiempo. Yo,
4: Con ese personaje.
2: Mire, todo el tiempo yo soy muy tímido. Pero soy muy tímido. Entonces yo siento la gente a veces cuando me mira y me ve, cuando me veo sobre todo estos bigotes.
3: Claro.
2: La gente hace como pa y yo digo, ¿qué están haciendo? Entonces, claro, recuerdo que es el movimiento del pelo.
3: Claro,
2: y me da mucha vergüenza, pero me halaga mucho. Pero no, entonces, ay, que la risa, que el pelo, que diga no sé qué patronazo, no sé qué. Yo no me acuerdo. Yo es que no les digo, hace ya casi 10 años hice ese personaje.
0: Claro.
2: Mucho tiempo. Y de verdad, me halaga mucho. Agradezco
0: pero
2: a cada
0: chévere,
2: persona
0: ¿no?
2: que lo hace saber. No, o sea, imagínate el alcance de los medios y de lo audiovisual para que la gente recuerde un personaje.
3: Y me, me
2: ha hecho muy feliz.
3: Aquí me lo están diciendo. Ah, por favor.
2: Me acuerdo. Por favor. Igual, mire, esa serie la ponen en YouTube. La gente todo el tiempo pone recuerdos. Métase y la disfruta otra vez. Ah, no, pero aprovecho los micrófonos de aquí al programa para invitarlos nuevamente a Remedios de Mango con Limón y Sal. Sábado 4 de julio, 8 de la noche, en Crew House. Carrera décima 5477, creo que es exactamente. Las boletas en etiquetablanca.com. No lleguen al espacio a comprarlas porque caben como 40, 50 personas solamente. Claro. Es una experiencia, de verdad. Tómense el tiempo de averiguarlo, que la va a disfrutar mucho.
3: Redes sociales para que la
2: redes sociales. En mis redes, arroba milton-lopez-arrubla, Instagram, Facebook, X. Y ahí van a encontrar toda la información.
3: Un mensaje muy especial para aquellas personas que realmente están naciendo en este medio de la televisión y todo.
2: Amigos, amigas que desean vivir de este oficio, cada vez el panorama es más difícil, pero creo que hay que confiar, hay que perseverar, hay que resistir. Si a usted no la llaman, no lo llaman, usted busca, convoca, pide cacao, le dice a un amigo, venga, escúcheme, venga, véame actuar, cómpreme una boleta y hace todo el ejercicio para empezar a generar un espacio de verdad, de talento, de disciplina que le permita vivir amorosamente y placenteramente este oficio. Hay que ser felices, el planeta, el mundo, el universo nos está pidiendo a gritos vivir el presente. Veamos las tragedias que están pasando, por ejemplo, en Venezuela. No nos queda más que este presente. Disfruten su vida de la mejor manera. Vivan de lo que los haga felices.
0: Eso lo pone uno a reflexionar lo que pasó en Venezuela.
2: Sí, es absolutamente. Sí, o sea, urgente vivir felices con lo que hay, con un plato de comida, sin un plato de comida.
0: Darle gracias al de arriba por eso.
2: Darle gracias a la vida, al universo, a Dios, a lo que usted crea. Darle gracias y vivan este presente de la mejor manera.
3: Ahí está, miren, están diciendo saludos a la mesa de trabajo, Gabrielito Gómez, que ya mañana estará, me imagino que con nosotros. Lila, de verdad, queremos darte un agradecimiento muy especial por estar aquí en los micrófonos de Lo que Todos Quieren, de La Voz de Bogotá, todo el área.
4: Muchísimas gracias. Yo estoy más agradecida con ustedes por la oportunidad, porque de verdad, artistas como yo necesitamos un apoyo de estos.
2: Claro.
0: Cuente con nosotros, Nadia Liliana.
4: Entonces, de verdad, que yo les agradezco en el alma este espacio a ustedes. Estoy muy contenta, pues, de estar reunida también, pues, con este actor que admiro mucho.
2: Muchas gracias, me halaga mucho.
4: Y pues nada, los invitamos a que nos sigan. Yo estoy en redes sociales como Lila Canta y Encanta. Para que por favor.
0: Bien, mire.
2: Hermoso, Lila Canta y Encanta.
0: Encanta.
2: Pues.
0: Entonces, mujeres empoderadas.
2: No, hermoso.
4: Hay que ser así.
0: Sí. Así es, muy bien.
4: Te decía, Milton, hay que buscar, hay que hacer las cosas, hay que no quedarnos esperando porque pues no nos va a llegar. Hay que luchar y gracias, mil gracias.
0: Hay que salir, hay que golpear y si nos cierran la puerta hay que volver a golpear.
3: Así es. Juanito, nos vamos.
1: Nos vamos, sí, todo lo bueno se acaba. Mañana nos veremos con el favor de Dios. Más temas de tecnología. Esta semana estaremos hablando de la conmemoración de redes sociales. Mañana tendremos los sentimientos postelectorales en Colombia, los temas que más se han sido de conversación en los jóvenes en redes sociales.
3: Mire, también nos está saludando Tomás David Revelo Morales, 2512. Saludos a la hermosa Lila. ¡Ay!
0: ¿Cómo le digo? Bello, ¡Ave María!
4: Gracias.
3: Mi estimado Manolito, todo lo bueno se acaba.
0: ¡Ave María! Antes de irnos, hay que darle las gracias también a PRIRadioTV.com, al canal número 2 de la ciudad de Cali, canal de televisión, que también nos están difundiendo esta señal por todas nuestras redes sociales también, y agradecer la sintonía. Bueno, y como siempre decimos, ¿no? Que la vida les regale razones para sonreír. Nos encontramos mañana, y el saludo muy cordial a nuestro ingeniero, a don David Ruiz. Y al acompañante de nuestro artista, que yo le dije que viniera y saludara.
4: Elisa.
0: ¿Cómo?
4: Elisa.
0: A Elisa, un abrazo también. Gracias por venir.
3: Eso.
0: Bendiciones.
3: Ahí está, nos vemos mañana definitivamente, aquí de 4 a 5 y 30 de la tarde. 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Nos vemos mañana. Chao, chao.
0: Chao.
5: Chao.
0: Chao.
4: Chao.
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0: 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A la gente que quiere pasar tiempo contigo, en La Voz de Bogotá son las 6 de la tarde en punto.
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0: 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En La Voz de Bogotá son las 6 de la tarde y 30 minutos.
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